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0: como tantas de un difunto señor, sino para ella sola, viuda de un gran amor. 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Usted besando a otro, yo escribiendo estos versos.
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Cuando nuestro amor se divide entre alma y cuerpo, y queremos por igual la paz y el fuego, tan distintos y tan iguales entre sí. 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

No me resulta fácil quererte, créeme. El amor no es tan sencillo como imaginábamos. Ni nosotros somos tan simples como entonces. ¿Te acuerdas? Creíamos en casi todo, como dos chicos. Creíamos que era suficiente quererse, que nuestro amor era inviolable como una caja fuerte, el remedio para todos los males, la varita mágica de un mago, el escondite perfecto, la tierra prometida, un país neutral. Y no es así, lo sabes. Ahora lo sabes, no es así. Nuestro amor es una ciudad abierta, bombardeado por todos los dolores del mundo, atacado por todos los ejércitos de la angustia, invadido por todos los aliados de la injusticia, saboteado por todos los mercenarios de la perversidad, a veces hasta por nosotros mismos. Créeme, no me resulta fácil quererte en medio de este campo de batalla asediado por tantos enemigos del sentimiento. A ti tampoco te debe resultar fácil quererme, lo sé. Y no te lo digo para quedar bien. Los mejores años de tu vida cocinando esperanza, cociendo un poco de alegría, barriendo tristezas, endulzándome la vida cada mañana en una taza de café. Toda tu libertad que apenas llega hasta la plaza, por supuesto de la mano de los niños. No, no te debe resultar fácil quererme. 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

No resulta fácil quererse. 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

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Y que no podría amar a otra, porque las otras, mi amor, sencillamente no existen. Siempre me he preguntado por qué te amo y te deseo tanto. Nunca encontré la respuesta. Si alguien me preguntara por qué los árboles florecen en primavera, tampoco sabría qué responderle. Quizá le diría, es natural. Es natural que los árboles florezcan en primavera y que en el otoño pierdan sus hojas. Es natural que el sol caliente más en verano y que haga frío, demasiado frío en el invierno. Es natural que los peces habiten en el mar y en los ríos y que el pájaro vuele, que el viento silbe cuando sopla y la lluvia fertilice los campos. Es natural que cada macho tenga su hembra y cada vida su muerte, que la luna gire alrededor de la tierra alrededor del sol y yo alrededor de ti. Es natural, mi amor, como el color de tu cabello, como la redondez de tus senos, como el aire que respiramos. 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
5: Buenos días, amigos, ¿qué tal? Bienvenidos, son las 6:05. Estamos dando inicio a nuestra primera emisión de Más Noticias en este día, lunes 11 de mayo de 2026. Gracias por escucharnos, un gusto acompañarles en esta nueva jornada, desearles éxitos a cada uno de ustedes, que todo les vaya muy bien, gracias por su sintonía y por supuesto también recordarles que durante todos estos minutos, estas dos primeras horas de nuestro informativo, estaremos recibiendo con gusto sus denuncias, sugerencias y comentarios y compartiéndolos aquí en la primera emisión de Más Noticias. Así es que les invitamos para que participen de manera activa en esta mañana, amigos oyentes. Sean bienvenidos, soy Marlene Vintimilla, un gusto acompañarles. Fernando Correa está con un permiso especial el día de hoy. Más adelante, después de las 7:00 a.m, estará también integrándose a esta primera emisión de Más Noticias nuestro compañero José Antonio Barreto. Así es que les invitamos, amigos oyentes, para que se queden con nosotros en esta jornada. Bienvenidos una vez más.
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0: Algunas de las noticias más importantes que estaremos revisando: la policía detiene a 10 sospechosos en operativos de seguridad en Esmeraldas. Y hallan cabezas de venados y otras partes de animales silvestres en Santa Elena, también información que le estaremos revisando más adelante. Así también, director de Obras Públicas de la Prefectura responde a inquietudes en cuanto al mal estado de las vías. Colegio de Abogados de la SUAY emite un pronunciamiento por los hechos violentos en la ciudad de Cuenca. Y gobernador de la SUAY se refirió al pronunciamiento del Colegio de Abogados. También estaremos revisando este tema en pocos instantes, amigos oyentes, aquí en la primera emisión de Más Noticias. Presidente de la Empresa Eléctrica Regional Centro Sur informa sobre las acciones implementadas por mala colocación de cables de telecomunicaciones. Estos son algunos de los temas que esta mañana compartiremos con ustedes, amigos oyentes, aquí en la primera emisión de Más Noticias. Hoy, además, en nuestro espacio de entrevistas, dialogaremos con Carlos Guayas, coordinador zonal 6 del Ministerio de Educación, sobre los principales ejes de su gestión al frente de la institución, y estará respondiendo también a inquietudes de nuestros amigos oyentes en el tema educativo. Sean una vez más bienvenidos. Son las 6:08.
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0: De inmediato vamos con el desarrollo de las principales noticias. Amigos oyentes, sean una vez más bienvenidos.
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0: Y vamos con el detalle de las principales informaciones a nivel nacional. Como les mencionábamos, la policía detiene a 10 sospechosos en operativos de seguridad en la provincia de Esmeraldas. 2 operativos de seguridad dejaron al menos 10 detenidos en Esmeraldas, 2 de ellos miembros de los Lobos, según la información que la publica Diario El Comercio. La Policía Nacional arrestó a 10 sospechosos en 2 operativos de seguridad ejecutados en la provincia de Esmeraldas este domingo 10 de mayo. Los uniformados ejecutaron las intervenciones para desarticular grupos delictivos dedicados al sicariato y narcotráfico en la provincia. En el sector del Arenal, la Dirección de Inteligencia capturó a Ilmer P., alias Musculito, y a Leider A., alias André. La institución identificó a los sujetos como presuntos integrantes de la organización criminal Los Lobos. Según el reporte oficial, ambos individuos son responsables de varias muertes violentas registradas recientemente en el cantón Esmeraldas. La Policía Nacional vinculó a los 2 sospechosos con la red dedicada a la extorsión, el secuestro y el tráfico de sustancias ilícitas. Las investigaciones previas determinaron que alias Musculito y alias André operaban mediante la modalidad de sicariato para ganar injerencia territorial. Durante el registro físico, los servidores policiales incautaron un arma de fuego, 4 cartuchos y una motocicleta utilizada para los delitos. Además, los uniformados decomisaron un teléfono celular. El adolescente aprehendido, alias André, quedó bajo custodia de las unidades especializadas. Los indicios ingresaron a las bodegas de la Policía Judicial bajo estrictas medidas de seguridad y cadena de custodia. En una acción simultánea en San Lorenzo, la policía afectó la logística de grupos organizados mediante la operación IAD, que es Intervención, Afectación y Destrucción. Los agentes aprehendieron a 8 individuos: Dani G., Luis M., Jacob B., Daniel C., Dover I., Diego B., Jefferson Q. y a un adolescente. Esta incursión debilitó el brazo económico de las estructuras que operan en el límite político internacional, afirmó la policía. Los equipos tácticos decomisaron 8.000 gramos de droga y 234 galones de combustible tipo diésel ocultos en puntos estratégicos. La institución recuperó una motocicleta que había sido denunciada por robo y retuvo otros 8 vehículos livianos para verificar su procedencia legal. Los uniformados también hallaron un arma de fuego adicional y 13 municiones sin percutir que los delincuentes pretendían usar en ataques territoriales. Es la información que a esta hora se da a conocer a nivel nacional, cuando son ya las 6:11 a.m. Amigos oyentes, vamos a continuar revisando más noticias en esta primera emisión por Cómplice FM, y queremos también, antes de seguir revisando otros temas, iniciar el espacio publicitario.
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1: Son las 6:13. Continuamos, amigos oyentes. Seguimos con más noticias. Y desde la cadena Ecuavisa, más de 50 disparos en el Día de la Madre, 3 asesinos en el centro de Guayaquil. Sujetos armados que se trasladaban en un vehículo de alta gama interceptaron a otro carro tipo SUV y lo balearon múltiples veces. Esta es la información que hoy la comparte la cadena Ecuavisa. 3 personas fueron asesinadas al estilo sicariato y 2 personas quedaron heridas tras un ataque armado en pleno centro de Guayaquil la tarde de este último domingo en el Día de la Madre. La policía indicó que sujetos armados que se trasladaban en un vehículo de alta gama interceptaron a otro carro de similares características tipo SUV en las calles Esmeraldas y Pedro Pablo Gómez y que se realizaron disparos en contra de sus ocupantes alrededor de las 13:30. Más de 50 cartuchos de bala fueron vistos en la escena. En un video que circula en redes sociales, se observa que al menos 2 sujetos participaron en este múltiple crimen. La institución indicó que 2 hombres y una mujer fallecieron en el carro por los impactos de las armas de fuego. Un cuarto ocupante fue trasladado a una casa de salud, mientras que una quinta persona calificada como víctima colateral también fue herida por la balacera, pero que se desconoce su estado. El vehículo atacado tenía una capa de blindaje, aún se desconoce la identidad de las personas atacadas. Guayaquil, recordemos que acumula más de 600 muertes violentas en lo que va de este 2026, se reseña en esta información que la comparte la cadena Ecuavisa. Las 6:15, seguimos revisando más noticias, amigos oyentes, y también 3 personas fueron asesinadas en una cevichería de Machala. En el restaurante se desarrollaba una reunión por el Día de la Madre, según también lo cuenta la cadena Ecuavisa a esta hora. Se da a conocer que una masacre empañó la celebración del Día de la Madre en Machala. Sujetos armados acabaron con la vida de 2 hombres y una mujer en una cevichería del centro de la capital orense, ubicada en las calles Arizaga entre 10 de agosto y Napoleón Mera. De acuerdo con la información dada en el sitio, sujetos fuertemente armados irrumpieron en el establecimiento y abrieron fuego contra los presentes, quienes celebraban una reunión por la festividad este domingo. El suceso generó conmoción inmediata en el sector. Familiares protagonizaron escenas de profundo dolor y desesperación al intentar atravesar el cerco policial para acercarse a sus seres queridos. La policía desplegó un fuerte contingente en la zona, acordonando la calle Arizaga y desviando el tráfico hacia vías alternas para preservar la escena. Minutos más tarde, arribó la unidad de medicina legal y ciencias forenses para proceder con el respectivo levantamiento de los cadáveres y recabar los indicios balísticos que permitan esclarecer este violento suceso. Proceso que enluta a la ciudad en una fecha tan representativa, se señala en esta información que la comparte la cadena Ecuavisa. 6:16.
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0: 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Son las 6:18 a.m.
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0: Cuando son ya las 6:18, continuamos con más noticias y más de 1,700 detenidos por la policía en 7 días de toque de queda nocturno en Ecuador. Se señala desde la revista Vistazo, un total de 1,735 personas han sido detenidas en Ecuador desde el pasado 3 de mayo, cuando empezó el toque de queda nocturno, que regirá hasta el día 18 de este mes para combatir el crimen en 9 de las 24 provincias del país y 4 municipios, informó este domingo la Policía Nacional. De ese total, más de 1,000 fueron recapturadas por incumplir el toque de queda y solo 643 por otros delitos, entre ellos tráfico de droga, tenencia y porte de arma de fuego, extorsión y otros delitos conexos. De este último grupo, 412 personas estarían vinculadas a estructuras criminales. En los operativos, desde el 3 de mayo hasta el domingo, la policía indicó que abatió a un presunto delincuente. De su lado, el ejército informó que el sábado los militares abatieron a 3 presuntos criminales. La acción policial entre el 3 de mayo y este domingo permitió sacar de circulación 213 armas de fuego e incautar 1.7 toneladas de sustancias sujetas a fiscalización. También se decomisó combustible presuntamente vinculado a actividades ilícitas, un golpe directo a las economías ilegales que abastecen y sostienen a estas estructuras, recalcó. Por otro lado, los equipos operativos lograron la recuperación de 67 vehículos y 89 motocicletas que habían sido reportadas como robadas. Asimismo, como parte de las acciones de prevención, control y mantenimiento del orden público, fueron retenidos 288 vehículos y 353 motocicletas. Es lo que se da a conocer en esta información que la comparte la revista Vistazo. Son las 6:20. Continuamos, amigos oyentes. Se informa también desde Diario El Telégrafo que 3 presuntos integrantes de los choneros fueron abatidos en operación militar en la provincia de Los Ríos. El Ministerio de Defensa informó que 3 presuntos integrantes del grupo armado organizado AK-47, identificado como brazo armado de los choneros, fueron abatidos durante un enfrentamiento con militares en el cantón Montalvo, provincia de Los Ríos. Según la cartera de Estado, el operativo se desarrolló en el marco del estado de excepción mediante la operación militar denominada Impacto Letal, ejecutada por el bloque de seguridad a través del ejército ecuatoriano en el sector Río Chico. De acuerdo con la información oficial, durante la intervención, tropas militares detectaron a varios individuos armados que, al advertir la presencia de los uniformados, intentaron huir y abrieron fuego contra el personal militar. Ante este hecho, los soldados aplicaron el uso progresivo y legítimo de la fuerza y repelieron el ataque. Como resultado del enfrentamiento, fueron neutralizados 3 presuntos integrantes de la organización, identificados con los alias Menor, Polilla y Care Motor. Un cuarto sospechoso, que habría resultado herido, se lanzó al río mientras intentaba escapar y permanece desaparecido, según el reporte del ministerio. La institución indicó que información de inteligencia militar, en coordinación con el Centro Nacional de Inteligencia, permitió establecer que esta célula criminal tendría vínculos con alias Gordo Oliver, considerado un objetivo militar de alto valor con influencia en varios cantones del sur de Los Ríos. Durante la operación, las Fuerzas Armadas también decomisaron armas de fuego y motocicletas que, según las autoridades, eran utilizadas por esta estructura delictiva, se informa desde Diario El Telégrafo. Son las 6:22 a.m.
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0: Son ya las 6:23, continuamos con más noticias. Ya hayan cabezas de venados y otras partes de animales silvestres en Santa Elena, se informa desde Diario El Comercio. El Ministerio del Ambiente localizó 108 partes de fauna silvestre y rescató a 6 especímenes vivos en la provincia de Santa Elena. Técnicos de la Unidad de Bosques y la Policía Nacional ejecutaron un operativo en la comuna Sayatrás, en Santa Elena, tras recibir una denuncia ciudadana. Esta intervención permitió hallar restos de animales ocultos y salvaguardar especies protegidas que permanecieron en cautiverio ilegal. Los peritos de la Unidad de Protección del Medio Ambiente actuaron en flagrancia para intervenir en el sitio señalado. Los agentes identificaron piezas óseas, pieles y otros derivados biológicos que los sospechosos ocultaron en una zona de difícil acceso dentro de la comunidad. Las autoridades iniciaron de inmediato la cadena de custodia para preservar las evidencias del supuesto delito contra la naturaleza. La inspección técnica permitió rescatar 6 animales que se encontraban en condiciones de vulnerabilidad. El grupo de fauna viva incluyó ejemplares de venados de cola blanca y zainos de collar. Especialistas de vida silvestre evaluaron el estado de salud de cada individuo para determinar el nivel de afectación por el encierro. Los animales permanecen bajo resguardo temporal de la Dirección Zonal 5 del Ministerio del Ambiente. La institución coordinará el traslado de los especímenes hacia un centro especializado de conservación y manejo en los próximos días. En este refugio, los biólogos realizarán un proceso de rehabilitación antes de decidir si los animales regresarán a su hábitat natural en las áreas protegidas de la región litoral. Es lo que se da a conocer en esta información, amigos oyentes, que la compartimos desde Diario El Comercio. Son ya las 6:25. Seguimos revisando más noticias a nivel nacional y les damos a conocer en otras informaciones también que se destacan en estas últimas horas. Se informa, por otro lado, en cuanto a temas también de carácter nacional, José de la Gasca pierde terreno en el concurso para fiscal, pero anuncia que impugnará. Esto ya en el ámbito político, y los puntajes por parte de la comisión de selección para elegir al nuevo fiscal no le gustaron al exministro de gobierno, es lo que se señala desde primicias. El proceso para la selección del próximo fiscal general del estado enfrenta críticas severas por parte de José de la Gasca, uno de los aspirantes al cargo. El exministro de gobierno lanzó cuestionamientos directos contra la Comisión Ciudadana de Selección y advirtió que llevará el caso a la etapa de impugnación. José de la Gasca publicó un pronunciamiento dirigido a la opinión pública. En el texto rechazó las calificaciones que recibió dentro del concurso bajo la gestión del Consejo de Participación Ciudadana y Control Social, que lo ponen en el séptimo lugar general. La jueza Daniela Camacho lidera la lista general y de mujeres con el puntaje más alto del concurso. El actual fiscal subrogante Carlos Alarcón, por su lado, es el hombre con mejor calificación en la fase de méritos. De la Gasca aseguró que el informe de méritos de la comisión no refleja su trayectoria profesional ni los documentos que entregó en su carpeta. El concurso para fiscal general del estado exige un estándar superior, escribió el postulante. Además, sostuvo que el informe carece de rigor técnico y que el proceso compromete la credibilidad del concurso. Según el aspirante, la reducción de puntajes no cuenta con una justificación suficiente y sugirió una intención deliberada para excluirlo de la contienda, es lo que se señala desde el portal Primicias. Son ya las 6:27. Seguimos revisando más noticias, amigos oyentes, a nivel nacional, y les damos a conocer que el gobierno dispone compensación excepcional en planillas de luz para usuarios afectados por eventos climáticos. El presidente Daniel Noboa emitió el decreto ejecutivo número 379, mediante el cual dispone a las instituciones del sector eléctrico analizar y ejecutar las acciones necesarias para establecer una compensación excepcional en el consumo de energía eléctrica de abril de 2026, dirigido a usuarios residenciales afectados por eventos climáticos extremos. La medida contempla una compensación equivalente de hasta 180 kilovatios del consumo del Servicio Público de Energía Eléctrica, incluido el rubro de comercialización correspondiente al mes de abril de 2026. El beneficio aplicaría para usuarios residenciales regulados de las provincias de Guayas, Los Ríos, Manabí, Santa Elena y El Oro, así como del Distrito Metropolitano de Quito en la provincia de Pichincha. Según el decreto, la decisión se fundamenta en un informe del Ministerio del Ambiente y Energía, que fue emitido el 8 de mayo y que identificó eventos climáticos extremos y condiciones atmosféricas excepcionales durante el mes de abril. Estos fenómenos habrían provocado incrementos inusuales en la demanda eléctrica, sobrecargas, interrupciones del servicio y afectaciones en las redes de distribución. Es lo que se da a conocer en esta información que la compartimos desde Diario El Telégrafo. Son ya las 6:29. Antes de cerrar esta primera media hora de noticias, queremos también, amigos oyentes, contarles, por otro lado, que el Ministerio de Salud distribuye más de 1 millón de medicamentos para fortalecer hospitales en la provincia del Guayas. El Ministerio de Salud informó que ejecuta acciones logísticas para fortalecer el abastecimiento hospitalario en la provincia del Guayas mediante la distribución de más de 1 millón de medicamentos de compra centralizada destinados a unidades de la red pública de salud. La entrega se desarrolla a través de un trabajo articulado con varias instituciones del Estado, entre ellas la Comisión de Tránsito del Ecuador, la Armada del Ecuador, CNLP y otras entidades estratégicas, con el objetivo de garantizar una distribución oportuna y segura de los fármacos. De acuerdo con el Ministerio de Salud, los medicamentos entregados beneficiarán directamente a miles de pacientes que reciben atención en hospitales y establecimientos públicos de salud de la provincia. La cartera de Estado señaló que esta coordinación permite mejorar la capacidad de respuesta de las unidades médicas y asegurar la continuidad de tratamientos. Entre los fármacos distribuidos constan medicamentos para el tratamiento de hipertensión y diabetes, así como anticoagulantes, antibióticos, antifúngicos y soluciones de gran volumen considerados esenciales para la atención médica. Es lo que se da a conocer desde Diario El Telégrafo. Son ya las 6:31. Es momento de hacer, amigos oyentes, una pausa y enseguida estaremos ya con nuestro espacio Más Noticias en la comunidad. Queremos invitarles para que en los siguientes minutos ustedes puedan participar con sus denuncias, sugerencias, comentarios a través de nuestra línea convencional, el 2811-997. También les invitamos para que nos escriban al 09-997-03000. Estaremos dando lectura a cada uno de sus mensajes y de igual manera la invitación para que sean parte de nuestro espacio Más Noticias en la comunidad a través de nuestras cuentas en redes sociales. Pueden hacernos llegar cualquier inquietud. Estaremos gustosos de compartir en los siguientes minutos aquí en Más Noticias, primera emisión, en este día lunes 11 de mayo.
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0: Vamos a compartir de inmediato, amigos oyentes, nuestro espacio Más Noticias en la Comunidad. Les invitamos para que a esta hora ustedes participen con sus denuncias, sugerencias, comentarios a través de nuestra línea convencional. Pueden hacerlo al 2811-997. Pueden escribirnos también a nuestra línea celular 0999-703000. O igual, a través de las redes sociales, ustedes pueden participar de manera activa en nuestro espacio Más Noticias en la Comunidad. Así es que les invitamos, amigos oyentes, para que ustedes sean parte de nuestro espacio Más Noticias en la Comunidad esta mañana. Vamos de inmediato entonces a revisar ya algunos mensajes que nos han ingresado a nuestra línea celular 0999-703000. Ayer, a eso de las 11 de la noche, nos llegaba este mensaje y lo vamos a revisar de inmediato, amigos oyentes. Este mensaje que señala lo siguiente, vamos a revisar del número que termina en 97. Muchísima atención, nos indican, amigos, buenos días, estimados señores de Radio Cómplice. Deseo poner en su conocimiento una queja sobre una situación que viví el pasado día jueves y preguntarles a quién podría dirigirme para presentar la misma formalmente. Lo sucedido fue que el jueves 7 de mayo me dirigía por la calle Sangurima a las 19 horas cuando un bus se cruzó de su línea de forma temeraria para rebasar, obligándome a frenar bruscamente. El conductor del bus continuó serpenteando entre carriles, sobrepasando la división pensada para justamente evitar dicha conducta. Cuando se le pidió respetar las normas de tránsito, el conductor bajó la ventana y respondió con una violencia impropia de una persona estable, profiriendo toda clase de insultos y agravios. Instantes después, tras llegar a mi destino, tomé fotografías del vehículo para poder obtener los datos y presentar la denuncia, a lo que el conductor se frenó, deteniendo el tránsito en la zona para continuar con los insultos. Bueno, nos comparte el número de placa, dice, adjunto las fotos del vehículo, utilizando los dos carriles. El conductor, al momento de insultar, y el bus, dice, quisiera saber qué puedo hacer ante una persona violenta con esa actitud irracional que representa un riesgo para la ciudad. Bueno, nos hace llegar videos, fotografías y todo este amplio mensaje que lo estamos trasladando ahora mismo a la Cámara de Transporte de Cuenca. Gracias más bien por la información, porque se puede observar el número del bus, la placa y, claro, lo que se ha detallado a través también de un video que ha podido captar nuestro amigo oyente. Lo vamos a hacer llegar hasta la Cámara de Transporte de Cuenca. Son ya las 6:37. Seguimos revisando más noticias, también más mensajes. Nos indican, buenos días, señores de Cómplice. Al frente de una escuela X, dice, está un tremendo hueco y también tierra que han hecho, dice, los trabajos y han dejado allí. No entiendo por qué no hacemos los trabajos bien. Bueno, como no se refiere a ninguna denuncia sobre la institución educativa, vamos a mencionar, se trata, dice, de la frente a la escuela Manuel Guerrero en la parroquia El Valle. Nos indica, está un tremendo hueco y también tierra que han dejado de los trabajos que han realizado en este sector. Dice, no entiendo por qué no hacemos los trabajos bien. Nos escribe un amigo oyente del número que termina en 50, tema que lo vamos a trasladar. No sé si esto corresponde a obras públicas del municipio, al GAD parroquial del Valle en este caso, o a la prefectura de la SUAY. Me parece que GAD parroquial del Valle o la prefectura, vamos a hacer la consulta respectiva, y también a la empresa Etapa por si se realizó algún trabajo y se dejó material en la vía. Tenemos más mensajes, nos llega este mensaje de audio, escuchemos el número que termina en 05.
1: Licenciado, buenos días, ¿cómo está usted? ¿Cómo ha pasado Radio Cómplice? Muy gentil por su parte, pero prestando los canales, por informar a los vecinos, que tengan la bondad. Hoy día, lunes, viene un colega de ustedes por acá, por nuestro sector, parroquia, hermano Miguel, sector Orquídeas, para hacer un pequeño reportaje, para ver cómo está nuestra situación, que estamos aquí un poco inseguros, si no estamos desorganizados, estamos sin directiva. Entonces, eso queríamos que tenga la bondad a través de sus medios. Decir que están escuchando, quieran sumarse. Nos reunamos hoy a las 6:00 p.m. A partir de esa hora, estará aquí el señor periodista para hacer un pequeño reportaje. A ver cómo está el sector aquí en nuestra parroquia, hermano Miguel. Sector Orquídeas, muy gentil su parte. Los vecinos quieran sumarse, que se sumen. Gracias, Madrid, de su parte, muy amable, Madrid, Toledito.
0: Muchísimas gracias. Bueno, nuestro amigo oyente desde la parroquia Hermano Miguel, confirmándonos que nuestro compañero Pedro José Coronel estará visitándolos hoy en la tarde, a las 6 de la tarde, y para quienes deseen sumarse, hacer las denuncias respectivas, manifestar algunas situaciones que se viven en esta parroquia y quieren que las autoridades las atiendan, entre ellos el tema de la seguridad, nos ha mencionado, pueden sumarse entonces a este diálogo que van a mantener algunos moradores con nuestro compañero, quien estará visitándoles esta tarde, quien ya ha coordinado previamente con los ciudadanos que habitan en este sector. Son las 6:39 a esta hora, amigos oyentes, también iniciamos el espacio publicitario, y es que queremos recordarles que ustedes pueden pagar la pensión alimenticia de forma más fácil, cerca de casa y en tu tienda de confianza. 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
0: Cerramos el espacio publicitario, continuamos, amigos oyentes, seguimos aquí en más noticias en la comunidad, revisando sus mensajes que nos siguen ingresando al 0999703000. Nos están escribiendo del número que termina en 16. Buenos días, señores periodistas de Radio Cómplice. Por favor, no sé a quién solicitar auxilio. Desde hace 22 días atrás saqué una cita en el Centro de Salud Pumapungo, en la especialidad de odontología. Me mandaron a hacer una por mi cuenta, una radiografía panorámica. La hice, me costó $20. El viernes pasado tenía que extraerse la muela debido al dolor y resulta que no hay anestesia para poder sacar. ¿A qué extremos hemos llegado? No hay insumos en los centros de salud, existe la buena disponibilidad de los médicos, pero no pueden hacer nada por falta de insumos. La pregunta, ¿dónde está la calidad de salud? Que según el gobierno dice, está mencionando. Nosotros los usuarios pagamos las consecuencias de una mala administración. Necesito que alguien me ayude, por favor. Bueno, si nuestro amigo o amigo oyente nos comparte sus dos nombres, dos apellidos, su número de cédula, para trasladar a la Coordinación Zonal 6 de Salud, o la Dirección Provincial de Salud en este caso, por favor, si nos ayuda con estos datos adicionales, y nosotros estaríamos trasladando a las autoridades competentes. Las 6:43, nos escribe un amigo oyente del número 21. Buenos días, señores periodistas, un accidente hasta ahora en la Panamericana Sur, entrada Nero. 23 minutos, un sinistro. Y nos está justamente haciendo llegar un video en donde se puede observar involucrados un bus y un auto blanco, un vehículo particular blanco, me parece que es un Vitara, de lo que se puede observar en el video, es un bus justamente interparroquial, interprovincial, que lamentablemente chocó este vehículo. Parece que está saliendo de una calle secundaria el bus, al parecer, según el video que nos comparte nuestro amigo oyente, parece que circula en la vía principal y chocó a este vehículo pequeño. Esto habría ocurrido hace pocos minutos atrás, a tomar en cuenta, amigos oyentes, para quienes circulan por este sector de la ciudad. Por otro lado, Nos escriben del número que termina en 18. Buenos días, señores de Cómplice. Vamos ya 11 de mayo y no pagan los sueldos los contratistas. Dicen que el EMAC no les cancela. Los trabajadores tienen que pagar arriendos, préstamos y alimentación, colegiaturas de los hijos, etcétera. Ayúdennos, por favor. Bueno, tema que lo vamos a trasladar a la autoridad competente. Son las 6:44 y a propósito de este mensaje que nos daba a conocer un amigo oyente de un choque en la Panamericana Sur, justamente desde el ECU 911, a esta hora se informa que a las 6:20 se recibió a la línea de emergencias una alerta de un siniestro de tránsito en el que estarían involucrados una camioneta y un bus en el sector de Narancay Bajo. El Centro Zonal 6, ECU 911, coordina asistencia de las unidades de primera respuesta, Ministerio de Salud y MOVP. Conduzca con precaución, es lo que se señala en este informe también que se da a conocer desde el ECU 911. Son las 6:45. Continuamos, amigos oyentes. Seguimos con más información también en nuestro espacio Más Noticias en la Comunidad. Queremos darles a conocer, por otro lado, lo manifestado en las últimas horas por parte del director de Obras Públicas de la Prefectura de la SUAY, Fernando Pesantes, quien informó que la institución atiende las inquietudes ciudadanas por el mal estado de varias vías que son de su competencia. Escuchemos lo que dijo al respecto.
3: Nosotros tenemos un medio de comunicación permanente con las distintas redes sociales, radios, y nos comunican cuáles son las denuncias ciudadanas, y tratamos desde las distintas direcciones, ¿no? Lógicamente, sistema de vialidad, o tema de riego, tema de cultura, deportes, se transmiten a cada una de las direcciones y nosotros recogemos, damos contestación inmediata cuando ya se ha atendido, se está por atender, o le ponemos de planificación en caso de que sea un tema nuevo.
4: Aprovechamos el diálogo para consultarle cuál es el trabajo que se implementa en la vía Monaiba-Huanchi.
3: Sí, nosotros en la vía Monaiba-Huanchi-Pacha, prácticamente la mitad casi de la vía es de competencia municipal, desde la autopista hasta el sector donde hay una serie de urbanizaciones, y nosotros tenemos el resto de competencia que va desde ese sector hacia Pacha y baja Ucubamba. Justamente ahí tenemos varios sectores de fallas, cerca del Colegio Alemán, por ejemplo, hay la falla de Cedillo, que permanentemente existen los hundimientos, porque es una falla activa grande, cerca del sector de Pacha igualmente, y subiendo desde Ucubamba, alrededor de 1 kilómetro de la Panamericana, tenemos esa misma situación. Permanentemente estamos nosotros presando ese material y reconformando la estructura. En el tema de baches que se han ocasionado en nuestra área de competencia, estamos programando un programa de baches. Nosotros tenemos adquirido un contrato de alrededor de $1.100.000 de mezcla asfáltica. Hay bastantes vías en las que realmente tenemos que atender y solicitudes de los gas parroquiales, pero también vamos a atender el sector de la Monaiba Huanchipacha.
4: Sobre la vía Ricaurte La Raya.
3: Ricaurte La Raya es una vía que se hizo prácticamente, si no estoy mal, en 2023-24. Hay un solo sitio que es un hundimiento grande, hay un problema de una tubería de agua de etapa bastante grande, es una tubería, si no estoy mal, de 400 o 500 milímetros de diámetro, que se necesita el arreglo, además de que está justo en una zona de falla activa, entonces va presentando filtraciones y hundimiento también. Periódicamente tenemos que mover nosotros la máquina estabilizadora de suelos que presa o retira el material de la capa superior y le reconformamos. Ese es prácticamente el único inconveniente. En la Ricaurte La Raya vamos a emprender también un programa de señalización. Hemos adquirido pintura, estamos ya adquiriendo franjadoras nuevas también para las vías, y en todas las que sean asfalto queremos darle un programa grande de pintura y de bacheo.
4: En días anteriores, la prefectura de la SUAY asfaltó la vía que conduce a Pumayunga. Nosotros pudimos visitar el sector y dialogar con los vecinos, quienes expresaron su preocupación porque la institución habría dejado montículos de tierra en las vías de ingreso a sus viviendas. Esto fue lo que manifestó el funcionario.
3: Sí, realmente allí se hizo básicamente unos mantenimientos rutinarios. Se había quedado, estuvimos con un poquito de problemas de maquinaria de retroexcavadoras, porque todas estaban atendiendo el tema de emergencias. Toda maquinaria grande que era excavadoras, retroexcavadoras y cargadoras, tuvimos que mandar a la zona de Jubones, pero tengo entendido que al momento ya ya se retiran los montículos, con todo voy a hacer el chequeo de que se ha retirado esta situación.
5: Ingeniero, para finalizar, ¿cómo puede hacer la ciudadanía para trasladar este tipo de inquietudes directamente a la prefectura y que puedan dar una solución?
3: Sí, nosotros estamos permanentemente recibiendo, las puertas están abiertas, la dirección de vialidad, antes vialidad, hoy obras públicas, se encuentra frente a la empresa eléctrica en la avenida Mazule. Allí, o sea, en persona o cualquiera de los técnicos están permanentemente atendiendo a la ciudadanía y encantados de recibir cualquier inquietud.
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0: Son las 6:49. Estamos aquí en Más Noticias, primera emisión, revisando también sus mensajes, sus denuncias, sugerencias y comentarios. A esta hora iniciamos el espacio publicitario. 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
0: Son las 6:50. Cerramos el espacio publicitario y continuamos con más noticias en la comunidad.
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0: Seguimos con más noticias, amigos oyentes, cuando son las 6:51. Vamos a continuar revisando también los mensajes que nos siguen enviando, ingresando también a nuestra línea celular 0999-703000. Y bueno, antes de pasar a revisar el siguiente mensaje a propósito del tema manifestado por parte del director de Obras Públicas de la Prefectura de la SUAI en temas viales, darles a conocer desde Diario El Mercurio se informa que preparan obras mayores en la cuenca Molleturo. La contratista trabaja en verificación de estudios, labores topográficas y la intervención de subdrenajes para avanzar en los trabajos. En junio próximo está previsto el inicio de obras de mayor magnitud en la vía cuenca Molleturo El Empalme para atender los puntos críticos que afectan la circulación vehicular. Tras la firma del contrato realizada en marzo del presente año entre el Ministerio de Infraestructura y Transporte y la empresa RIP Concib Construcciones Civiles Compañía Limitada, la contratista se ha enfocado durante los primeros meses en la verificación de estudios, trabajos topográficos e intervención de subdrenajes, acciones necesarias para ejecutar posteriormente las obras definitivas. Además, maquinaria permanece desplegada a lo largo de la carretera para atender cualquier emergencia que comprometa el tránsito, especialmente ante las lluvias.

que continúan provocando derrumbes. Mario Vintimilla, subsecretario zonal 6 del Ministerio de Infraestructura, explicó que las obras de subdrenaje se desarrollan actualmente en el kilómetro 15, sector El Molino. Posteriormente, estos trabajos avanzarán tanto en dirección a Cuenca como hacia el Empalme. En cuanto a las labores topográficas, estas se ejecutan en los kilómetros 57, 90, 92 y 105. Paralelamente, se realizan las últimas valoraciones para iniciar trabajos de sellado de fisuras, bacheo y recapeo asfáltico entre los kilómetros 7 y 30 hasta el sector Loma de la Virgen, con el objetivo de mejorar las condiciones de circulación antes del feriado del próximo 24 de mayo. Vintimilla recordó que la intervención contempla la

0: considerar las condiciones de circulación antes del periodo del próximo 24 de mayo. Vintimilla recordó que la intervención contempla la atención de al menos 5 puntos críticos ubicados en los kilómetros 49, 57, 90, 92 y 105. Asimismo, destacó la presencia permanente de la contratista en la zona, lo que ha permitido responder de manera oportuna en las emergencias ocasionadas por las condiciones climáticas. En los últimos días se han desalojado alrededor de 30 metros cúbicos de material producto de derrumbes que obstruyeron varios tramos de la carretera, según indicó. El gobierno destina aproximadamente 21.5 millones de dólares para esta obra, recursos provenientes de un préstamo internacional del Banco Mundial, entidad que da seguimiento a cada una de las intervenciones previstas para mejorar esta importante vía. Es importante señalar que los habitantes y usuarios de la vía Cuenca Molletura-El Empalme esperan que las obras definitivas comiencen cuanto antes en los puntos críticos que afectan la circulación vehicular. Jaime Rivera, quien viaja constantemente hacia la costa por motivos de trabajo, comentó que ha observado presencia de maquinaria en distintos tramos de la carretera, sin embargo espera que se ejecuten soluciones concretas en sectores donde incluso existen socavones que representan un riesgo para los conductores. De igual manera, otros usuarios solicitan mejoras en la señalización y mayor seguridad en determinados sectores de la vía debido a los constantes robos reportados en la zona. Es lo que se da a conocer en esta información que la comparte Diario El Mercurio en su página 7A. Respecto de estas obras mayores que se están preparando por parte del Ministerio de Infraestructura en la vía Cuenca Molleturo El Empalme. Son ya las 6:55 a.m. Continuamos, amigos oyentes, seguimos revisando más mensajes a través del 0999703000. Nos llega este mensaje de audio, lo escuchamos.
1: Buenos días, cómplice. Hago un llamado al Ministerio de Educación, ya que aquí en la unidad educativa.
0: Bueno, vamos a escuchar este mensaje en interno, porque ya señala también el nombre de una unidad educativa. No sabemos exactamente a qué se refiere la denuncia, pero primero vamos a escuchar en interno y luego estaremos compartiendo, de ser el caso, al aire o directamente ya a la Coordinación Zonal 6 de Educación. Por otro lado, nos dicen un buen día, por favor, para nuestro compañero Pedro José, dice, en la escuela Agustín Cueva están sin agua desde la semana anterior, si pudieran ir a la escuela y hacer el reportaje de cuándo arreglan, otra semana los niños sin clases, es lo que nos da a conocer nuestro amigo oyente, hay una tubería dañada al parecer, vamos esto a trasladar ahora mismo a la empresa Etapa EPE, esperando tener una respuesta también en esta institución educativa que al parecer ya llevan algunos días sin el servicio de agua potable. Lamentablemente esto causa algunos problemas para brindar el tema educativo de la mejor manera, para que las clases se desarrollen de la mejor manera en la institución educativa, según lo que nos menciona nuestro amigo oyente. Vamos a trasladar a la empresa Etapa, amigo, su mensaje. Gracias más bien por escribirnos. Y antes de cerrar esta primera hora de Más Noticias, queremos también compartir que un motociclista resultó gravemente herido tras un choque que dejó su moto colgando de un semáforo. Esta información la tomamos de Diario El Telégrafo. Un motociclista fue trasladado a un hospital con heridas graves, aunque no mortales, luego de un accidente de tránsito registrado la tarde del último sábado, cerca de la frontera entre Surrey y Delta en Canadá. Esto, bueno, como noticia interesante que la señala Diario El Telégrafo. De acuerdo con información preliminar de la policía, el siniestro involucró a una motocicleta y a un vehículo BMW. En una intersección, tras el impacto, la motocicleta habría salido proyectada hacia la estructura de un semáforo elevado donde quedó suspendida sobre la calzada. Las imágenes, bueno, se han hecho virales en las redes sociales, se han difundido sobre este accidente que muestran la moto colgando de un poste de semáforo, una escena que llamó bastante la atención de testigos y conductores que circulaban por esa zona. Según los primeros reportes, la motocicleta chocó contra la parte delantera del vehículo antes de quedar elevado sobre la intersección. Es lo que se señala desde Diario El Telégrafo en una noticia que se ha hecho novedosa a través de las redes sociales, sobre todo porque la motocicleta se ve claramente cómo queda suspendida en el aire, prácticamente sobre la estructura del semáforo, colgada, es lo que

0: se puede observar a través de las fotografías y los videos que han circulado en las redes sociales. Vamos a cerrar este espacio, esta primera hora y el espacio Más Noticias en la Comunidad, compartiendo este último mensaje que nos llega del número que termina en 67. Buen día, amigos. Por favor, su ayuda solicitando al EMOF el repintado de los rompevelocidades ubicados en la avenida del Tejar, especialmente cerca al nuevo gimnasio. Dicen, la noche no se ve bien porque están despintados. Gracias por su atención. Tema que lo estamos ya trasladando a la EMOVP y a la Dirección de Gestión de Movilidad de igual manera. Cuando son ya las 6:59 ya, vamos, amigos oyentes, a cerrar esta primera hora. Antes nos estaban consultando sobre la vía que conduce a la provincia del Oro, la cuenca Girón Pasaje. Ayer se reportaban largas filas de vehículos por un derrumbe que habría ocasionado precisamente el traslado de muchos conductores que se dirigían hacia la ciudad de Cuenca desde la provincia de El Oro, desde zonas de como Santa Isabel, desde Yunguilla, pues haya tomado horas de tiempo por este derrumbe. Incluso fotografías habían circulado en las redes sociales. Nos consultan cómo se encuentra este momento la vía. Según el último reporte, y que lo estamos revisando y nos llegó a las 5:52 del EQ 911, la vía Cuenca Girón Pasaje está parcialmente habilitada en el kilómetro 50 y se recomienda conducir con precaución en los kilómetros 66, 72, 75 y 123. Es decir, se puede circular tranquilamente por la vía Cuenca Girón Pasaje, está parcialmente habilitada. Es el último reporte que se da desde el EQ911. No hay novedades tampoco en cuanto a las otras vías. Se señala la cuenca Gualaceo Limón habilitada, la cuenca Lumajpamba Gualaceo habilitada, la Paute Guarumales Méndez parcialmente habilitada, sector Sacre y kilómetro 61, la cuenca Molleturo Naranjal parcialmente habilitada, la vía Cuenca Sixig Matanga habilitada, la autopista Cuenca Sogues habilitada, la cumbre La Jarata Oña también habilitada, la cuenca Cañara Laucí parcialmente habilitada, sector El Rocío y la Chutco Chancay y El Triunfo se encuentra habilitada. Ese es el último reporte que tenemos desde la sala de prensa del EQ 911. Y de esta manera estamos cerrando esta primera hora y nuestro espacio Más Noticias en la Comunidad. Vamos a hacer una pausa, amigos, y enseguida volvemos con la segunda hora con más información en Más Noticias por Cómplice FM.
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0: Amigos, el saludo cordial en esta mañana a todos ustedes. Ya estamos arrancando la segunda hora de nuestro programa informativo Más Noticias. Buenos días, Marlene.
1: Buenos días, José Antonio, amigos oyentes. Bienvenidos a esta segunda hora de nuestro informativo por cómplice.
0: Bueno, tenemos algún material informativo que vamos a compartir con ustedes en esta ocasión. Y más adelante, en unos instantes, estaremos ya dialogando con el nuevo coordinador zonal 6 de educación. Mientras tanto, compartimos información con ustedes.
1: Así es, les damos a conocer, amigos oyentes, a nivel de nuestro país, se informa también en temas que se han dado en estas últimas horas. La producción de aceite de palma en Ecuador se acerca a un récord histórico en este 2026. Esta noticia la estamos tomando desde diario El Comercio. Las exportaciones del aceite de palma buscan nuevos mercados tras el cierre justamente que se ha dado en los últimos días, el cierre comercial con Colombia. El sector palmicultor ecuatoriano muestra una recuperación luego de enfrentar la devastadora crisis ocasionada por la pudrición del cogollo. Esta enfermedad eliminó más de 110.000 hectáreas de palma aceitera en Esmeraldas. La recuperación se logra gracias a la resiembra con variedades híbridas de alta productividad y resistencia fitosanitaria. Según Oscar Calahorrano, representante de la Federación Nacional de la Cadena Productiva del Aceite de Palma, el 55% de las áreas afectadas ya fue recuperada, es lo que se señala. Este avance impulsa una recuperación sostenida de la producción ecuatoriana de aceite crudo de palma, se informa desde diario El Comercio.
0: Muy bien, amigos, son las 7:06 a.m. aquí compartiendo con ustedes nuestro programa Más Noticias en la Comunidad. Y es el momento de iniciar pues la siguiente entrevista. Está con nosotros el ingeniero Carlos Guayas. Él es el nuevo coordinador zonal 6 del Ministerio de Educación. Gracias por estar aquí con nosotros, ingeniero. Muy buenos días ante todo.
2: Un saludo cordial a toda la ciudadanía, compañeros docentes, estudiantes de toda la ciudad que nos escuchan. Un agradecimiento a este medio de comunicación muy importante de la ciudad, José Antonio, Marlene. Bueno, gracias por la gentileza de la invitación.
0: Bueno, ingeniero, primeramente, sáquenos de las dudas que tenemos. Hay algunas carteras de Estado que están retomando el tema de las direcciones provinciales. Esto ha sucedido ya, por ejemplo, en el Ministerio de Salud. Pero en el caso de el Ministerio de Educación, ¿permanecen las coordinaciones zonales? Es por eso que usted está recientemente designado. Cuéntenos cómo está este mecanismo.
2: Bueno, en el sector de la salud hubo un pilotaje. Están haciendo las evaluaciones correspondientes a fin de que se determinen las directrices para continuar con las otras carteras de Estado de parte del Ministerio de Educación. Pues todavía no se han planteado ninguna indicación al respecto. Esperamos pues recibir noticias sobre ello. Apenas tengamos la información, pues la estaremos exponiendo a los medios de comunicación.
0: Lo que quiere decir que es posible que también se registren estos cambios en la cartera de Educación.
2: Es probable, es probable.
0: Bueno, ¿cuáles son los principales ejes de gestión de parte de usted, doctor, al frente de la Coordinación Zonal 6 de Educación?
2: Bueno, un reto muy grande el hecho de haber fusionado tres ministerios. Hoy no estamos pues solamente con el ministerio, con la cartera de Educación, estamos también con Deporte y con Cultura. Yo creo que esta es una oportunidad muy importante para poder gestionar algunas actividades que tienen que ver con el mismo hecho educativo.
0: Deporte y cultura, ¿no es carga de trabajo para el ministerio o va a existir el personal suficiente para educación, deporte, cultura?
2: La parte más álgida ha pasado. La fusión, establecer algunas directrices, algunos lineamientos para poder actuar desde cada uno de los espacios. Sin embargo, hay mucho por hacer todavía. Yo quiero darles noticias, por ejemplo, a nivel nacional se está gestionando desde la parte del deporte el programa Actívate, vamos a la cancha, pinta tu cancha, actívate con actividades deportivas de tipo terapia, bailoterapia, running, ejercicios funcionales, actividades deportivas. Desde el espacio de vamos a la cancha, también tenemos práctica deportiva de nuestros niños, niñas, adolescentes. De igual forma, pinta tu cancha, que es una iniciativa muy importante porque los muchachos, con el apoyo de los padres de familia, con algún presupuesto que sale también del Estado, pues generan esos espacios en donde ellos se divierten. Los niños, niñas y adolescentes en una cancha hacen también el hecho educativo. La pedagogía de David Kolff es la experiencial. No solamente se aprende dentro del aula, sino también fuera de ella. Y claro que la formación integral tiene que ver con este tipo de actividades extracurriculares y las curriculares también. Pero ¿qué más que el deporte? Este tipo de proyectos han sido lanzados desde el Ministerio de Educación a propósito justamente de la fusión. Y hay una inversión en infraestructura de $371,369 en lo que tiene que ver con infraestructura, sobre todo en el sector de la Amazonía, ¿no? De igual forma, para las ligas cantonales hay una inversión importante de más de $600,000 para Suay, Cañar y Morona, Santiago. Eso demuestra, pues, la gestión que se está realizando en el tema del deporte.
0: Bueno, en cuanto a las entidades educativas y la actividad del deporte, atrás quedó eso de los intercolegiales, por ejemplo, donde competían niños y jóvenes en las diferentes disciplinas. Eso debería retomarse, doctor. Recordemos, en varias disciplinas, la marcha, estamos haciendo referencia a las carreras, estamos haciendo referencia, acuérdese usted, del lanzamiento de la jabalina, el lanzamiento de la bala, salto alto, salto largo. ¿Qué pasó de un tiempo a la fecha con esas disciplinas deportivas que eran impulsadas en nuestros tiempos, en escuelas y colegios?
2: Muy importante, José Antonio, el retomar ese tema.
0: Pero no solamente para el diálogo, sino para entrar en acción, doctor.
2: Para la ejecución, por supuesto. En eso estamos y esperamos, pues, con el avance del tiempo, ir canalizando estas gestiones. A través de la parte del deporte, tenemos la dirección zonal del deporte, y estas acciones que venían formando parte, pues, de los intercolegiales en ciertas áreas, porque si bien es cierto, el deporte es muy diverso, la operatividad no permitía retomar este tipo de disciplinas de atletismo, que hoy por hoy, pues, queda el reto. Estamos en esa línea y vamos a dar noticias de aquello. Yo sí pido a la prensa que estemos atentos, también son quienes, pues, hacen estos espacios de diálogo y permiten que nos comprometamos y que ejecutemos aquellas cosas que durante el tiempo, pues, se han perdido y que son muy importantes, José Antonio.
0: Y en el ámbito de la cultura, ¿qué se está planificando desde el ministerio?
2: Bueno, el ámbito de la cultura aún no está totalmente fusionada. Estamos en esa línea, ¿no? No podemos hablar de educación también si es que no hablamos de cultura, de arte. Tenemos espacios dentro de cada una de las instituciones cuando se hacen eventos de arte, de cultura. Todos los estudiantes participan con muchísima motivación y es porque dentro de ellos existe un artista, dentro de ellos existe un poeta, existe un escritor, existe un pintor, y eso he podido evidenciar como directivo de algunas instituciones educativas. ¿Qué mejor que ahora pues hacer este tipo de proyectos ya directamente desde el Ministerio de Educación? Como bien lo dice, pues no van a quedar en palabras, van a quedar en acciones, y ese es el compromiso que estamos adquiriendo ahora que estamos al frente de esta coordinación.
0: ¿Y cuál es la actual situación de la estructura de las unidades educativas en la Zonal 6 de Educación, doctor? Cuéntenos.
2: Bueno, aquí ya tenemos datos. Es importante conocer que este tipo de inversión pues tiene que ser paso a paso en función de la priorización de las necesidades. Tenemos la primera parte, ¿no?, que consiste en una inversión de alrededor $658,347 exactamente, en dos partes. La primera, el proceso de licitación del 8 al 12 de mayo, a propósito de eso estamos ya en este tiempo. La segunda licitación, en donde se intervendrán más instituciones, del 22 al 26 de mayo, y obviamente las distintas instituciones priorizadas, bueno, no vamos a dar el nombre por obvias razones, por cuestiones de tiempo, pero se va a trabajar básicamente en el mantenimiento de baterías sanitarias, reposición de cerramientos perimetrales, rejillas, canales, implementación de juegos infantiles, muros de contención, impermeabilización, planchas de cubiertas, etcétera, ¿no? Son temas que son emergentes. Este presupuesto es para la zona rural y urbana de acá de la provincia, de Cuenca básicamente, y luego pues la inversión está por canalizarse, lo que venga de parte del ministerio, que estamos en esa línea, tendrá que ser invertido también en la Amazonía, en Cañar, porque también tenemos muchas necesidades allá. Toca hacer los levantamientos, los estudios técnicos, para que posteriormente sean, a través de los procedimientos del CERCOP, hacer las licitaciones y luego pues el procedimiento que viene ya para la ejecución de las obras.
0: En lo que tiene que ver a la zona costanera, ¿cuál es la infraestructura? ¿Cuál es la situación actual? Usted sabe, siempre en la costa hay problemas.
2: Por supuesto, en la costa, sobre todo en la época invernal, es más problema, ¿no? Acá tenemos nosotros la proyección de hacer los levantamientos de información de infraestructura. De hecho, como estamos en esta línea de recién llegado, si se quiere, no es justificativo. Sin embargo, tengo planificada ya una reunión con los directores distritales que tienen instituciones de la costa. Son pocas las que tenemos, en realidad, por el sector de Molleturo, por el sector de Ponce Enríquez, que es de la provincia de La Suay, que es régimen costa, Santa Isabel, etcétera, ¿no? Vamos a hacer las gestiones pues para los levantamientos de las necesidades en infraestructura para posteriormente proceder con lo que corresponde.
0: Doctor, y conocemos perfectamente, usted está recientemente posesionado como coordinador zonal 6 de educación, sin embargo tenemos que darle a conocer problemas que se registran. Aquí uno de ellos, en la escuelita Agustín Cueva, tenemos un dato de que supuestamente no tienen el líquido vital desde la semana anterior. ¿Puede usted imaginarse en un centro educativo sin el servicio de agua potable? Y también se hace mención a que supuestamente estarían en deuda con Etapa EP, en esta entidad educativa. Y claro, eso paga el ministerio a través de sus entes competentes. Le pasamos este dato para que de manera urgente quizá puedan solventar esta situación, doctor.
2: Es un poco extraño el tema, en realidad. No quisiera ahondar mucho en esta situación.
0: ¿Por qué?
2: Bueno, es urgente, vamos a intervenir, evidentemente, y gracias por el dato. Sin embargo, hasta donde yo tengo entendido, cortes de agua, sobre todo en una institución educativa, por situaciones de falta de pago, pues no puede haber, es un derecho humano. Uh-huh. Dicho sea de paso, la Escuela Especial Agustín Cueva Tamariz está también en una de las que va a ser intervenida en temas de infraestructura. Vamos a atender este tema de manera urgente.
0: Parece que hoy mismo.
2: Sí, tenemos que agendar. Pido aquí a Irmita que nos dé una mano con ese tema. Sí. Gracias por el dato, estimado José Antonio.
0: Nos llegó este dato justamente, inclusive pedían la visita de nuestro compañero que realiza las coberturas diariamente. Entonces, la noche de ayer estábamos coordinando y justamente queríamos aprovechar su presencia aquí para que se solvente esta situación. No está claro si la interrupción del servicio es por falta de pago o por algún problema que pueda haberse registrado en cuanto al servicio desde TAPA, algún problema técnico. Lo que sí se indicaba es que aparentemente hay planillas pendientes, supuestamente, de esta entidad educativa. Y como usted dice, es algo inaceptable, de ser así el caso.
2: Esperemos que no sea así, realmente. Yo infiero de que no es esa la razón. Probablemente se deba a algún tema técnico, interno o de alguna otra índole, ¿no?
0: Muy bien. Estamos dialogando con el doctor Carlos Guayas, coordinador zonal 6 del Ministerio de Educación. Nos acompaña recientemente posesionado, pues dando a conocer cuáles van a ser los principales ejes de su gestión. Y sin duda, usted va a coordinar también con las diferentes unidades educativas las principales necesidades en la región.
2: Así es, tenemos una amplia responsabilidad. Les tengo una noticia importante. Está autorizado ya para la Amazonía, paso a paso, repito, la inversión de $800,000 también para atender las necesidades de esos espacios, ¿no? Y obviamente continuaremos también interviniendo las instituciones que acá vayan presentando problemas.
0: Y hablando de intervenciones, en la Agustín Cueva, ¿qué tipo de intervención es la que se está planificando?
2: En la escuela, Unidad Educativa Especial, ¿no? Recordemos que ahí tenemos estudiantes con capacidades diferentes.
0: Así es.
2: De diferente tipo. Tenemos el reemplazo de planchas de cubierta, la pintura de paredes y el reemplazo de baterías sanitarias.
0: ¿Eso es prácticamente un hecho? ¿En qué tiempo comenzará la intervención?
2: Esta unidad educativa está en la primera parte. La licitación se lanzó ya en estos días del 8 al 12 de mayo. Luego vienen los procesos de condensación de la información porque hay muchos oferentes, muchos que hacen la puja. Luego habrá que hacer los filtros correspondientes, determinar el ganador y luego hacer la parte contractual en donde también tienen sus tiempos que son menores en realidad, pero ya estamos muy cerca de la ejecución de esas obras.
0: Hay otro tema que es importante abordarlo. Unidades educativas en los diferentes sectores, no solo de Cuenca, sino de la región, y existen tiendas, pero donde venderían licor inclusive. ¿Están ustedes tomando las precauciones del caso para prevenir problemas que podrían originarse por el consumo de alcohol en los jóvenes?
2: Bueno, aquí tenemos otra noticia muy importante. Tenemos que seguir trabajando indiscutiblemente. El tiempo va pasando y los problemas se van presentando. Sin embargo, tenemos pues nosotros el proyecto, ¿no? El programa Comunidades Educativas Seguras y Protectoras. Es ese el proyecto impulsado desde el Ministerio de Educación, conjuntamente con el Ministerio del Interior, ECU-911, a fin de solventar este tipo de problemáticas. Y aquí tenemos identificadas algunas instituciones, hablaré en la zona 6, ¿no? En la parte de la Amazonía, de la costa, y otras instituciones focalizadas como de alto riesgo para tomar este tipo de medidas. Acá tenemos, entre otras, ¿no? La Francisca Dávila de Muñoz, Dolores J. Torres, Marie Corilé, Soy la Esperanza Palacios, Manuel J. Calle, Gerardo Aguilar, Panamá, Benigno Malo, Antonio Ávila. También tenemos en Ponce Enríquez, Colegio de Bachillerato Ponce Enríquez, Miguel Heredia, Emilio Abad, Luis Cordero, Escuela del Milenio, Nela Martínez Espinosa, Miguel de Cervantes, Presidente Jaime Roldós, Básica 29 de Mayo y Eloy Alfar. Son las focalizadas como de alto riesgo, y lo que se trata de dar es una respuesta justamente a temas de violencia física, violencia psicológica, violencia sexual, acoso escolar, etcétera. También tenemos el contingente de los padres de familia. Cada una de las instituciones tiene dentro de sus proyectos, dentro de sus documentos de gestión escolar, que se llaman conforme o con base en los estándares de calidad educativa nacional, los planes de gestión de riesgos e internamente también los planes de emergencia. Aquí se conforman brigadas de padres de familia, se conforman brigadas de estudiantes de gestión de riesgos, inclusive, que ayudan a coordinar todas las gestiones para atender este tema de la seguridad. Sin embargo, no podemos arriesgar a nuestros niños, niñas y adolescentes, por lo que se pide también el resguardo policial a los exteriores de las instituciones, también dentro de este programa de escuelas seguras y protectoras. Está el tema de la videovigilancia, que nos ayuda pues a focalizar, inclusive cuando hay cámaras afuera de las instituciones, provoca un efecto de disuadir este tipo de problemáticas.
0: Inclusive la posibilidad de que el microtráfico intente penetrar en las entidades educativas. Bueno, entonces esas cámaras pueden ser de mucha ayuda.
2: Lamentablemente vivimos tiempos complicados. Yo quiero hacer alusión acá que el presidente Daniel Noboa Acín ha apostado por el tema de la seguridad, arriesgando la vida, diría yo, inclusive por la peligrosidad en la que estamos. Hasta hace poco yo fui rector del Colegio Benigno Malo y habían denuncias, evidentemente, en este tipo de situaciones, como es en la mayoría de instituciones educativas fiscales y particulares. No se salva nadie de las garras de quienes quieren coartar los sueños de nuestros estudiantes, porque se aprovechan de su menoría de edad. Los menores de edad son inimputables penalmente, y creo que esa es la lógica que manejan para poder abusar de ellos, ¿no? También este tipo de escuelas seguras y protectoras va a coadyuvar para que este problema sea atenuado. Esperamos en un futuro muy cercano pues tener la tranquilidad en este país de no tener este tipo de problemas, y sobre todo de violencia que se genera, ¿no? Aparte del asunto, todo está normado. El Ministerio de Educación pues ha generado la normativa también para lo que es rutas y protocolos ante situaciones de violencia, así como rutas y protocolos ante el uso, consumo, comercialización de sustancias sujetas a fiscalización. Todo tiene su procedimiento, y evidentemente intervienen la Junta Cantonal de Protección de Derechos, y por el orden también, dependiendo de la connotación de la violencia, la Fiscalía.
0: Doctor, ¿y qué hay del uso del teléfono celular? Semanas atrás, pues, los medios de comunicación daban cuenta de ciertas condiciones para su uso en las entidades educativas, sobre todo en las aulas, por parte de los estudiantes. Clarifiquemos ese tema.
2: Es un poco de debate, ¿no? Es muy complicado canalizar acciones que permitan regularizar el uso del celular. Sin embargo, hay el acuerdo ministerial 015A que permite el uso del celular, indiscutiblemente, porque es un hecho que ya nos invade, es un hecho que es parte ya de la vida y de la academia. Hoy tenemos la inteligencia artificial, que, dicho sea de paso, antes de continuar con este detalle, el Ministerio de Educación ha apostado por la tecnología. Hoy tenemos las herramientas de Google Workspace, de la plataforma Google, evidentemente, de manera gratuita a los maestros. El Ministerio ha pagado para anchos de banda, para inteligencia artificial, para herramientas como Classroom, etcétera, que facilitan el trabajo de los maestros. El currículo nacional está inmerso o está incluido en estas plataformas. Para un maestro es fácil atender inclusive la diversidad, porque se pueden utilizar herramientas que facilitan el trabajo. Ahora, Esto conmina también a que indiscutiblemente la inserción de la tecnología dentro de la educación pues sea un hecho ineludible, pero se lo tiene que regularizar. ¿Cómo se lo regulariza? Por edades. Los niños pequeños no hay razón de ser como para que ellos utilicen un celular, además que dentro de la psicopedagogía no es recomendable, pero sin embargo a los estudiantes de bachillerato, por ejemplo, sí está permitido el uso para aspectos netamente académicos. ¿Cómo controlarlo? Es necesario entonces en los códigos de convivencia de cada institución, el código de convivencia es un documento de gestión escolar obligatorio para todas las instituciones, incluir normativa que permita regularizar el uso del celular al interior de las instituciones. Estamos en esta cruzada, en esta innovación, y tenemos también acá nosotros compañeros que apoyan en el control de estas actividades.
0: Muy bien, doctor, aquí nos llega un mensaje que de pronto no directamente le corresponde al ministerio, pero de alguna manera está involucrado. Dice, en la zona de El Calvario, nos acaba de llegar este mensaje, muchos niños caminan todos los días hacia la escuela entre lodo, piedras y calles destruidas. Cuando llueve la situación empeora, el camino se vuelve peligroso tanto para estudiantes como para las familias y vehículos que transitan por el sector. En Baño, sector El Calvario, se vive un calvario. Así textualmente nos pone en el mensaje. El municipio no ha dado respuestas a este calvario. Vuelven a utilizar esa palabra. ¿Será que el ministerio podría por allí también de alguna manera conminar a quien corresponde? En este caso entendemos a Obras Públicas del municipio, para que se atienda eso por el bien de los estudiantes. ¿Considera usted factible?
2: De manera urgente, llamado pues a la Junta Cantonal, a la Junta Parroquial de Baños, para que haga la visita correspondiente. Realmente una alerta muy preocupante. En este sentido, pues sí quisiera hacer alusión. Miren, el municipio de Cuenca tiene sus responsabilidades, tiene sus líneas de acción, y el Ministerio de Educación también las suyas. La infraestructura educativa es responsabilidad.
0: Por eso decíamos, no directamente ustedes, pero a través de ustedes se podría lograr por el bienestar de los estudiantes.
2: Por supuesto, con las alertas vamos a tratar de comunicarnos. Ojalá nos contesten para intervenir inmediatamente en este aspecto, no para solucionar el problema que no nos corresponde, pero sí para hacer las gestiones pertinentes ante la denuncia que se
0: es clarísimo. Muchísimas gracias. ¿Algo más que desea acotar en este diálogo, doctor?
2: Bueno, pues el llamado a nuestros queridos docentes, a la comunidad educativa. Tengo que anotarlo. Yo me siento totalmente comprometido. En el discurso de orden del posicionamiento decíamos que llegar acá a este cargo no es una cuestión de haber topado el éxito con las manos, porque el éxito se lo consigue en función del trabajo. Hay que intentar hacer valía y no solamente mostrar que hemos llegado a un puesto. El éxito lo diremos y lo hemos tenido cuando terminemos la gestión. Ese es el compromiso, ese es el trabajo que estamos con la mira a realizar, y pedimos también a los medios de comunicación que estén pendientes del trabajo que se va realizando. Es complicado ir con el acelerador a fondo, tenemos que ir paso a paso, tenemos que ir atendiendo las necesidades en función de las posibilidades, pero tengan por seguro que aquellas que son prioritarias pues serán inmediatamente atendidas.
0: Muchísimas gracias al doctor Carlos Guayas, coordinador zonal 6 del Ministerio de Educación. Estuvo aquí en la primera emisión de Más Noticias. Gracias, doctor. Muy buenos días. Y nosotros aquí continuamos en nuestro programa Más Noticias en la Comunidad. Muchísimas gracias por escucharnos, amigos, y tenemos acá otro tema. El presidente de la empresa eléctrica Centrosur, Diego Morales, dio a conocer las acciones implementadas ante la mala colocación de cables de telecomunicaciones en postes de la empresa. El funcionario detalló que actualmente se aplica un plan de control y ordenamiento del cableado, con el objetivo de mejorar la seguridad y la imagen urbana. Esto es lo que dijo.
3: Hemos notificado a las 99 empresas que están registradas legalmente en nuestra base de datos. Se ha reforzado la unidad de gestión de infraestructura de los operadores. Estamos en territorio ya trabajando de una manera mucho más fuerte, con mayor recurso de personal y con recurso necesario como las respectivas camionetas, la herramienta necesaria. Y luego hay que contarles y decirles a la ciudadanía, ¿no? La red eléctrica de distribución de la Centro Sur cubre un área de concesión de 30.000 kilómetros cuadrados. Vamos a iniciar, por supuesto, un plan, un cronograma en el cual vayamos alcanzando hito por hito en las zonas más complejas una reducción significativa en estos denominados tallarines. Sin embargo, pedirle a la ciudadanía que estemos atentos, que nos vayan comentando a través de nuestros medios oficiales, porque en esta amplitud del área de concesión que tenemos no vamos a poderlo hacer inmediatamente en todas las zonas. Entonces va a ser un plan progresivo que va a darle énfasis y prioridad a las zonas que se encuentran en este momento más complicadas.
4: ¿En qué consistirá este plan? ¿La red de tirar
3: los lo cables? Lo primero es notificar, que ya lo hemos hecho, a todas las empresas. Lo segundo es actualizar el catastro, es decir, levantar con una exactitud elevada toda la cantidad de postes que utiliza cada empresa operadora o cable operadora, como se le denomina. Luego de eso, identificar a todo el cableado que no esté debidamente identificado, y luego en una articulación con los mismos operadores y con los GATS municipales, se irá retirando el cable que ya no es, ni siquiera está en uso, no está simplemente tendido. Eso ya lo hemos hecho, ya se han bajado algunas centenas de kilómetros, tanto en Cuenca como en el Tambo, y ahora lo estamos haciendo en la parroquia Sucre, y eso va a continuar, no va a ser una actividad frecuente, normal, y respondemos ante estas solicitudes de la ciudadanía que frecuentemente están indicando que, y lo sabemos, estamos conscientes, y por eso esa disposición de la Centro Sur de apoyar a mejorar el ornato de la ciudad y, por supuesto, a reducir la contaminación visual.
4: ¿Cómo puede ser la gente para, de alguna manera, notificar estos malos?
3: Es una pregunta excelente, porque nosotros tenemos una omnicanalidad, es decir, pueden ustedes hacer llegar sus inquietudes, sus reclamos, sus incidencias a través de varios medios, ¿no? Uno es el número 136, que es un número que lo pueden marcar desde casa, desde un convencional, desde el celular. El otro es la página web. En la página web ustedes van a encontrar una sección que dice servicios y servicios en línea. El otro es la aplicación. Más bien ahí aprovecho y les invito a todos los nuestros ciudadanos, a quienes son servidos por Centro Sur, que se descarguen la aplicación, ¿no? De Centro Sur. Tiene 26 servicios integrados dentro de la misma y les va a dar una versatilidad enorme para poder hacer sus gestiones desde el teléfono celular. Y finalmente las redes sociales. En todos estos modos o estos medios de comunicación están activados, y Centro Sur, a través de su centro de contacto, a través del servicio al cliente y a través de la aplicación, estamos respondiendo lo más pronto posible. Nuestros indicadores de respuesta la ciudadanía son buenos, positivos, y seguimos en esa línea de mejorar.
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0: Amigos, son las 7:37 a.m. Vamos a continuar con más informaciones para ustedes en esta mañana, pues tenemos importante material para compartir con ustedes el día de hoy. Bueno, y por acá tenemos sobre el caso Apagón, esta información que viene en la cadena Ecuavisa. Fabián Calero, exgerente de SELEC, dice que solo siguió directrices de altos mandos. Fabián Calero también pidió seguir la ruta del dinero para encontrar a los responsables de los contratos fallidos de PROGEM, dice el titular de esta información que viene en la cadena Ecuavisa. Fabián Calero, exgerente de SELEC, rompió el silencio luego de que la Fiscalía pidiera una audiencia para procesarlo penalmente por presunto peculado, esto derivado de los contratos fallidos con PROGEM en el caso Apagón. En un comunicado aseguró que es inocente y que, en su calidad de gerente de SELEC, solamente siguió las directrices de altas autoridades de energía, quienes definieron la hoja de ruta para enfrentar la crisis energética que atravesaba el país. Al igual que el exministro de Energía Antonio Goncalves, pidió seguir la ruta del dinero, lo que demostrará con creces quienes accedieron de la manera más miserable al dinero de todos los ecuatorianos beneficiándose de esas contrataciones, dijo. Además, reveló que es testigo protegido de la Fiscalía y en esa calidad ha brindado información de manera voluntaria y documentada. Explicó que en su momento no se pronunció por cuestiones legales que le impedían hacerlo, pero ahora, al contar con nuevo equipo jurídico, se defenderá también mediáticamente. No descansaré hasta que la verdad procesal desmienta las calumnias recibidas, sentenció. Fabián Calero, exministro de Goncalves, y otros 19 personas serán procesadas por presunto peculado debido a los contratos fallidos con Progen, empresa que debía proveer de 150 megavatios térmicos para paliar la crisis energética. Sin embargo, esto no sucedió y el Estado mantiene un litigio. La Contraloría ha determinado un perjuicio por más de 100 millones de dólares. Como ustedes acaban de escuchar, Fabián Calero, así como el exministro Goncalves y otras 19 personas más serán procesadas por presunto peculado debido a los contratos fallidos con Progen. Y ustedes acaban de escuchar también lo que acaba de mencionar acerca de la ruta del dinero. Recordemos que el exministro Goncalves también hizo referencia a esta situación. Pedía que se siga la ruta del dinero. Por eso, en esta situación, el exministro Antonio Goncalves ha calificado, de su parte, como de infamia el proceso que se sigue en su contra. Esto ya lo dijo varios días atrás. El exministro de Energía Antonio Goncalves rechazó el 3 de mayo la intención de la Fiscalía General del Estado de formularle cargos dentro del denominado caso Apagón, que investiga un presunto delito de peculado relacionado con el contrato suscrito por la Corporación Eléctrica del Ecuador, CELEC, con la firma estadounidense. Y justamente el exministro Goncalves había pedido también que se siga la ruta del dinero. Amigos, son las 7:42 a.m. Vamos a continuar con más informaciones.
1: Y las Fuerzas Armadas aprehendieron a presunto sicario tras ataque en Guayaquil. 2 personas murieron y 3 resultaron heridas tras un ataque armado registrado la tarde de este último domingo. 2 personas murieron y 3 resultaron heridas tras un ataque armado registrado la tarde de este 10 de mayo en el centro de Guayaquil. El hecho ocurrió en las calles Esmeraldas y Pedro Pablo Gómez, donde sujetos armados interceptaron un vehículo de alta gama y dispararon contra sus ocupantes. Los atacantes se movilizaban en otro vehículo y abrieron fuego contra el automotor en el que viajaban las víctimas. En la escena se levantaron varios indicios balísticos, mientras unidades de emergencia y personal policial acudieron al sitio para atender a los heridos y realizar las diligencias correspondientes. Tras el hecho violento, las Fuerzas Armadas informaron la aprehensión de un presunto sicario vinculado al ataque. Durante la operación, los militares decomisaron un arma de fuego y municiones que fueron puestos a órdenes de las autoridades competentes para las investigaciones respectivas. El ataque generó alarma entre los habitantes y transeúntes del sector debido a que ocurrió en una zona céntrica y en horas de alta circulación, según lo informa diario El Telégrafo.
0: Amigos, continuamos informando, son las 7:43 a.m. y más de 1,700 detenidos por la Policía Nacional en 7 días de toque de queda nocturno en nuestro país. El dato lo tomamos de la agencia EFE. Un total de 1,735 personas han sido detenidas en Ecuador desde el pasado 3 de mayo, cuando empezó el toque de queda nocturno que regirá hasta el día 18 de este mes para combatir el crimen en 9 de las 24 provincias del país y 4 municipios, informó este domingo la Policía Nacional. De ese total, más de 1,000 fueron capturadas por incumplir el toque de queda y solo 643 por otros delitos, entre ellos tráfico de droga, tenencia y porte de armas de fuego, extorsión y otros delitos conexos. De este último grupo, 412 personas estarían vinculadas a estructuras criminales. En los operativos desde el 3 de mayo hasta el domingo, la policía indicó que abatió a un presunto delincuente. De su lado, el ejército informó que el sábado los militares abatieron a 3 presuntos criminales. La acción policial entre el 3 de mayo y este domingo permitió sacar de circulación 213 armas de fuego e incautar 1.7 toneladas de sustancias sujetas a fiscalización. También se decomisó combustible presuntamente vinculado a actividades ilícitas, un golpe directo a las economías ilegales que abastecen y sostienen estas estructuras, recalcó. Por otro lado, los equipos operativos lograron la recuperación de 67 vehículos y 89 motocicletas que habían sido reportadas como robadas. Asimismo, como parte de las acciones de prevención, control y mantenimiento del orden público, fueron retenidos 288 vehículos y 353 motocicletas, dice la información sobre el toque de queda. Hacemos una pausa.
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0: Amigos, continuamos. Son las 7:46 a.m. El presidente del Colegio de Abogados de la SUAY, Rubén Calle, expresó su preocupación por los hechos violentos registrados en la ciudad de Cuenca. Ante esta situación, hizo un llamado a la ciudadanía y a las autoridades a no normalizar estos actos, con el objetivo de frenar el incremento de la violencia en la capital azuaya. Esto es lo que dijo.
6: ¿Cuántos se han dado esta semana? ¿Cuántos se han dado este mes? ¿Cuántos se han producido en este año? Actos de violencia, de sicariato, de vacunas, etcétera. Todo ello pareciera que ya hoy es parte de la vida cotidiana. Y esto es lo que nosotros como Colegio de Abogados de la SUAY queremos hacer un llamado a todos, autoridades, instituciones, gremios, ciudadanía en general. No podemos normalizar esto. Es necesario que de alguna manera nos activemos todos desde cada uno de nuestros sectores y las autoridades en el cumplimiento de sus competencias para que se dé una respuesta inmediata y contundente para frenar este avance de la violencia en nuestra sociedad. La muerte de una colega abogada y su madre en circunstancias bastante evidentemente de violencia no pueden significar simplemente un número más para las estadísticas. Tienen que quizás ser el detonante para que todos nos activemos. No podemos mantener esa total actitud pasiva desde todos los ámbitos. Por ello es de que, de una parte, expresar esta preocupación grave por la escalada de violencia, pero por otro lado también expresar un compromiso y un llamado a los ciudadanos y a las autoridades para que concertemos, acordemos algún proyecto, algún plan conjunto que lleve a que de alguna forma nos involucremos todos y busquemos soluciones prácticas que se vean en resultados efectivos. Esto implica que las autoridades hagan su trabajo de la mejor manera, pero también en forma coordinada. No es posible que las diferencias políticas que existen entre autoridades sean un factor que coadyuve para que estas circunstancias sigan generando más violencia y muchas de ellas quedando en la impunidad. Por eso es de que esta invitación, vuelvo a indicar, además de expresar la preocupación, además de condenar estos hechos, además de expresar la solidaridad con la familia de la doctora Anita Tosi y todas las personas que han sido víctimas de ellos, además de esto, implica una convocatoria, una invitación pública para que nos reunamos y establezcamos un plan de acción conjunto.
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0: Mientras tanto, el gobernador de la provincia de La Suay, Javier Bermúdez, hizo referencia al pronunciamiento del presidente del Colegio de Abogados de La Suay por los hechos violentos registrados en los últimos días. El representante del Ejecutivo ha calificado sus expresiones como fuera de lugar. Escuchemos lo que dijo el gobernador de La Suay.
7: Bueno, el Colegio de Abogados de La Suay me pareció a mí un comunicado eminentemente fuera de lugar. Así lo digo de frente, porque el comunicado habla sobre violencia, sobre delincuencia común y también delincuencia organizada, si ustedes ven. Eso no es así. En este caso, exclusivamente es una violencia en entorno familiar y eso es lo que está sucediendo. Ahora que el Colegio de Abogados está a las puertas abiertas para el presidente del colegio, que venga a enterarse en primer lugar qué es lo que hace la policía, y ahí sí, con las explicaciones que les vamos a dar, nos diga las cosas. Nosotros no tenemos ningún problema.
8: No fue robo.
7: No sabemos. Bueno, el móvil, como le decía, el móvil no lo podemos decir hasta tener un espacio. No, esto es violencia en entorno familiar, señores. No hay generalización de la inseguridad. No creo que eso sea así. El tema en robos, en temas ha bajado. Lo que nosotros estamos coordinando, todos los miércoles se coordina. Vengan ustedes los miércoles a ver quiénes están sentados en la mesa de coordinación de seguridad.
9: El gobernador también se refirió a la participación de la Comisión de Seguridad del Consejo Cantonal dentro de estas reuniones.
7: El Consejo de Seguridad todos los miércoles está. La Comisión de Seguridad de la Concejalía, ¿qué tiene que hacer? Normas. ¿El concejal qué hace? Normativa. Fiscaliza. Eso hace el concejal. La operatividad, si quiere, puede estar. Estuvo, creo, la presidenta. Bueno, ahí está. Bueno, todos los órganos, los miércoles. Yo les voy a pasar las actas. Ahí están las actas. Están todos. No se venga a exponer de cosas a la ciudadanía, porque no es verdad. Yo tengo las actas. Las actas hablan más. Yo tengo toditas las firmas. Entonces, obviamente, son narrativas que se quieren implantar.
8: No quieren venir, doctor.
7: Oiga, no quieren venir, o no será que no vengan, pero aquí están la comisión, está la EMOV, está el Consejo de Seguridad Ciudadana, está Riesgos, todo eso está.
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0: Amigos, son las 7:52 a.m. La policía confirma un atentado armado contra una vivienda, la vivienda de la alcaldesa de Archidona, en Napo. Atención. Les damos a conocer, de acuerdo a Vistazo, la Policía Nacional confirmó un atentado contra la vivienda de la alcaldesa de Archidona, Amanda Grefa, ocurrido durante la madrugada de este 9 de mayo. Reportes preliminares apuntan a que dos sujetos a bordo de una motocicleta dispararon en repetidas ocasiones el inmueble cerca de las 12 de la noche. El hecho quedó registrado en cámaras de videovigilancia del sector. Minutos después, moradores de la zona salieron alarmados tras escuchar las detonaciones. La alerta ingresó al ECU 911 y permitió la movilización de unidades policiales al sitio. De manera preliminar, los agentes encontraron 7 casquillos percutidos en los exteriores de la vivienda. El atentado sucedió minutos antes de que la alcaldesa participara en un evento por el aniversario número 21 de la organización UNCUSPI de la localidad. Hasta el momento, ni Amanda Grefa ni el municipio de

0: Archidona se han pronunciado al respecto.
1: Y desde la cadena Ecuavisa se informa, en Bahía de Caracas, sicarios ingresaron a un quirófano y mataron a un hombre. No fue el único crimen durante el domingo en Manabí, es lo que se informa. Sujetos armados ingresaron hasta el área de cirugía de un hospital en Bahía de Caracas, en el Cantón Sucre de Manabí, y asesinaron a un hombre. El suceso violento se registró pasadas las 19 horas de este domingo. Se conoce que la víctima había sido trasladado a esa casa de salud por una balacera que ocurrió en Pedernales. Tras lo ocurrido, agentes de la policía se desplegaron en el sitio, recabando indicios e información que permita localizar a los criminales de este nuevo hecho que conmocionó a pacientes y personal médico.

0: sitio, recabando indicios e información que permita localizar a los criminales de este nuevo hecho que conmocionó a pacientes y personal médico. No fue el único crimen durante el domingo en Manabí. Horas antes, en San Vicente, dos hermanos que acababan de salir de un centro de salud fueron asesinados. Los dos hombres habían sido trasladados a esa zona por un ataque armado en la comuna Moyuyal de Canoa, es lo que se informa desde Coavisa.
1: Continuamos informando, son las 7:54 a.m. Bueno, tener que informarles a ustedes que se ha incrementado el número de personas detenidas por violar el toque de queda. Esa es la información que en su momento ya lo dio a conocer el fin de semana la cadena Ecuavisa. Es así, se incrementa el número de personas que están violando el toque de queda. Y también, entre las personas detenidas, hay quienes están vinculadas con el crimen organizado. Esa es la información que se dio a conocer en la cadena Ecuavisa. Bueno, tenemos más informaciones sobre el antivirus. ¿Qué es lo que está sucediendo? Uno de los 5 franceses evacuados del crucero tiene síntomas, dice el primer ministro. Atención, el ministro francés de Defensa, Sébastien Lecornu, informó que 5 ciudadanos que se encontraban a bordo del crucero MW Hondius ya fueron repatriados a territorio nacional tras el brote de antivirus detectado en embarcación. Según explicó en su cuenta de la red social X, uno de los pasajeros presentó síntomas durante el vuelo de retorno. Ante esta situación, las autoridades francesas activaron los protocolos sanitarios y de aislamiento preventivo. El crucero permanece bajo vigilancia internacional debido al aumento de casos confirmados de la enfermedad. Lecornu señaló que estos 5 pasajeros fueron puestos inmediatamente en aislamiento estricto hasta nuevo aviso. Tras su llegada a Francia, además, indicó que los ciudadanos repatriados están recibiendo atención médica y serán sometidos a pruebas y a una evaluación completa de su salud. El funcionario añadió que las autoridades sanitarias realizan controles para evitar posibles riesgos de propagación, dice la información.
0: Y militares destruyen campamento utilizado para minería ilegal en Napo. El ejército ecuatoriano ejecutó una operación de reconocimiento ofensivo en el sector de Quisacocha, Cantón Tena, se informa desde el diario El Telégrafo. El ejército ecuatoriano informó que durante una operación militar ejecutada en el sector de Quisacocha, Cantón Tena, provincia de Napo, se localizó y destruyó un campamento ilegal utilizado para actividades vinculadas a la minería ilegal. La intervención se desarrolló en el marco de las operaciones militares de ámbito interno contra amenazas declaradas por el Estado y relacionadas con actividades ilícitas. Según la institución, los efectivos militares realizaron una operación de reconocimiento ofensivo en la zona. Durante el operativo, el personal militar identificó un campamento con capacidad aproximada para 20 personas, el cual fue inhabilitado mediante incineración. Además, se decomisaron e inutilizaron equipos, combustible y materiales que habrían sido empleados para actividades de extracción ilegal. Entre los indicios encontrados constan una escopeta de fabricación artesanal calibre 16, una clasificadora tipo Z, 2 bulk tanks y 500 galones de diésel. De acuerdo con el ejército, estos elementos formaban parte de la logística utilizada por estructuras dedicadas a la minería ilegal en la provincia, se informa desde el Telégrafo.
1: Amigos, son las 7:58 a.m. Gasto en medicamentos e insumos médicos para hospitales del Ministerio de Salud cayó 37% en lo que va del año 2026. En medio de una crítica situación que arrastra la salud pública en el Ecuador, el gasto en medicamentos sigue a la baja en lo que va del año 2026, según el Ministerio de Finanzas. Desde agosto de 2025, la crisis del sector de la salud en Ecuador ha sido evidente, por las quejas de pacientes que sufren por la falta de medicamentos e insumos en los hospitales públicos. Incluso ha habido quejas por falta de comida.

0: comida para los pacientes. En ese escenario, el gobierno creó el Comité Nacional de Salud Pública en agosto de 2025 para acelerar las compras de medicamentos, aunque no ha reconocido oficialmente que existe una crisis en el sector. Entre enero y abril de 2026, el Ministerio de Salud ya ha gastado 35.3 millones de dólares en medicamentos. Esto es el 17% del total presupuestado para el año. Se trata de una caída del 37% en la compra de medicinas frente a iguales meses de 2025, que fue un crítico año para el sector de la salud. Según el presupuesto del Estado, el gobierno gastó 56 millones en ese rubro entre enero y abril de 2025. Además, aunque el gobierno ya ha realizado estas compras de medicamentos, las facturas no se han pagado en su totalidad. De los 35.3 millones en compras, se han pagado solamente 13 millones. El resto se registra como atrasos. Según el Plan Operativo Anual 2026, el Ministerio de Salud, el presupuesto requerido para medicamentos este año es de 497.9 millones de dólares. Sin embargo, solo se ha gastado 202.9 millones de dólares. Matías Haas, consultor senior de la empresa Inteligencia Empresarial, explica que hay un problema de eficiencia en los procesos de compra que impide que los hospitales estén abastecidos en el nivel requerido. Y añade que el principal desafío para el sector de la salud es que el presupuesto del Estado tiene muy poco espacio de maniobra. El gobierno tiene que cubrir gastos rígidos como sueldos, deuda, intereses, seguridad social, mientras el presupuesto del Estado para este año ya nació con un déficit de cerca de 5.400 millones de dólares, lo que reduce el margen de la maniobra para aumentar recursos en salud, aunque la necesidad sea urgente, es lo que manifiesta. El gasto en dispositivos médicos y otros equipos clave para la atención de salud también ha caído. En este grupo está el instrumental médico quirúrgico, como pinzas, tijeras, bisturí, etc. Dispositivos médicos de uso general como guantes, gasas, termómetros, tensiómetros, los dispositivos para laboratorio clínico y de patología, entre otros. Entre enero y abril de 2026, el gobierno gastó 22.6 millones de dólares en este tipo de bienes. Esto es un 68% menos que lo gastado en iguales meses de 2025, como muestra un gráfico que está adjuntando el portal Primicias. Así el tema en cuanto al manejo de la salud en el país en los actuales momentos. Amigos, y estamos llegando a la parte final de la primera emisión de Más Noticias. En unos instantes estaremos presentándoles a ustedes Más Noticias en la Comunidad.
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0: Amigos, bienvenidos. Aquí estamos ya iniciando nuestro programa Más Noticias en la Comunidad. Vamos a revisar los mensajes que nos llegan de nuestros amigos al 0999-703000. También está ya ingresando un contacto telefónico. Vamos de una vez a recibirlo para que no nos espere, pues, tanto tiempo. Así es que estamos ingresando el contacto. Hola, buenos días.
1: Hola, muy buenos días. Norma Albarracín le saluda.
0: Doña Norma, bienvenida.
1: Muchísimas gracias. Gracias, cómplice, por darnos la apertura de ser la voz de los que realmente ya no tenemos voz. Aprovechando que el doctor Carlos Guayas, director de la Zona del 6, estuvo en la prestigiosa emisora, pues quiero presentar mi inquietud en una institución de acá de Cuenca. No voy a decir el nombre, pero sí quisiera, por favor, que nos presten atención y nos ayuden. Mire, hay muchas cosas que acá en la institución no se dan de forma transparente, al menos eso nos hace parecer, porque en realidad yo soy presidenta de un aula. Hubo un aporte de $20 que nos pidieron al inicio del año. Bueno, por cuestiones del Comité Central, habían quedado en hacer un bingo, de lo cual nos daban la oportunidad de vender las tablas para nosotros de hacer ese aporte. Bueno, así se hizo. De mi parte tengo dos niños, yo por voluntad propia yo vendí las 8 tablas de mis dos niños, era solo una, un juego de 4 tablas, por padre de familia. Somos alrededor de 1028 padres de familia. La institución realmente es grande, más de 2.000 niños, la infraestructura es grande. Y bueno, hasta el momento lo que el Comité Central nos da un informe es que 389 padres de familia hemos cancelado y 639 faltan de cancelar. Entonces, como se escucha, pues en realidad son números grandes de 4.000, 8.000, 10.000, $12.000 que ingresan. Bueno, el Comité Central no nos ha sabido dar cuentas claras. En realidad, yo como presidenta de mi aula, y que tengo pagado casi el 98% de ese aporte que nos solicitaron al inicio, pues yo he estado en vista de mi compromiso con los padres de familia y que nosotros recibimos el dinero, yo he estado pidiendo informes.
0: Bueno, vamos por partes, señora Norma, vamos por partes. Primeramente, usted habla de un aporte de $20 de 1028 alumnos.
1: Así es.
0: $20 y adicional a esos $20, la venta de boletos para...
1: No.
0: ¿Cómo es la cosa?
1: Se abrió la posibilidad, bueno, hicieron el Comité Central, bueno, esos $20 ya había estado aprobado por el distrito desde el año anterior.
0: Ya.
1: Supuestamente iban a cobrar en la matrícula, pero acordaron en que no iban a cobrar los $20, sino van a hacer un bingo para darnos la oportunidad de nosotros vender las tablas. Entonces nos pareció una buena alternativa.
0: O sea, en lugar de los $20, vender tablas para el bingo.
1: Así es, y se realizó el bingo en diciembre.
0: ¿Ya? Uh-huh. ¿Qué valor tenía cada tabla?
1: $5 y nos dieron 4 tablas por padre de familia.
0: Que viene a 4 tablas por padre de familia, que así terminan siendo los $20.
1: $20 de aporte.
0: Ya.
1: Sí, hasta ahí estamos claros. Entonces, supóngase, hay un tema del internet. Bueno, nos dieron un informe económico en donde yo le encuentro solo un par de depósitos a una empresa, en donde pasan con el tema del internet.
0: Pero el internet no es que paga el ministerio.
1: No, está de hacer algunos arreglos, algo de eso, porque verá, nosotros...
0: Arreglos técnicos,
1: sí.
0: Ya.
1: Al inicio del año tuvimos un inconveniente con un grupo de niñas, en donde pedimos ver las cámaras específicamente del bar. Nos dijeron que esas cámaras no funcionaban. Bueno, y hasta el día de hoy no funcionan, porque supuestamente se ha invertido en el internet como unos $4.000, más o menos, y, uh-huh, y en realidad las baterías no están cambiadas, tampoco las cámaras funcionan al 100%. Entonces son muchas cosas que nosotros hemos estado pidiendo que nos expliquen, que nos den y cómo se han dado las contrataciones y toda esta situación. También solicitamos una entrega de la persona que intervenía del internet, a ver cómo queda, porque si no el otro año van a venir con la misma historia de que está de intervenir el internet. Entonces aparte también quisiera saber con el doctor Si eso está a cargo del distrito, nosotros nos encargamos, porque ahí hay controversia también con el distrito, porque nosotros preguntamos en algunas cosas, no, dice, el distrito no da dinero para eso, ejemplo, arreglo de baterías y esas cosas.
0: Entenderíamos que el ministerio tiene que cubrir con esos gastos del mantenimiento de las unidades educativas, partamos de allí.
1: No cubre, porque yo tengo documentación en donde se ha invertido en eso. Aparte de eso, creo que son 2 meses que no cubre el ministerio lo que son guardias. En eso también se va como $2,000 por ahí. Y creo que son todas las instituciones, creo que es, o es solo diciembre, no estoy segura de eso, pero sí hay unos meses en donde no se cubre guardianía. Entonces,
0: bien, le vamos a pedir un favor en razón del tiempo, amiga oyente. Envíanos usted un mensaje al 0999-703000, quizá un audio o un texto mucho mejor, para nosotros a su vez reenviarlo con mayor facilidad a la Coordinación Zonal 6 de Educación, ¿le parece?
1: Listo,
0: muchísimas gracias. Sí, y obviamente allí nos va a tener que dar a conocer el nombre de la entidad educativa, porque eso lo vamos a manejar por interno, no lo vamos a publicar, ¿de acuerdo?
1: Sí, está bien. Muchísimas
0: entonces,
1: gracias.
0: Esperamos aquello. Ahora, habla de 1028 estudiantes. A $20 por estudiante, que sería el tema de la venta de las tablas del bingo, porque son 4 por estudiante o por padre de familia, pero en el caso de que sean los 1028, da un total de $20,560 realizando la multiplicación. Mientras exponía nuestra amiga oyente su inquietud, estábamos haciendo la multiplicación del caso. No se ha mencionado públicamente el nombre de la entidad educativa, pero aquí lo importante sería, y esto ya de manera general, para las unidades educativas y los comités centrales de padres de familia, no permitan que lleguen a estas instancias los reclamos. Importante sería que hagan ustedes una reunión o una asamblea para dar a conocer ingresos, egresos, las obras o proyectos que han ejecutado, y con esto ustedes se libran de estar pues recibiendo este tipo de reclamos, porque no hay claridad en la información sobre el manejo de los recursos de los padres de familia. Recomendación. Las 8:13.
2: Tenemos este mensaje de audio que nos llega de una amiga oyente del número que termina en 02. Lo escuchamos.
3: Buenos días, estimado Radio Cómplice. Quisiera, tal vez es que me pueden ayudar a aclarar una duda. En cuanto a agresiones, si es que Fiscalía no puede hacer nada y Junta Cantonal tampoco puede otorgar ninguna boleta de protección a una persona, ¿a dónde se puede acudir?
0: Bueno, ahí va a depender muchísimo de qué tipo de agresión. Vamos a poner nada más un ejemplo. De pronto existe alguna situación en alguna entidad para un menor de edad, una agresión, podría ser denunciada esto en el Consejo Cantonal de Protección de Derechos, si es que es en alguna entidad. Realmente no conocemos a detalle qué tipo de agresión es la que recibió la persona, si es una persona menor de edad, es un adulto, bajo qué circunstancias. Entonces, de acuerdo al tipo de agresión, podríamos orientar su reclamo, porque de lo contrario puede ser a nivel de fiscalía si hubo alguna agresión con lesiones y todo eso. Eso ya requiere de exámenes médicos, la valoración médica necesaria e indispensable para llegar a instancias de la fiscalía. ¿Qué tipo de agresión fue? Sería importante que nos den a conocer. Aquí vamos a hacer una pausa, amigos. Volveremos enseguida. Aquí estamos en nuestro programa. Más noticias en la comunidad.
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0: Amigos, continuamos. Son las 8 de la mañana con 19 minutos. Aquí estamos ya revisando más mensajes de nuestros amigos. Hay algunos que nos han llegado. Tenemos un audio, lo vamos a escuchar.
23: Muy buenos días, un saludo cordial al doctor Guayas a través de la Radio Cómplice. Le saluda el presidente de la Federación Deportiva Estudiantil. Parece que no hay información necesaria en cuanto a la participación interescolar e intercolegial. La Federación Deportiva Estudiantil de la SUAY viene realizando desde la pospandemia todos los torneos intercolegiales e interescolares en 14 disciplinas deportivas. Lo que ha sucedido es la falta de apoyo desde la coordinación zonal del deporte. Esperamos que con la llegada del doctor Guayas, que fue rector del Colegio Benigno Malo y que sabe que se están realizando los diferentes torneos, haya la apertura para que la Federación Deportiva Estudiantil de la SUAY, quien es la que regenta el deporte estudiantil con el apoyo del ministerio, se puedan realizar las cosas y los torneos de mejor manera.
0: Y con mayor promoción, precisamente, gracias al señor presidente de la Federación Deportiva Estudiantil. pues escuchamos un pronunciamiento, porque decíamos en la entrevista con el doctor Carlos Guayas, bueno, atrás quedaron las diferentes disciplinas deportivas, los famosos intercolegiales, pero que necesitan mayor impulso, necesitan la promoción respectiva y sobre todo el apoyo directo y decidido a quienes sobresalgan en las diferentes disciplinas del atletismo. En fin, entonces, he ahí este pronunciamiento del presidente de la Federación Deportiva Estudiantil del Azuay. Qué bien que haga presencia a propósito de la entrevista y nos digan que están trabajando, impulsando el deporte. Eso es lo que queremos saber, cómo se encuentra la cartera de educación, en este caso ya, incluyendo pues el tema del ámbito deportivo. 8:21 a.m. Tenemos otro audio que nos ha llegado.
1: Buenos días, por favor, mandar a los agentes del EMOVA que ayuden aquí en el tráfico, en toda la parte de la entrada a baños y todo, está imposible de movernos.
0: Bueno, gracias. Vamos a enviar esto a la EMOV EP. Seguimos.
2: El número que termina en 57, buen día, Radio Cómplice. Una vez más quiero denunciar a un local de comida rápida. Se ha convertido en una cantina este fin de semana. Se amanecieron. Llamé al 911, pero no le dan importancia. Y nos dice exactamente la dirección donde se encuentra. Lo trasladamos a las autoridades competentes.
0: Bueno, y los tiempos de respuesta del ECU 911 ante este tipo de llamados, por favor. Aquí ya la intendencia directamente debería intervenir. Mientras tanto, enviamos otro mensaje que dice: muy lamentable que existan tantas entidades de movilidad como ANT, la DMT, la CTE y la EMOV-EP, y que ninguna pueda solucionar el problema estresante del tráfico que tenemos todos los días quienes utilizamos los vehículos. ¿Hasta cuándo la inoperancia y la falta de ingeniería de tránsito por parte de los funcionarios? Buen día, he ahí este comentario. Las 8:23 a.m, vamos a continuar revisando más inquietudes. Dice, buenos días, acá tenemos, por acá ya leímos ese mensaje, así es que vamos a revisar otro de nuestros amigos que se comunican con nosotros. Desde que se produjo el socavón, se volvió una sola vía el paso por la calle Cusco, nos dice. ¿Se imagina lo que esto significa? Y a estos, dice, quienes son responsables de la obra, ni les va ni les viene. Disminuyen un carril en una zona de alto tráfico y no pasa nada. Están haciendo referencia a lo que sucede al ingresar a la ciudad de Cuenca desde la autopista. Por favor, ayúdennos a todos los que lamentablemente debemos usar este único ingreso a la ciudad por la vía rápida. Bueno, en efecto, los trabajos avanzan. Aquí la técnica obligará a que tengan que reducir el ancho de la vía, precisamente por los trabajos que se realizan. Sin embargo, haremos llegar esta inquietud al Ministerio de Infraestructura y Transporte.
2: Por acá nos envían también del número que termina en 70 un video. Vamos a escucharlo.
16: Buenos días, mire cómo me estoy llevando, señores. Un chofer de la línea 28 y siempre se llevan como estuviera llevando animales, mire. Ve a dónde.
0: Mire cómo lo lleva. Bueno, están exhibiendo un video de una de las unidades de transporte urbano que está repleto de pasajeros. Esa es la queja. 8:25 a.m. Por acá tenemos este mensaje que dice: buenos días, desde Miraflores, para pedirle de favor que alguien nos ayude con seguridad en el sector. Hay incremento de robos a domicilios. Tenemos el UPC 15, pero está abandonado sin elementos de la Policía Nacional. Que alguien nos ayude. Eso es lo que nos dicen en este mensaje del número que termina en 80. vamos a hacer llegar esa inquietud. Por acá tenemos otro mensaje, dice: buenos días, me ayudan leyendo mi mensaje anterior, por favor, creo que es algo que debe tomarse en consideración. Vamos a ver de qué se trata este mensaje, porque se adjunta fotografías, inclusive nos han enviado este mensaje, el mensaje anterior nos dice, pero nos han escrito el día viernes ese mensaje, sin duda se refiere a ese mensaje. ¿Qué nos escribieron el viernes? Dice, el día de ayer, si nos escribieron el viernes, entendemos esto, sucedió el jueves, sucedió un fuerte accidente de tránsito en la esquina de las calles Miguel Vélez y Vega Muñoz. Esto se repite constantemente y se debe principalmente a una casa antigua que está en la esquina, la cual elimina completamente la vereda e impide su visión del inicio de la calle que cruza. Se entiende que estamos en el centro histórico y que estas casas son llamativas y fomentan el turismo y todo, pero ayer y en ocasiones anteriores se han registrado gente herida y obviamente muchos daños materiales. La pregunta es, ¿hasta qué límite esto de la prohibición de remodelar las casas coloniales debe intervenir con el bienestar de la gente? Es una pregunta. Por favor, la atención a quien corresponda. Bueno, quizá mejorar la señalética podría ser allí la alternativa, aunque vemos que hay un semáforo allí. Pero se dice que impide la visibilidad. Las casas que están justamente registradas como coloniales, y lo que deben hacer los propietarios es la restauración de la vivienda tal cual se encuentra. Entonces, sin embargo, no hay vereda, nos dicen, y ahí estamos observando una vivienda. En efecto, debe ser muy antigua y prácticamente se corta, diríamos así, la vereda, y allí viene esa infraestructura. Entonces, como debe ser un bien patrimonial, debe estar inventariado así, entonces no se puede hacer nada. Eso es lo que pide que se analice. Vamos a enviar esto a áreas históricas y patrimoniales del municipio, a ver si de pronto generan alguna respuesta, si podría considerarse en casos como este, donde no hay vereda, si se podría considerar esta situación. Seguimos.
2: El número que termina en 88 nos escriben: buenos días, señores periodistas de Cómplice, ayúdennos, el fin de semana tuvimos otro accidente de tránsito en el sector de la clínica La Paz, donde se ha solicitado un reductor de velocidad, gracias.
0: Y no hay respuesta, debe haber un análisis técnico allí. Tenemos otro mensaje: luego de agradecer el trabajo por la comunidad que ustedes realizan, dice, les pido de la manera más atenta solicitar a quien corresponda componer nuevamente la calzada que está hundida, dice, en el sector de San Camilo, que pertenece al cantón Biblián. Gracias a ustedes, sí nos han ayudado en otras ocasiones. Gracias por ser la voz de los que no tienen voz, dice así este mensaje. El lugar exacto es donde venden las cascaritas. Nos ubicamos perfectamente en la Panamericana. De hecho, pues, allí el Ministerio de Infraestructura y Transporte tiene esta deuda pendiente con el sector. Allí se trataría ya de una intervención de gran magnitud, porque algún funcionario que se desempeñaba años atrás como subsecretario zonal 6 de esta cartera de Estado respondía que allí es un tema que tiene que ser coordinado inclusive con la municipalidad del cantón Biblián por el tema de la evacuación de las aguas servidas inclusive. Entonces, allí sí es un trabajo de gran magnitud, no imposible, pero sí tomar la decisión de intervenir. Deberían hacerlo en realidad, deberían hacerlo. Bueno, mientras tanto, continuamos, aquí estamos en nuestro programa Más Noticias en la Comunidad.
2: y sobre un mensaje que nos llegaba más temprano, donde decían en la frente a la escuela Manuel Guerrero, en la parroquia El Valle, está un tremendo hueco y también tierra que han dejado de trabajos allí. Dice, no entiendo por qué no hacemos los trabajos bien. Bueno, este tema lo hemos trasladado a Etapa para conocer si se tratan de trabajos de esta empresa. También al GAD parroquial de del Valle. Desde el GAD parroquial del Valle nos están solicitando fotos para confirmar de qué trabajo se está refiriendo nuestro amigo oyente, para ver si es de competencia del GAD o ya pertenece a otra empresa para de la misma manera ser trasladado.
0: Bueno, mientras tanto, acá tenemos otro mensaje que dice: buenos días, señores de cómplices. Hace unos días pedí ayuda sobre unas lámparas, dos que no servían en el sector de Paccha. El día viernes vinieron los señores de la Centro Sur y solo dejaron arreglando una lámpara. Mi esposo se acercó a uno de los trabajadores y le pidió que arreglaran la otra también, a lo que este señor respondió que solo venían por una lámpara y que si querían que se arregle la otra, debían llamar nuevamente. Me parece algo absurdo que se deba llamar de manera individual por cada lámpara que se dañe. Esperamos cerca de un año para que arreglen estas lámparas y no pueden dejar arreglando la otra, que está a unos metros de la que arreglaron. Además, le pedimos que nos ayudaran poniendo la otra lámpara, ya que se dejó el poste, dice, pero sin lámpara. De igual manera, el señor dijo que por el momento no habían lámparas. Qué mal servicio es lo que nos dice finalmente en este mensaje del número que termina en 49. Vamos a enviar ahora mismo a la Centro Sur.
2: Y del número que termina en 96 nos hacen llegar este audio. Escuchemos.
3: Muy buenos días, amigos cómplices. Mi audio va dirigido para el doctor Carlos Guayas, director zonal del Distrito 6. Mi nombre es Norma Albarracín. Tengo el cargo de presidenta del primero de bachillerato de ciencias básicas.
0: Bien, interrumpimos este mensaje porque la señora Norma Albarracín ya intervino telefónicamente y le habíamos pedido que nos envíe el detalle de la información de una entidad educativa que por obvias razones no damos a conocer el nombre. Acaba de hacerlo entonces, ya estamos enviando a la Coordinación Zonal 6 de Educación esta inquietud que tenía por unos aportes económicos por parte de los padres de familia. Mientras tanto, acá tenemos otro audio, escuchemos.
5: Buenos días, amigos cómplices. Disculpe la molestia. Una vez más vuelvo a hacer este comentario. Bueno, un comunicado, no sé. Las autoridades, ¿cuándo pensarán controlar esto de los pasajes? Ya que los buses verdes que prestan el servicio, el Valle Malguay, ya ahorita ya se dieron ya por cobrar los 50 centavos, nos quitan el turno que tenemos los días sábados de 5 para las 6 de la mañana. Ya no tenemos ese turno, ya es más cerca de 3 meses que nos cobran ese pasaje. No sé si el pasaje subió, los señores, qué autoridad tienen para subir, no sé. Lastimosamente los sábados, de lunes a viernes, tenemos el servicio. Pero los días sábados ya no tenemos servicio. Tenemos que pagar carreras de camionetas que nos cuesta 2.50, 3.50 la carrera, todos los sábados. Entonces, eso quisiera que nos ayudaran, por favor, a la autoridad que competa, que controlen, por favor, los pasajes. No sé hasta cuándo los señores piensan seguir con sus caprichos. Al menos que nos den ese turno de los días sábados.
0: Bueno, ahí está el reclamo del amigo oyente. Vamos a enviar esto a la MOVP, a la Dirección de Gestión de Movilidad, para que coordinen esto. Al señor coordinador de movilidad, el doctor Alfredo Aguilar, vamos a hacerle llegar esta inquietud de los buses verdes, como se los conoce, siempre están reclamando de un incremento del costo del pasaje que no estaría supuestamente justificado.
2: Con respecto a un tema que nos hacían llegar esta mañana, donde nos decían, señores periodistas de Cómplice, ayúdennos, este fin de semana tuvimos otro accidente de tránsito en el sector de la Clínica La Paz, donde se ha solicitado un reductor de velocidad. Este tema lo habíamos enviado a la Dirección de Gestión de Movilidad. Nos recalcan que, dice, nos informan el técnico de movilidad que esta solicitud ya se ha enviado a Obras Públicas. Parece que este trabajo le pertenece a Obras Públicas del municipio. Ya se ha enviado, entonces, este pedido que hacen los moradores de este sector.
0: Bien, gracias por esa respuesta. Mientras tanto, seguimos aquí en nuestro programa Más Noticias en la Comunidad. Y tenemos acá otro mensaje que dice lo siguiente: el irrespeto a las señales de tránsito es el problema. En esa esquina hay un semáforo y si respetaran la luz no habría accidentes. Y en efecto, como decíamos en ese mensaje anterior que nos enviaban, hay un semáforo allí, entonces hay que respetar también. Lo que sí, en esa fotografía se puede verificar que no hay vereda, porque la vivienda está prácticamente ya utilizando parte de la vía. Entonces, quizá por allí también el tema, ¿no?, de las viviendas patrimoniales antiguas, muy antiguas. Entonces, no existe la vereda en algunos tramos. Bueno, son las 8:37. Gracias a todos ustedes, amigos, quienes se comunican con nosotros y nos dan a conocer todas las inquietudes desde su barrio, desde su sector, desde su comunidad. Estamos presentándoles a ustedes nuestro programa del día de hoy, Más Noticias en la Comunidad. Bueno, vamos a continuar receptando las inquietudes, como decíamos, desde los diferentes sectores. Bueno, y el tema de la vía rápida en el sector de Chayuabamba, lamentablemente hay algunos baches, no son muchos, pero como es una vía rápida de hasta 90 kilómetros por hora, deberían los señores de la cartera de Estado verificar esos baches y realizar el trabajo respectivo, o sea, el bacheo. Porque por evadir un bache, no vaya a ser que se registre algún lamentable accidente. Señores de la Subsecretaría Zonal 6 del Ministerio de Infraestructura y Transporte, considerar este llamado de atención. Seguimos en esta mañana, 8:39.
2: Por otro lado, desde el Ministerio de Educación también nos dan una respuesta ante varias quejas que hemos recibido en estos últimos minutos. Nos indican, gracias por pasarnos las denuncias. Inmediatamente enviamos a las áreas pertinentes para el seguimiento correspondiente de cada una de estas. Así es que gracias también a la respuesta desde el Departamento de Comunicación.
0: Muy bien. Y a propósito de educación, 17,662 estudiantes del régimen Costa en el Azuay ingresan a las aulas. Un total de 17,662 estudiantes del régimen Costa Galápagos inició el año lectivo 2026-2027 en 200 instituciones fiscales en el caso de la provincia del Azuay. El calendario escolar contempla 200 días de clases distribuidos en tres períodos académicos y concluirá el 24 de febrero de 2027. El personal docente se incorporó el 13 de abril para realizar actividades de planificación y revisión metodológica. Durante ese periodo, los planteles recibieron raciones de alimentación escolar y uniformes. Sin embargo, varias instituciones aún esperan la entrega de textos escolares. La Escuela Unidocente Luis Monsalve Pozo, ubicada en el caserío Caledonias, en el Cantón Girón, arrancó el ciclo escolar con 7 estudiantes de tercero a sexto de básica. Giovanni Quito, líder educativo de la institución, señaló que una de las principales dificultades para el plantel es la temporada invernal. El año pasado, la escuela sufrió una inundación. El agua alcanzó un nivel muy alto que afectó paredes, libros, el aula de computación y la cancha, indicó. La limpieza se realizó con el apoyo de padres de familia, autoridades y habitantes de la comunidad. Aunque no se registraron daños estructurales de consideración, la institución está a la espera de la reposición de equipos informáticos afectados, cuya entrega ha sido ofrecida por la alcaldía, dice la información.
2: Y nuestro amigo oyente, José Antonio, que nos escribía, nos decía que en el sector donde está ubicada la Escuela Especial Agustín Cueva no tienen agua desde la semana pasada, y nuevamente esta semana no tienen asistencia, ya que hay una tubería dañada y no arreglan. Nos acaba de enviar un mensaje y nos dice lo siguiente: muchas gracias, me comentan que ya han arreglado la tubería rota en el sector de la Escuela Agustín Cueva.
0: Bueno, entonces, y recordemos que en la entrevista al doctor Carlos Guayas le decíamos que podría ser un tema de orden técnico, porque en uno de los mensajes que nos enviaban decían que también habrían supuestamente deudas pendientes con ETAPA por el consumo de agua, pero ha sido el tema de una tubería. Y también habría que revisar si en efecto se trata de deudas pendientes también que estén por cancelar planillas. En todo caso, qué bien, funcionó el reclamo. En todo caso, está solucionado el tema de una tubería rota. Desde la semana anterior tenían que interrumpir clases. Entonces, realmente preocupa que por la rotura de una tubería se tenga que suspender labores educativas en esta unidad de educación especial, por cierto. Se tengan que interrumpir, pues, las labores, porque no solucionaban el tema de una tubería rota. 8:42.
2: El número 28, nos piden este servicio social, nos dicen: buenos días, por favor, ayúdenme. A las 8:05 me subí en un taxi debajo del puente Fabián Alarcón, aquí en el Parque Industrial, hasta el Hurtado de Mendoza y Zaraurco. Se me cayó mi billetera, que únicamente tiene documentos personales. Al señor taxista, por favor, si me puede devolver, puede venir a dejarme aquí en Automotriz Ortiz, que justamente es en el Hurtado de Mendoza y Zaraurco. En la billetera está mi cédula, mi nombre es María José Tenesaca Quichimbo. A ver, si es que el señor taxista encontró esta billetera en su vehículo, por favor, entonces dirigirse hasta donde hizo la carrera, que es justamente el Hurtado de Mendoza y Zaraurco, para que pueda hacer la devolución a su dueña.
0: Bueno, son las 8:43, y aquí estamos en nuestro programa del día de hoy, Más Noticias en la Comunidad. Aquí vamos a hacer una pausa, volveremos.
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0: Amigos, continuamos. Son las 8 de la mañana con 48 minutos. Aquí estamos en nuestro programa Más Noticias en la Comunidad, recibiendo sus inquietudes. Ya tenemos un audio. Escuchemos.
33: Buenos días. Un saludo a Radio Cómplice, por favor. Este auto está parqueado ya más de 2 años en este lugar. Es un nidero de ratas, de basura. Y si podrían pedir a Lemov que se retiren. Por favor, esta es la ubicación. Gracias.
0: Bueno, nos está enviando una ubicación también y estamos observando un vehículo prácticamente que estaría abandonado. Entonces manifiesta que ya es un problema y nos envían la ubicación para la EMOVP. De pronto pueda servir esa información y tomen medidas. Tenemos otro audio, escuchemos.
34: Buenos días, Radio Cómplice. Oyendo de lo que hay en los huecos de Chayabamba, no solo son huecos, son hierbas que hay en los parterres y en las cunetas. Ese recibimiento hacemos a los turistas del norte. Y no solamente es allí, es en toda la ciudad. La circunvalación para mí termina y comienza en el Hospital del Río. Y desde allí empieza la vía rápida. Todo ese trozo es que le llamamos vía rápida. Está lleno de llano, parterres y cunetas. Y así el Estado no hace. Yo pienso que debería actuar la prefectura igual. Plata del pueblo es, y también pasa todas las parteres que hay en el centro. Todas están con hierba, es un mal mantenimiento que hay en todo lo rural y lo urbano con lo que respecta a las hierbas. Gracias.
0: Bueno, lo que dice el amigo oyente es verdad, hay algunos tramos de la vía rápida en los dos extremos y en el parterre central, inclusive en los redondeles, ya se está perdiendo la visibilidad. Y esto viene desde la ciudad de Azogues, lo que hemos podido observar, Inclusive hay redondeles donde ya no hay una muy buena visibilidad. Señores del Ministerio de Infraestructura y Transporte, sería importante que tomen cartas en el asunto con la limpieza respectiva. Ya tenemos el reporte de nuestro compañero Pedro José Coronel desde la Avenida España. Cuéntenos. Adelante, vamos a escuchar.
1: Muy buenos días, amigas, amigos de Radio Cómplice. Esta mañana estamos visitando la Avenida España. Estamos ubicados a un costado del terminal terrestre que se ubica en esta arteria vial. Hemos venido a esta parte de la ciudad debido a que en días anteriores un amigo cómplice nos alertó de ciertos, podríamos denominarlo, inconvenientes relacionados con las tapas de cobertura, tanto de tuberías como de conexiones de telecomunicaciones. Entonces, nos pidió encarecidamente que vengamos a visualizar cuál es la situación, y justamente estamos haciendo aquello. A simple vista, lo que pudimos apreciar es, pues, bueno, que hay varias tapas que se encuentran como mal ubicadas, mal posicionadas, lo cual emite un ruido que es algo molestoso al momento de la circulación de los vehículos. También vemos que varias tapas pues se encuentran con hundimientos, lo cual evita que los vehículos circulen sin mayores dificultades. Al estar con estos hundimientos, pues los vehículos tienen que irse de un carril al otro, lo que podría ocasionar algún tipo de accidente de tránsito. Y también nos percatamos aquí, justamente al frente de la parada de buses del terminal terrestre, pues hay una rejilla que está con un hundimiento significativo que los vehículos tienen que evitar y pasar con la precaución necesaria. Esto sin duda alguna producto del tránsito intenso que se maneja aquí, de la presencia de buses y demás situaciones. Pues nosotros nos percatamos de más situaciones, de más tapas de cobertura. Como decíamos, son tapas de cobertura tanto de tuberías como de telecomunicaciones que están por debajo, por el suelo. Entonces estas tapas, una de ellas que emite un ruido algo fastidioso, algo molestoso, pues es esta de acá. Justamente está pasando un bus, pasó por ahí y el ruido se hace evidente. Y si nosotros continuamos, seguimos avanzando para visualizar más inconvenientes con estas tapas, pues antes de llegar a este semáforo pudimos apreciar que una tapa está mal ubicada y que con el paso de los vehículos se hunde más, lo que crea un bache que hay que tener la precaución debida. Comunicarles también, amigas, amigos cómplices, que el amigo cómplice que nos envió esta inquietud, pues nos comentó que a lo largo de esta vía la situación es parecida, es decir, hay tapas que se hunden, hay tapas que suenan mucho, con lo cual nos ha solicitado que vengamos a observar. Justamente este es uno de los problemas que nos hacía referencia, pues la tapa de cobertura, entendemos que es esta una tapa de telecomunicaciones, de cobertura de telecomunicaciones, pues con el paso de los vehículos se hunde más y más. Como decíamos, nuestro amigo cómplice que nos alertó sobre esta situación, pues nos comentó que este inconveniente se presenta

a lo largo de la Avenida España, es decir, desde el redondel de la Chora Cuencana hasta el espacio o el sector del parque industrial, según lo que nos decía nuestro amigo cómplice, pues se necesita que se verifique qué es lo que está ocurriendo con estas tapas. Justamente ahí pueden apreciar cómo los vehículos, si no pasan con la precaución debida, pueden caer y sufrir averías. Y es justamente lo que se quiere evitar. Entonces, hacemos el llamado a las entidades correspondientes para que puedan acercarse a lo largo de la avenida.

0: Y es justamente lo que se quiere evitar. Entonces, hacemos el llamado a las entidades correspondientes para que puedan acercarse a lo largo de la Avenida España, verificar lo que está ocurriendo y brindar una posible solución. Como decíamos, esto pasa a lo largo de la Avenida España. Nosotros estamos visitando solo un tramo, pero en días posteriores nosotros vamos a continuar haciendo estas visitas para verificar cuál es la situación de las tapas de cobertura que se ubican a lo largo de esta arteria vial.
1: Bueno, muchas gracias a nuestro compañero Pedro José Coronel. Y en efecto estamos observando en una de las tomas de la Avenida España cómo está la situación de una tapa. Está hundida prácticamente, el asfalto también está afectado y eso genera problemas en el tráfico vehicular, en el intenso tráfico vehicular de la Avenida España. Eso está por determinarse. Es de la ruta tranviaria que tiene que ver con las unidades del tranvía o es un sistema de cables de telecomunicaciones que tienen estas tapas de revisión. Vamos a estar pendientes de este tema porque se debería realizar el mantenimiento respectivo y en base a ello determinar a qué entidad le corresponde, a la dirección del tranvía, a Etapa EP o de pronto a la misma municipalidad. Pero en todo caso, ahí está el problema planteado. Estamos ya en la parte final, solamente nos quedan unos cuantos mensajes.
2: Del número que termina en 58, un amigo oyente nos hace llegar varias fotografías y nos dice: buenos días, Radio Cómplice, estoy enviando las fotos de las veredas con excrementos de perros que pertenecen a los vecinos, y se sacan a sus mascotas y no limpian. Y es justo a la entrada de nuestras casas y nos da la dirección exacta: Darío Astudillo Ochoa, entre la Belardo J. Andrade y Moisés Arteaga.
1: Qué lástima. Bueno, también puede ser de los perritos callejeros que están abandonados, pero sí puede ser también de un porcentaje de los dueños de las mascotas que sacan a pasear a las mascotas, hacen sus necesidades y luego regresan a casa. Eso tiene que ser ya absoluta responsabilidad, la tenencia de sus mascotas con la debida responsabilidad para evitar estas situaciones. Evitar escenas deprimentes. ¿Qué tal si un transeúnte pisa ese excremento? Imagínense ustedes los resultados. Y de hecho se ha dado esa situación. Y ya habíamos comentado el viernes anterior, nada más, ya habíamos comentado sobre este tema, que esto sucede obviamente en varias ciudades de nuestro país, en Cuenca no tanto como en Azogues, eso sí. En la ciudad de Azogues, las veredas, calle Bolívar, calle Emilio Abad, la Panamericana también, donde se registra lamentablemente los desechos de los perritos callejeros y de aquellos que tienen dueño. Sí, los dueños sacan a sus mascotas, hacen sus necesidades y se retiran del lugar. No existe esa cultura de recoger ese excremento. No existe, tal vez en un pequeño porcentaje. Lamentablemente tenemos que decirlo así, porque en la ciudad de Azogues está a la vista, en las veredas de las calles de la ciudad. Y hay transeúntes que lamentablemente no se percatan y pisan eso. Imagínense ustedes los resultados. Amigos, ya estamos finalizando nuestro programa Más Noticias en la Comunidad. Gracias.
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Amigos, ¿qué tal? Bienvenidos a nuestro programa del día de hoy. Aquí estamos iniciando nuestro programa Bajo Control. 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Amigos, bienvenidos una vez más, les decimos. Ya estamos aquí listos para presentarles nuestro programa del día de hoy. En la primera hora, los mejores recuerdos musicales. Así es, las grandes canciones que hicieron historia. Bienvenidos entonces, ya estamos aquí listos para presentarles Bajo Control en este lunes, inicio de semana.

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0: Bueno, aquí estamos listos para brindarles a ustedes las informaciones y tenemos este dato. Atención, sobre el caso Apagón, Fabián Calero dice que colaborará con la Fiscalía entregando documentos, chats y audios. Atención a este dato que ya lo está publicando Vistazo, al igual que otros medios a nivel nacional. Fabián Calero, exgerente de la Corporación Eléctrica del Ecuador, CELEC, y ex viceministro de Energía, rechazó las acusaciones en su contra por el caso Apagón, que investiga los fallidos contratos con la empresa estadounidense Progen. A través de un comunicado, el exfuncionario aseguró que es inocente frente a las infundadas acusaciones de peculado que la Fiscalía podría formularle el próximo 14 de mayo, cuando se lleve a cabo la primera audiencia de este caso. Fabián Calero reveló que se mantuvo en silencio durante todo este tiempo porque ingresó al Sistema Nacional de Protección y Asistencia de Víctimas y Testigos. Con ello, entregó documentación técnica, chats y audios en los que se señala a los verdaderos responsables del caso Apagón. La Fiscalía investiga un presunto delito de peculado contra 21 personas, entre ellas el exministro de Energía Antonio Goncalves, quien también ha negado su participación en la trama de irregularidades alrededor de los contratos con la empresa Progen. Según la Contraloría, el perjuicio económico al Estado fue de 100 millones de dólares en equipos chatarra de energía térmica que no lograron operar durante la crisis energética. Fabián Calero también considera inaceptable que, tras haber entregado información relevante, el Ministerio Público quiera formularle cargos. pretendiendo convertirme en el culpable elegido para encubrir intereses políticos, es lo que ha manifestado. Frente a lo que él llama injusticia, hizo 5 puntualizaciones sobre el caso Apagón. Rápidamente les damos a conocer cuáles son las 5 puntualizaciones de Fabián Calero. Dice que su gestión como gerente subrogante de CELEGP se centró en el cumplimiento técnico de un plan de emergencia liderado y dispuesto por el Ministerio de Energía y Minas, que no ha suscrito ningún contrato con PROGEM. Mi única actuación fue la delegación técnica de la contratación por parte de las unidades de negocios correspondientes. Niega tener cualquier pretexto con Carla Saúd Calero, quien habría recibido miles de dólares por parte de PROGEM, según una investigación en Estados Unidos derivada de una demanda de CELEC contra PROGEM. Asegura que posee un patrimonio limitado, que es el reflejo transparente de una vida dedicada al servicio técnico. Que la ruta del dinero demostrará con creces quienes accedieron de la manera más miserable al dinero de todos los ecuatorianos, beneficiándose de estas contrataciones, dice en las 5 puntualizaciones. Finalmente, Fabián Calero remarcó que confía en que la justicia del hombre, pero sobre todo en la de Dios, ante quien los poderes de hoy no podrán esconderse mañana. Eso es lo que ha dicho en su pronunciamiento público Fabián Calero. Dice que colaboró con la fiscalía entregando documentos, chats y audios. Sin embargo, indica que el Ministerio Público quiera formularle cargos pretendiendo convertirlo en el culpable elegido para encubrir intereses políticos. Ese es el dato que lo hemos tomado de vistazo. Mientras tanto, continuamos. Aquí estamos en Bajo Control con los mejores recuerdos musicales en esta mañana, en la primera hora del programa.

0: amigos cómplices, todo lo tenemos bajo control en esta mañana. Son las 9:39. 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Aquí estamos en Bajo Control junto a ustedes.
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0: Así es, para el pensamiento del día de hoy, amigos, lo que dijo alguien alguna vez, un sabio sin duda, decía lo siguiente: tu dolor, nadie lo siente. Tus alegrías, nadie las nota. Tus tristezas, nadie las ve. Pero pórtate mal o comete un error, por pequeño que sea, y todos están listos para criticarte. Todos listos para hacer leña del árbol caído. Amigos, les hemos entregado en esta mañana el pensamiento del día de hoy. Continuamos con más música. Aquí estamos en Bajo Control. En la primera hora, los mejores recuerdos.

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0: Amigos, estas son las informaciones más destacadas generadas en las últimas horas. Les damos a conocer a continuación. Atención, esta es la información. Les damos a conocer sobre el caso Sinohidro, qué es lo que está sucediendo ahora mismo. Desde las 8:30 de la mañana de este lunes 11 de mayo, está prevista la audiencia de juicio en contra de Lenín Moreno y otras 20 personas por el presunto delito de cohecho en el caso Sinohidro, que en su momento tenía el nombre de INA Papers. Lenín Moreno se encuentra radicado en Paraguay, pero el miércoles 6 de mayo regresó a la ciudad de Quito de forma sorpresiva. Desde el correísmo se vaticinó que volvía al país porque tendría un acuerdo con el gobierno. Sin embargo, Lenín Moreno negó haber mantenido alguna conversación con el presidente Daniel Noboa y aseguró que defenderá su inocencia en el juicio. Mientras tanto, el fiscal general subrogante Carlos Leonardo Alarcón estará encargado de la acusación fiscal. Según la hipótesis de fiscalía, Sinohidro pagó 76.1 millones de dólares en sobornos que fueron a parar a manos de Lenín Moreno y su familia, de Conto Patiño, funcionarios y representantes de la empresa china, a cambio de otorgar el contrato de la hidroeléctrica Coca-Cola Sinclair. Vamos a ver qué es lo que pasa. Los acusados son el expresidente Lenín Moreno. También está Rocío González, su esposa, Irina Moreno, su hija, Edwin Olivio Moreno, su hermano, Guillermo Renán Moreno, hermano también, Marta Gisela González, hermana de Rocío González y cuñada de Lenín Moreno, Conto Patiño, ex representante comercial de Sinohidro en el Ecuador y amigo personal de Lenín Moreno. Y existen otras personas vinculadas en este proceso.
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0: Amigos, y aquí estamos arrancando la segunda hora de nuestro programa Bajo Control y les tenemos muy buena música.

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0: 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Amigos, aquí estamos en Bajo Control.
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0: Bueno, el caso Apagón sigue generando más información en la revista Vistazo. El ministro de Infraestructura y Transporte, Roberto Luque, manifiesta que las acusaciones en su contra por el caso Apagón no tienen sustento. Además, recalcó que su visita a PROGEM fue institucional, no para validar un contrato que en ese momento aún no existía. Las declaraciones de Roberto Luque llegan luego de que en Expreso se publicó varios reportajes en los que, entre otras cosas, se menciona que Roberto Luque tuvo un rol protagónico en la preparación de los acuerdos entre SELEC y la empresa estadounidense. Además, en una de las notas se indica que el ministro habría participado en el manejo de fichas técnicas, términos de referencia y propuestas económicas antes de que se formalizaran los procesos de contratación. Asimismo, el diario indica que Roberto Luque, quien fue ministro de Energía, gestionó la logística e incluso la reactivación de pasaportes para una visita in situ a las instalaciones de PROGEN en Florida, Estados Unidos. Por su parte, el ministro Luque emitió un comunicado en el que explica que se pretende mostrar una supuesta intervención directa a lo que en realidad corresponde a funciones normales de rectoría sectorial, coordinación institucional y circulación de información. Sobre el viaje a las instalaciones de PROGEN, Estados Unidos, Roberto Luque recordó que el traslado ocurrió la tercera semana de mayo de 2024, antes de que SELEC EP declarara emergencia y antes de que existiera cualquier procedimiento emergente de contratación relacionado con generadores. En ese momento no existían contratos adjudicados, proveedores seleccionados, ni procesos contractuales en marcha. Pretender convertir retrospectivamente una visita institucional en una supuesta validación de contratos que todavía no existían simplemente no tiene sustento, apuntó el ministro Roberto Luque. Ahí las versiones para que ustedes saquen sus propias conclusiones, amigos. Bueno, les hemos compartido esta información, son las 10:30. Aquí estamos presentándoles Bajo Control.
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0: Amigos cómplices, aquí junto a ustedes en esta mañana compartiendo Bajo Control. 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Amigos, compartiendo con ustedes nuestro programa Bajo Control del día de hoy. Y ahora viene nuestro segmento especial de cada mañana.
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0: Bueno, así es, ya estamos en el toque deportivo de la mañana. Emelec empató 1-1 con Libertad la tarde de ayer domingo en el Estadio Capuel por la fecha 13 de la primera etapa de la Liga Pro. Con este resultado, el equipo azul sigue lamentablemente estancado en la zona que peleará por mantener la categoría. En esta fecha, Independiente del Valle dio un gran golpe de escritorio prácticamente y se escapó en el primer lugar. Ya tiene 9 puntos de ventaja sobre sus inmediatos perseguidores, Universidad Católica y Aucas. Barcelona, en cambio, quedó a 11 unidades. En esta fecha aún restan 2 partidos. Manta y Macará se enfrentarán, mientras que el Muxugruna y Liga de Quito se enfrentarán el día de hoy. Eso es lo que les podemos dar a conocer a ustedes. Bueno, ¿y cómo queda entonces hasta el momento la tabla de posiciones? Independiente del Valle, 31 puntos. La Católica, 22. Aucas también tiene 22. Barcelona, 20. Deportivo Cuenca, 20. Orense, 19 puntos. Además, Macará tiene 19. Guayaquil City, 18. Liga de Quito tiene 17 puntos. Muxugruna, 16. Delfín, 15. Emelec, 15. Técnico Universitario, 14. Libertad, 14 puntos. Leones, 13. Manta tiene 8. Así están las cosas. La tabla de posiciones hasta el momento. Quedan partidos pendientes, como hemos manifestado. Se enfrentará la Liga dentro precisamente del Campeonato Ecuatoriano de Fútbol. Muxugruna y Liga de Quito se enfrentarán. Vamos a ver cuál es el resultado, si se mueve o no de alguna manera la tabla de posiciones. Amigos, este fue el toque deportivo de la mañana y aquí seguimos en Bajo Control.
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2: Amigos, aquí les tenemos ya las informaciones más destacadas. Ya son cerca de 1.900 detenidos en 8 días del toque de queda en el Ecuador. Durante 8 días consecutivos del toque de queda, comprendidos entre el 3 y la madrugada del 11 de mayo, la Policía Nacional ha detenido cerca de 1.900 personas. Incautado más de 1.7 toneladas de estupefacientes y ha afectado 97 infraestructuras logísticas criminales a escala nacional. El balance consolidado de los 8 días de intervención revela que del total de 1.895 aprehendidos, 1.239 ciudadanos. Ellos fueron arrestados por incumplir el toque de queda. Los 656 restantes fueron capturados por diversos delitos, incluyendo tráfico de droga, tenencia y porte de armas de fuego y extorsión. De este último grupo, al menos 412 personas estarían directamente vinculadas a organizaciones criminales. Amigos, estamos compartiendo con ustedes las informaciones más destacadas en el microinformativo de las 11. Y en efecto, el reloj marca las 11 de la mañana. ¿Y qué pasa con el expresidente?

0: Presidente Lenín Moreno, aquí les tenemos la información. El expresidente Lenín Moreno se quedará en Ecuador, pase lo que pase en el caso Sinohidro, aseguró así su abogado David Mesa en el arranque del juicio este lunes 11 de mayo en la Corte Nacional de Justicia en Quito. A las instalaciones en el norte de la capital, arribó el exmandatario junto a su esposa Rocío González, quien, al igual que otros familiares de Moreno, están implicados en esta trama de presunto cohecho. Antes de que empiece la audiencia, el defensor de la familia, David Mesa, negó que exista algún acuerdo con el gobierno de Daniel Noboa y recalcó que la decisión del expresidente de volver al país es un baño de honestidad con el pueblo ecuatoriano, para que vean que las personas que tienen la tranquilidad y la paz de la inocencia vuelven a enfrentar los juicios de frente. El jurista agregó que la estancia de Lenín Moreno en el país será permanente debido a que cuentan con la certeza de que no existe ningún tipo de participación en las imputaciones de la fiscalía. Es una acusación creada con tintes políticos. Una cosa es la narrativa mediática y otra lo que conste en el proceso, aseguró el abogado de la familia de Lenín Moreno.
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0: Amigos, ya estamos en la tercera hora de nuestro programa y todo lo tenemos bajo control en esta mañana.

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1: Amigos, vamos a recordar la trayectoria de Vicente Fernández Gómez. Bueno, musicalmente o artísticamente fue conocido como Vicente Fernández, o también allá en México le decían el Chente. También le decían el Charro de Huentitán. Vicente Fernández, en conclusión, fue un gran cantante y actor mexicano. Su trabajo en la música le valió varios reconocimientos como 2 premios Grammy, 8 premios Grammy Latinos, 14 premios Lo Nuestro y una estrella en el Paseo de la Fama de Hollywood. ¿Qué les parece? Esa es la trayectoria de Vicente Fernández, que nació el 17 de febrero de 1940 en Huentitán, El Alto, Guadalajara, México, y falleció el 12 de diciembre de 2021, cuando tenía 81 años de edad. Hoy vamos a recordar uno de los grandes éxitos musicales de Vicente Fernández. Bueno, él tiene una lista muy, pero muy amplia de canciones, pero ¿qué les parece si nos acercamos a sus prácticamente últimas grabaciones cuando estuvo en el estudio, dispuesto a grabar con su gran voz grandes canciones, desde luego? Entonces, aquí viene don Vicente Fernández en esta mañana para cantar lo siguiente.

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0: Amigos cómplices, estamos ingresando en los 30 minutos finales de nuestro programa Bajo Control del día de hoy. Gracias por escucharnos a todos ustedes.
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0: Bueno, tenemos que contarles a ustedes, Lenín Moreno es parte del proceso en la Corte Nacional de Justicia. El expresidente de la República, Lenín Moreno, su esposa, su hija, su hermano y su cuñada y 16 personas más son juzgados por presunto cohecho en el denominado caso Sinohidro. La fiscalía los acusa de haber cobrado 76 millones en sobornos relacionados a Coca-Cola Sinclair. El ex primer mandatario la semana anterior llegó a nuestro país para estar presente en las audiencias. Manuel Cabrera, Daniela Camacho y Julio Inga, jueces de la Corte Nacional de Justicia, conforman el Tribunal de Justicia del caso Sinohidro. Y a las 8:30 desde el lunes 11 de mayo, los magistrados instalaron la audiencia de juzgamiento contra el expresidente Lenín Moreno y 20 personas más. El proceso está relacionado con la construcción de la hidroeléctrica Coca-Cola Sinclair, según la fiscalía, durante el gobierno de Rafael Correa, en el que Lenín Moreno era vicepresidente, se cobraron 76 millones de dólares de sobornos para adjudicar la construcción de esa obra a la empresa china Sinohidro. Ese dinero, según la teoría fiscal del caso, fue movido a través de las familias del expresidente Lenín Moreno y de su amigo y lobista de la compañía asiática Conto Patiño. Bueno, y se da a conocer las 21 personas que están siendo juzgadas, comenzando por el expresidente Lenín Moreno y 20 personas más, entre ellas su esposa, su hija y otros familiares o del entorno familiar del ex primer mandatario. Al momento se desarrolla esta diligencia. Amigos, son las 11:30 y no se pierdan a las 12:00 la segunda emisión de Más Noticias. Mientras tanto, ya estamos en la media hora final de Bajo Control.
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0: Amigos cómplices, ya estamos en el cuarto de hora final de Bajo Control.
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9: Amigos cómplices, ya estamos en los minutos finales de nuestro programa Bajo Control.

Amigos cómplices, ya estamos llegando a la parte final de nuestro programa Bajo Control del día de hoy. 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

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Y así estamos finalizando nuestro programa Bajo Control del día de hoy. Ya vienen las informaciones más destacadas en la segunda emisión de Más Noticias. Mientras tanto, les decimos gracias, amigos.

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2: Amigos, ¿qué tal? Bienvenidos. 12 horas, un minuto. Ya estamos iniciando nuestro programa informativo del mediodía. Muchas gracias a todos ustedes por estar pendientes de nuestra programación. Buenas tardes, Marlene. ¿Qué tal?

0: José Antonio, muy buenas tardes, amigos oyentes, muy buenas tardes. Bienvenidos a esta segunda emisión de Más Noticias.
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2: Atención a los titulares de las informaciones más destacadas. Lenín Moreno. En la Corte Nacional de Justicia comparece el ex primer mandatario, su esposa, su hija, su hermano, su cuñada y 16 personas más que son juzgados por el presunto delito de cohecho en el denominado caso Sinohidro.
0: Por otro lado, también se da a conocer personal de Arch verifica estaciones de servicio de gasolina. ¿Qué pasará con los precios? Les daremos los detalles en breve.
2: También informaremos sobre el caso Apagón. Fabián Calero dice que colaboró con la fiscalía entregando documentos, chats y audios. Esto en el caso Apagón del famoso contrato Progen. Bueno, les tendremos estas y más novedades al mediodía. Bienvenidos.
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2: Amigos, vamos ya con el detalle de las informaciones. Vamos a comenzar con este caso que involucra al expresidente Lenín Moreno. En la Corte Nacional de Justicia, el ex primer mandatario, su esposa, su hija, su hermano, su cuñada y 16 personas más son juzgados por presunto cohecho en el denominado caso Sinohidro. La fiscalía los acusa de haber cobrado 76 millones de dólares en sobornos relacionados con Coca-Cola Sinclair. Manuel Cabrera, Daniela Camacho y Julio Inga, jueces de la Corte Nacional de Justicia, conforman el Tribunal de Juicio del caso Sinohidro. Y a las 8 de la mañana con 30 minutos de este lunes 11 de mayo, los magistrados instalaron la audiencia de juzgamiento contra el ex presidente Lenín Moreno y 20 personas más. El proceso está relacionado con la construcción de la hidroeléctrica Coca-Cola Sinclair, según la fiscalía, durante el gobierno de Rafael Correa, en el que Lenín Moreno era vicepresidente. Se cobraron unos 76 millones de dólares de sobornos para adjudicar la construcción de esa obra a la empresa china Sinohidro. Ese dinero, según la teoría fiscal del caso, fue movido a través de las familias del ex vicepresidente Lenín Moreno y de su amigo y lobista de la compañía asiática Conto Patiño. Y estas son las 21 personas que están siendo juzgadas. Comenzamos mencionando a Lenín Moreno, expresidente, Luciano Cepeda, exgerente de Coca-Cola Sinclair, Henry Galarza, exgerente de Coca-Cola. También está Kai Rungwo, ex embajador de China en Ecuador. Está también Yan Wijin, ex representante de Sinohidro. Además de Son Dongjeng, ex representante también de Sinohidro. Rocío González, esposa de Lenín Moreno. Irina Moreno, hija de Lenín Moreno. Guillermo Moreno, hermano de Lenín Moreno. Edwin Moreno, otro hermano de Lenín Moreno. Marta González, cuñada de Lenín Moreno. Conto Patiño, lobista de Sinohidro. María A. Patiño, hija de Conto Patiño. Javier Macías, yerno de Conto Patiño. Juan Patiño, hijo de Conto Patiño. Patricia Patiño, otra hija de Conto Patiño. Manuel Patiño, también hijo de Conto Patiño. Priscila Burneo, nieta de Conto Patiño. Eduardo Carminiani, ex abogado de Conto Patiño. Carlos Almeida, ex abogado de Conto Patiño. Y María A. Vaquero, esposa de Luciano Cepeda. Estas son las 21 personas que están siendo juzgadas dentro de este caso. Pero sobre Lenín Moreno, su abogado dice que su presencia en Ecuador será de manera permanente. El expresidente Lenín Moreno se quedará en el Ecuador Pase lo que pase en el caso Sinohidro, aseguró su abogado David Mesa en el arranque del juicio de este lunes 11 de mayo en la Corte Nacional de Justicia. A las instalaciones en el norte de la capital, arribó el exmandatario junto a su esposa Rocío González, quien, al igual que otros familiares de Moreno, están implicados en esta trama de presunto cohecho. Antes de que empiece la audiencia, el defensor de la familia, David Mesa, negó que exista algún acuerdo con el gobierno de Daniel Noboa y recalcó que la decisión del expresidente de volver al país es un baño de honestidad con el pueblo ecuatoriano, para que vean que las personas que tienen la tranquilidad y la paz de la inocencia vuelven a enfrentar los juicios de frente, es lo que manifestó el jurista.
0: Son las 12:06 y Canciller de Argentina aclara que la extradición de Hernán Luque sigue pendiente de resolución judicial, según la información que publica el portal Primicias. El canciller de Argentina, Pablo Quirno, informó que la extradición de Hernán Luque Lecaro, uno de los 8 procesados por el presunto delito de delincuencia organizada en el caso Encuentro, continúa pendiente de resolución judicial. La Cancillería Argentina, el Ministerio de Seguridad y el Ministerio de Justicia aguardan la conclusión de todas las instancias judiciales correspondientes para concretar con celeridad la extradición en coordinación con las autoridades del gobierno del presidente de la República del Ecuador, Daniel Noboa, así escribió Quirno en un mensaje publicado en la red social X este fin de semana. La Corte Suprema de Justicia de Argentina aprobó la extradición hacia Ecuador de Luque, expresidente de la empresa coordinadora de empresas públicas EMCO, el 30 de abril de 2026. Según el fallo judicial al que accedió el portal Primicias, se ratifica la decisión de primera instancia para que el ciudadano enfrente su proceso por el delito de delincuencia organizada en el caso Encuentro en Ecuador. Pero según la legislación argentina, en casos de extradición, la última palabra la tiene el presidente. La Ley de Cooperación Internacional en materia penal de ese país precisa en su artículo 36 que el tribunal deberá remitir la sentencia al Poder Ejecutivo sin perjuicio de que el tribunal hubiese declarado procedente la extradición. El Poder Ejecutivo resolverá su denegatoria. El presidente de Argentina, Javier Milei, debe pronunciarse dentro de los 10 días hábiles siguientes a la receptación de la documentación del tribunal. Vencido ese plazo, sin que se hubiese adoptado una decisión expresa, se entenderá que el Poder Ejecutivo ha concedido la extradición, así lo señala esta nota que hoy la comparte el portal Primicias.
2: Bueno, y el caso Apagón también está ocasionando el interés de la ciudadanía. Recordemos que el exministro Antonio Goncalves negó alguna implicación en el caso Apagón y ha pedido al FBI rastrear los pagos a Progem. Mientras tanto, Fabián Calero dice que colaboró con la fiscalía entregando documentos, chats y audios. Vistazo está publicando este dato. Fabián Calero, exgerente de la Corporación Eléctrica del Ecuador, CELEC, y ex viceministro de Energía, ha rechazado las acusaciones en su contra por el caso Apagón, que investiga los fallidos contratos con la empresa estadounidense Progem. A través de un comunicado, el exfuncionario aseguró que es inocente frente a las infundadas acusaciones de peculado que la fiscalía podría formularle el próximo 14 de mayo, cuando se lleve a cabo la primera audiencia de este caso. Calero reveló que se mantuvo en silencio durante todo este tiempo porque ingresó al Sistema Nacional de Protección y Asistencia de Víctimas y Testigos. Con ello, entregó documentación técnica, chats y audios en los que se señala a los verdaderos responsables del caso Apagón. La fiscalía investiga un presunto delito de peculado contra 21 personas, entre ellas el exministro de Energía Antonio Goncalves, quien también ha negado su participación en la trama de irregularidades alrededor de los contratos con la empresa Progem. Según la Contraloría General del Estado, el perjuicio económico al Estado fue de 100 millones de dólares en equipos chatarra de energía térmica, que no lograron operar durante la crisis energética. Fabián Calero también considera inaceptable, dice él, que tras haber entregado información relevante, el Ministerio Público quiera formularle cargos, pretendiendo convertirme en el culpable elegido para cubrir intereses políticos, ha manifestado. Frente a lo que él llama injusticia, hizo 5 puntualizaciones sobre el caso Apagón, y estas son las 5 puntualizaciones. Dice que su gestión como gerente subrogante de SELEC EP se centró en el cumplimiento técnico de un plan de emergencia liderado y dispuesto por el Ministerio de Energía y Minas, que no ha suscrito ningún contrato con PROGEN. Mi única actuación fue la delegación técnica de la contratación por parte de las unidades de negocios correspondientes. Niega tener cualquier parentesco con Carla Saúd Calero, quien habría recibido miles de dólares por parte de PROGEN, según una investigación en Estados Unidos derivada de una demanda de SELEC contra PROGEN. Asegura que posee un patrimonio limitado, que es el reflejo transparente de una vida dedicada al servicio técnico. Que la ruta del dinero demostrará con creces quienes accedieron de la manera más miserable al dinero de todos los ecuatorianos, beneficiándose de estas contrataciones. Finalmente, Fabián Calero remarcó que confía en la justicia del hombre, pero sobre todo en la de Dios, ante quien los poderosos de hoy no podrán esconderse mañana. Eso es lo que en un comunicado ha manifestado Fabián Calero sobre el caso Apagón. Pero esto no termina allí. Roberto Luque insiste en que su visita a PROGEN no lo compromete en la trama. ¿Qué es lo que dice al respecto? Según Vistazo, el ministro de Infraestructura y Transporte, Roberto Luque, manifestó que las acusaciones en su contra por el caso Apagón no tienen sustento. Además, recalcó que su visita a PROGEN fue institucional, no para validar un contrato que en ese momento aún no existía, según la nota. Las declaraciones llegan luego de que Diario Expreso publicó varios reportajes en los que, entre otras cosas, se menciona que Roberto Luque tuvo un rol protagónico en la preparación de los acuerdos entre SELEC y la empresa estadounidense. Además, en una de las notas que se indica que el ministro habría participado en el manejo de fichas técnicas, términos de referencia y propuestas económicas antes de que se formalizaran los procesos de contratación. Asimismo, el Diario Expreso indica que Roberto Luque, quien fue ministro de Energía, gestionó la logística e incluso la reactivación de pasaportes para una visita in situ a las instalaciones de PROGEN en Florida. Por su parte, el ministro emitió un comunicado en el que explica que se pretende mostrar una supuesta intervención directa a lo que en realidad corresponde a funciones normales de rectoría sectorial, coordinación institucional y circulación de información. Sobre el viaje a las instalaciones de PROGEN en Estados Unidos, Roberto Luque recordó que el traslado ocurrió la tercera semana de mayo de 2024, antes de que SELEC EP declarara emergencia y antes de que existiera cualquier procedimiento emergente de contratación relacionado con generadores. En ese momento no existían contratos adjudicados, proveedores seleccionados ni procesos contractuales en marcha. Pretender convertir retrospectivamente una visita institucional en una supuesta validación de contratos que todavía no existían simplemente no tiene sustento, apuntó Roberto Luque. Agregó que el viaje no estuvo dirigido a un proveedor específico, sino que incluyó actividades en dos países, reuniones con varias empresas y encuentros con especialistas técnicos. Luque también remarca que SELEC no consultó al ministerio sobre los contratos de Salitral ni de Quevedo, porque es una empresa pública con autonomía administrativa y personalidad jurídica propia. La elaboración de términos de referencia, evaluación de ofertas, selección de proveedores y suscripción de contratos son competencias exclusivas de SELEC EP. Compartir información con el ministerio no traslada esas competencias ni convierte al órgano rector ejecutor de la contratación, es lo que ha manifestado Roberto Luque, según Vistazo y respondiendo a notas periodísticas de Diario Expreso.
0: Más noticias, 12 del día con 16 minutos, y en el concurso para fiscal general del estado avanza con calificación de méritos. Jueza Daniela Camacho y fiscal Leonardo Alarcón con puntajes más altos, lo informa la revista Vistazo. El Consejo de Participación Ciudadana y Control Social informó que la Comisión Ciudadana de Selección aprobó el informe con los reportes finales de calificación de méritos dentro del concurso público para designar al nuevo fiscal general del estado. En total, 28 postulantes fueron evaluados en esta fase del proceso. Tras la notificación oficial de resultados, los aspirantes tendrán un plazo de 3 días para solicitar reconsideraciones. La calificación de méritos se divide entre postulaciones de hombres y mujeres, con una puntuación máxima de 50 puntos que ningún postulante alcanzó. En la categoría femenina, la puntuación más alta fue para Daniela Camacho, con 48 puntos. Su nombre cobró notoriedad pública por haber sido la jueza ponente del caso Sobornos. En este proceso judicial fueron condenados varios exfuncionarios vinculados al correísmo, entre ellos Rafael Correa y Jorge Glass. En la categoría masculina, el puntaje más alto lo tuvo Leonardo Alarcón con 46,5 puntos. Antes de asumir como fiscal general subrogante, Alarcón estuvo a cargo de investigaciones como el caso Triple A, que involucra al alcalde de Guayaquil, Aquiles Álvarez. Camacho, recordemos que es funcionaria de carrera, ingresó al sistema judicial como agente fiscal en 2001 y fue fiscal de Pichincha. En 2012 pasó a la Corte Nacional de Justicia como conjuez y desde el año 2018 es magistrada nacional. En dos ocasiones buscó la presidencia de la Corte Nacional de Justicia, en 2024 cuando le ganó José Swin y en enero de este año cuando la institución atravesaba una crisis y en una estrepitosa sesión eligieron un nuevo presidente. Por ser la jueza más antigua, estoy encargada de la presidencia del pleno, dijo Camacho en aquella ocasión. La jueza condenó al excontralor Carlos Polit y su hijo en el caso Odebrecht, se señala desde Vistazo.
2: Amigos, son las 12:20 y de la cadena Ecuavisa, cerca de 1,900 detenidos en 8 días de toque de queda en el Ecuador. Les damos a conocer el detalle. Durante 8 días consecutivos de toque de queda, comprendidos entre el 3 y la madrugada del 11 de mayo de 2026, la Policía Nacional ha detenido 1.895 personas, incautado más de 1.7 toneladas de estupefacientes y ha afectado 94 infraestructuras logísticas criminales a escala nacional. El balance consolidado de los 8 días de intervención revela que, de total de 1.895 aprehendidos, 1.239 ciudadanos fueron arrestados por incumplir el toque de queda. Los 656 restantes fueron capturados por diversos delitos, incluyendo tráfico de drogas, tenencia y porte de armas de fuego y extorsión. De este último grupo, al menos 412 personas estarían directamente vinculadas a organizaciones criminales. Durante las operaciones, las fuerzas del orden lograron la captura de un objetivo de alto valor y 50 individuos de interés penal relevante. Además, se reportó un presunto delincuente abatido mediante el uso legítimo de la fuerza. Bajo el marco de la operación intervención, afectación y destrucción, la institución realizó labores de inteligencia, control y patrullaje que derivaron en 233 allanamientos y 26 operaciones directas contra estructuras criminales. Estas acciones permitieron desarticular 94 infraestructuras logísticas y funcionaban como centros de abastecimiento para los grupos delictivos. El golpe a los recursos de estas organizaciones incluye armas, 219 armas de fuego retiradas de circulación. En cuanto a drogas, más de 1.7 toneladas de sustancias sujetas a fiscalización. Y en cuanto a combustible, 24.279 galones aprehendidos, presuntamente destinados a actividades ilícitas, dice la información.
0: Más noticias, 12 del día con 21 minutos, y les damos a conocer que el gobierno entrega motos a la policía y anuncia el regreso de los escuadrones de carretera, según la información de Primicias. Con la entrega de 150 motocicletas y 544 radios a la Dirección de Tránsito de la Policía Nacional, el gobierno anunció el regreso de los escuadrones de carretera para custodiar la seguridad en las vías de Ecuador. El anuncio se realizó este 9 de mayo durante el evento en el que participó el presidente de la República, Daniel Noboa, y el ministro del Interior, John Reinberg. Por primera vez en casi 17 años, regresan los escuadrones de carretera, unidades que son vitales para reforzar la seguridad vial, fortalecer la presencia policial en las vías y combatir cualquier delito, escribió Reinberg a través de X. Según confirmó el ministro, la policía tiene la competencia y responsabilidad de gestionar y controlar el tránsito y transporte terrestre en aproximadamente más del 70% de la red vial nacional. La entrega de estos implementos forma parte de la campaña del gobierno para fortalecer a la policía en la lucha declarada contra los grupos de delincuencia organizada.
2: Las 12:23 minutos, y Ecoavisa está informando acerca de una escasez de gasolina. Atención a este dato: en varias estaciones de servicio de Quito y Guayaquil se registran largas filas de vehículos ante la escasez de combustibles. En algunos puntos únicamente se comercializa gasolina súper, mientras que en otras gasolineras no hay disponibilidad ni extra ni súper. La Agencia de Regulación y Control de Hidrocarburos, ARCH, informó que el desabastecimiento se debe a problemas logísticos y de transporte de combustible. Además, aseguró que se priorizaría el envío de gasolina hacia ambas ciudades para normalizar el abastecimiento. Sin embargo, pese al anuncio, las filas y la falta de combustible continúan en distintos sectores. Esta situación se produce además en vísperas del ajuste mensual de los precios de los combustibles bajo el sistema de bandas aplicado por el gobierno nacional. El precio de la gasolina extra y el diésel puede subir hasta un 5% o disminuir hasta un 10%, dependiendo de la variación del mercado internacional, se da a conocer en la cadena Ecoavisa. Mientras tanto, ya que estamos hablando de controles, ARCSA clausuró un chifa en el suroeste de Cuenca tras detectar graves condiciones sanitarias durante un operativo realizado por una denuncia ciudadana. La coordinadora zonal 6 de la institución, Eufrasia Fajardo, manifestó que en el local se evidenció presencia de plagas, suciedad y manejo inadecuado de alimentos, por lo que se dispuso su cierre inmediato.
3: Hemos recibido una denuncia de un restaurante ubicado en la avenida Ordóñez Lasso. El momento en que los técnicos proceden con la inspección, en primera instancia se encuentran con un establecimiento limpio donde ellos servían los alimentos, el comedor, las mesas, todo estaba limpio. El momento en que ingresan a las cocinas del establecimiento, pueden evidenciar algunas irregularidades. Primero, la infraestructura, que no presentaba las garantías suficientes, ya que era un espacio abierto, improvisado en una casa, lo cual va a permitir que ingresen condiciones, factores ambientales externos, como son el polvo, el viento, y no permite que los alimentos que aquí se preparan sean inocuos. Además, al permitir que ingrese también la lluvia en un área de cocina, había humedad, lo cual favorece a que hayan la presencia de plagas. En este caso se pudo ver rastros de babosas.
4: Doctora, prácticamente la cocina estaba a la intemperie.
3: Era un lugar improvisado, habían puesto un techo, pero el mismo no garantizaba condiciones aptas para las normas de seguridad alimentaria, ya que habían espacios abiertos por donde ingresa el polvo, pueden ingresar las plagas, lo cual se evidenció el momento de la inspección, ya que los alimentos, tanto preparados como materias primas listas para ser elaboradas en los diferentes alimentos, estaban llenas de polvo. Además de esto, se pudo evidenciar la presencia de plagas como son heces de roedores en cantidad. Y además, las cucarachas que se encontraban vivas y cucarachas muertas. Los inspectores tienen que remover equipos en el caso de que hayan materias primas como arroz, cualquier cosa que encuentren acumuladas o almacenadas, ellos tienen que revisar debajo de pallets. El momento en que un inspector retiraba unas pacas de cola, había sido la guarida de un ratón, el mismo que salió corriendo. Sí. Se pudo observar también un desorden de absolutamente todo el almacenamiento, tanto también de utensilios, de vajilla, acumulación de grasa, equipos también oxidados. Todo esto demuestran factores que van a poner en riesgo la salud de las personas que consumen estos alimentos.
4: ¿Ubicación de este local? ¿Podemos conocer?
3: En la avenida Ordóñez Lazo. No se pueden dar nombres o direcciones exactas, ni nombres comerciales, marcas, porque obviamente esto va a entrar a un proceso administrativo en donde el administrado tiene todo el derecho, de acuerdo a la Constitución, a tener su derecho a la inocencia y obviamente presentar las pruebas de descargo.
4: Doctora,
3: para su defensa.
4: Esto es una flagrancia. ¿No debería tener otra forma de actuar de parte de la ARC? Es decir, poder poner en evidencia, porque al final del día quienes están siendo afectados son los consumidores. ¿No debería eso cambiar, usted, doctora?
3: Es por ello que nosotros actuamos con medidas preventivas y cautelares e inmediatamente se suspende el servicio de esta chifa y por ello nosotros clausuramos el establecimiento. Entonces, ese es, de acuerdo a lo que nos indica la Ley Orgánica de Salud, nuestro proceder, ya que posteriormente, como les indico, levantaremos el proceso administrativo en donde ya se determinan las sanciones respectivas.
2: Bueno, ahí tienen ustedes entonces la información a detalle por parte de la coordinadora zonal de ARCSA sobre la clausura de un chifa en el suroeste de la ciudad de Cuenca tras detectar graves condiciones sanitarias durante un operativo realizado por una denuncia ciudadana. Y ustedes acaban de escuchar en la descripción. Estaban heces de roedores, encontraron una guarida de un ratón y obviamente el desaseo con que se actuaba en esta chifa al suroeste de la ciudad de Cuenca. Bueno, estos operativos deberían continuar. Seguimos.
0: A propósito de ARCSA, en Quito este fin de semana se informaba que se clausuró una panadería tras hallar heces de rata y una incubadora de pollos. Esta es la información que la comparte el portal Primicias. Luego de un decomiso de más de 8,000 cosméticos y dispositivos médicos sin registro sanitario en Guayaquil, la Agencia Nacional de Regulación, Control y Vigilancia Sanitaria, ARCSA, clausuró este fin de semana una panadería en Quito donde se trabajaba con alta insalubridad. Las autoridades sanitarias reportaron el hallazgo y clausura de una panadería ubicada en la capital, donde funcionarios de control encontraron heces de animal y suciedad en utensilios y equipos. Una de las irregularidades que Arsa más resaltó en una publicación sobre esta panadería era la existencia de una aparente incubadora de pollos. Sin embargo, había un largo listado de aspectos que evidenciaban un alto nivel de descuido en el manejo adecuado del establecimiento, como cáscaras de huevos acumuladas encima de cubetas o harina en contacto con el suelo, donde también se halló heces de ratas. Los funcionarios también observaron suciedad en los suelos y paredes alrededor de basureros improvisados, así como restos de masa en el piso. En medio de ese ambiente insalubre, personal de ARCSA también mostró haber encontrado una jarra de plástico sin tapa que en su interior parecía contener huevos. Esta clausura, que se realizó en una zona no divulgada por las autoridades, ocurre semanas después de que ARCSA cerró dos panaderías ya en el norte de Quito, donde se encontró aceite con cucarachas muertas y utensilios con óxido, se informa desde Primicias.
2: Amigos, y aquí vamos a hacer una pausa. Volveremos enseguida.
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2: Amigos, aquí continuamos, son las 12:33. Estamos en la segunda emisión de Más Noticias. Y ahora vamos a darles a conocer a ustedes, la policía confirma un atentado armado contra la vivienda de la alcaldesa de Archidona en Napo. Atención, esto lo informa Vistazo. La Policía Nacional confirmó un atentado contra la vivienda de la alcaldesa de Archidona, Amada Grefa, ocurrido durante la madrugada del pasado 9 de mayo. Reportes preliminares apuntan a que dos sujetos a bordo de una motocicleta dispararon en repetidas ocasiones contra el inmueble cerca de las 12 de la noche. El hecho quedó registrado en cámaras de videovigilancia del sector. Minutos después, moradores de la zona salieron alarmados tras escuchar las detonaciones. La alerta ingresó al EQ911 y permitió la movilización de unidades policiales al sitio. De manera preliminar, los agentes encontraron 7 casquillos percutidos en los exteriores de la vivienda. El atentado sucedió minutos antes de que la alcaldesa participara en un evento por el aniversario número 21 de la organización Unquispu de esa localidad, dice la información.
0: Continuamos con más noticias. Por otro lado, les damos a conocer RIMPE. Los contribuyentes deben declarar impuesto en mayo en Ecuador, según la información de Diario El Comercio. El RIMPE obliga a personas naturales a presentar su declaración del impuesto a la renta en mayo de 2026. Esta es la información en detalle. Durante mayo de 2026, miles de contribuyentes inscritos en el régimen simplificado para emprendedores y negocios populares RIMPE deben presentar su declaración del impuesto a la renta renta correspondiente al periodo fiscal 2025. Esta obligación, según el Servicio de Rentas Internas, aplica para personas naturales registradas en este régimen tributario, diseñado para simplificar el pago de impuestos de pequeños negocios y emprendedores en Ecuador. La declaración debe hacerse de manera virtual a través del portal oficial del Servicio de Rentas Internas, utilizando el formulario del impuesto a la renta para personas naturales disponible en el SRI en línea. El calendario de vencimiento se establece según el noveno dígito de la cédula o RUC del contribuyente y se extiende hasta el 28 de mayo. El RIMPE, recordemos que es un régimen tributario creado para facilitar el cumplimiento de las obligaciones fiscales de pequeños contribuyentes. Este régimen reemplaza antiguos esquemas simplificados y establece categorías según el nivel de ingresos anuales. Dentro de este sistema existen dos grupos: negocios populares, que son contribuyentes con ingresos brutos de hasta $20,000 al año; emprendedores, personas naturales con ingresos superiores a $20,000 y hasta $300,000 anuales. El SRI ha indicado que quienes pertenezcan a este régimen deben cumplir con la declaración, incluso si el valor a pagar es bajo o nulo, dependiendo del rango de ingresos reportados durante el 2025.
2: Amigos, son las 12:37 y ahora les informamos algo curioso y muestra que a veces los ciudadanos no tenemos buenos comportamientos. Un mal comportamiento cívico ha generado rechazo público en la ciudad de Guayaquil. Un video muestra un hombre aparentemente orinando desde la ventana de un carro en marcha en la avenida Narcisa de Jesús, al norte del puerto principal. En las imágenes se observa a un individuo asomó la mitad superior de su cuerpo por la ventana trasera del lado derecho y se presume que quiso hacer sus necesidades biológicas en plena vía pública, a vista de otros conductores y transeúntes. Esta conducta, que se viralizó en las redes sociales, ha sido calificada como repudiable y vergonzosa por la ciudadanía, pues tenía cerca una gasolinera donde pudo haber usado un baño. En la red social X, varios ciudadanos han etiquetado a la cuenta de la Agencia de Tránsito y Movilidad ATM para que emita una multa, pues en otras ocasiones han tomado cartas en el asunto ante infracciones captadas por video. Este suceso tuvo lugar en los exteriores de la urbanización La Romareda. En los últimos segundos del video se aprecia que el vehículo que transporta al hombre que orinó en la calle toma el carril para dirigirse a la calle que conduce hacia el puente que cruza La Aurora. Así dice la nota que la publica la cadena Ecuavisa, adjuntando ese video. Y tratemos de observar ese video. Y claro, es una persona que sale del automóvil, la mitad de su cuerpo, entonces, y se puede apreciar esa situación, lamentablemente, de que aparentemente este mal ciudadano está haciendo sus necesidades, orinando mientras el vehículo está en marcha. Repudiable, desde todo punto de vista. Seguimos.
0: Y les damos a conocer desde primicias, hayan estudiantes con celulares y micrófonos ocultos para copiar en examen de medicina en Ecuador. Un informe de la asignatura de farmacología ha revelado un presunto fraude académico en una universidad de Ecuador y advertido que familiares de estudiantes habrían presionado a un profesor para lograr la aprobación del examen. Así lo informa primicias. Las disposiciones para el examen de farmacología se difundieron el 7 de abril. Los estudiantes debían portar solo un bolígrafo de tinta oscura y tenían prohibido ingresar con dispositivos electrónicos como teléfonos, tablets, audífonos, relojes. Incumplir esa disposición implicaba obtener una calificación de cero. Sin embargo, al finalizar la prueba de farmacología se detectó una presunta modalidad de fraude académico inédita. Así dice un reporte de la asignatura de la Facultad de Ciencias Médicas de la Universidad Central del Ecuador. Primicias accedió al informe de detección de fraude académico y medidas de contingencia aplicadas en el examen de recuperación de la asignatura de Farmacología Básica 1 y 2, un día después de que la Fiscalía informara sobre la apertura de una investigación previa por el presunto delito de abuso sexual en el ámbito educativo en Ecuador. La secuencia de hechos se remonta al miércoles 15 de abril. Durante el examen de recuperación de la asignatura, varios estudiantes fueron sometidos a requisas físicas bajo sospechas de que portaban dispositivos electrónicos para copiar en la evaluación. Dos alumnas denunciaron que la intervención se realizó sin su consentimiento y que hubo tocamientos de sus partes íntimas, según un reporte de la Fundación Ciudadanas del Mundo, publicado a través de las redes sociales.
2: Las 12:41, y en otro tema les damos a conocer que el doctor Carlos Guayas, coordinador zonal 6 del Ministerio de Educación, Cultura y Deportes, hizo referencia a los principales ejes de su gestión al frente de la institución regional y hacía referencia al deporte, así como también al tema de la cultura, que ahora son parte del ministerio, por eso se llama Ministerio de Educación, Cultura y Deporte. ¿Cuáles son sus prioridades?
7: La parte más álgida ha pasado. La fusión, establecer algunas directrices, algunos lineamientos para poder actuar desde cada uno de los espacios. Sin embargo, hay mucho por hacer todavía. Yo quiero darles noticias, por ejemplo, a nivel nacional se está gestionando desde la parte del deporte el programa Actívate, vamos a la cancha, pinta tu cancha, actívate con actividades deportivas de tipo terapia, bailoterapia, running, ejercicios funcionales, actividades deportivas. Desde el espacio de vamos a la cancha, también tenemos práctica deportiva de nuestros niños, niñas, adolescentes. De igual forma, pinta tu cancha, que es una iniciativa muy importante porque los muchachos, con el apoyo de los padres de familia, con algún presupuesto que sale también del Estado, pues generan esos espacios en donde ellos se divierten. Los niños, niñas y adolescentes en una cancha hacen también el hecho educativo. La pedagogía de David Kolff es la experiencial. No solamente se aprende dentro del aula, sino también fuera de ella. Y claro que la formación integral tiene que ver con este tipo de actividades extracurriculares y las curriculares también. Pero ¿qué más que el deporte? Este tipo de proyectos han sido lanzados desde el Ministerio de Educación a propósito justamente de la fusión. Y hay una inversión en infraestructura de $371,369 en lo que tiene que ver con infraestructura, sobre todo en el sector de la Amazonía. No, de igual forma, para las ligas cantonales hay una inversión importante de más de $600,000 para Suay, Cañar y Morona, Santiago. Eso demuestra pues la gestión que se está realizando en el tema del deporte.
2: Bueno, en cuanto a las entidades educativas y la actividad del deporte, atrás quedó eso de los intercolegiales, por ejemplo, donde competían niños y jóvenes en las diferentes disciplinas. Eso debería retomarse, doctor. Recordemos, en varias disciplinas, la marcha, estamos haciendo referencia a las carreras, estamos haciendo referencia, acuérdese usted, del lanzamiento de la jabalina, el lanzamiento de la bala, salto alto, salto largo. ¿Qué pasó de un tiempo a la fecha con esas disciplinas deportivas que eran impulsadas en nuestros tiempos, en escuelas y colegios?
7: Muy importante, José Antonio, el retomar ese tema. Hoy,
2: pero no solamente para el diálogo, sino para entrar en acción, doctor.
7: Para la ejecución, por supuesto. En eso estamos y esperamos, pues, con el avance del tiempo, ir canalizando estas gestiones. A través de la parte del deporte, tenemos la dirección zonal del deporte, Y estas acciones que venían formando parte, pues, de los intercolegiales en ciertas áreas, porque si bien es cierto, el deporte es muy diverso, la operatividad no permitía retomar este tipo de disciplinas de atletismo, que hoy por hoy, pues, queda el reto. Estamos en esa línea y vamos a dar noticias de aquello. Yo sí pido a la prensa que estemos atentos, también son quienes, pues, hacen estos espacios de diálogo y permiten que nos comprometamos y que ejecutemos aquellas cosas que durante el tiempo, pues, se han perdido y que son muy importantes, José Antonio.
2: Y en el ámbito de la cultura, ¿qué se está planificando desde el ministerio?
7: Bueno, el ámbito de la cultura aún no está totalmente fusionada. Estamos en esa línea, ¿no? No podemos hablar de educación también si es que no hablamos de cultura, de arte. Tenemos espacios dentro de cada una de las instituciones cuando se hacen eventos de arte, de cultura. Todos los estudiantes participan con muchísima motivación y es porque dentro de ellos existe un artista, dentro de ellos existe un poeta, existe un escritor, existe un pintor, y eso he podido evidenciar como directivo de algunas instituciones educativas. ¿Qué mejor que ahora, pues, hacer este tipo de proyectos ya directamente desde el Ministerio de Educación? Como bien lo dice, pues, no van a quedar en palabras, van a quedar en acciones, y ese es el compromiso que estamos adquiriendo ahora que estamos al frente de esta coordinación.
2: ¿Y cuál es la actual situación de la estructura de las unidades educativas en la Zonal 6 de Educación, doctor? Cuéntenos.
7: Bueno, aquí ya tenemos datos. Es importante conocer que este tipo de inversión, pues, tiene que ser paso a paso en función de la priorización de las necesidades. Tenemos la primera parte, ¿no?, que consiste en una inversión de alrededor $658,347, exactamente, en dos partes. La primera, el proceso de licitación del 8 al 12 de mayo, a propósito de eso estamos ya en este tiempo. La segunda licitación, en donde se intervendrán más instituciones, del 22 al 26 de mayo. Y obviamente las distintas instituciones priorizadas, bueno, no vamos a dar el nombre por obvias razones, por cuestiones de tiempo, pero se va a trabajar básicamente en el mantenimiento de baterías sanitarias, deposición de cerramientos perimetrales, rejillas, canales, implementación de juegos infantiles, muros de contención, impermeabilización, planchas de cubiertas, etcétera, ¿no? Son temas que son emergentes.
2: Bueno, eso es lo que informaba el doctor Carlos Guayas, dando a conocer cuáles van a ser las prioridades al frente de la Coordinación Zonal 6 del Ministerio de Educación. Amigos, aquí hacemos una pausa, volveremos enseguida.
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2: Continuamos informando y el director de Obras Públicas del municipio de Cuenca, José Patiño, informó sobre las acciones que se van a implementar en el barrio Los Sauces de la parroquia El Valle ante la presencia de un hundimiento en la vía principal que presuntamente estaría afectando a varias viviendas del sector. Recordemos que nuestro compañero Pedro José Coronel estuvo en ese sector realizando un reporte y se pudo evidenciar el desperfecto de la vía con este hundimiento y también una de las viviendas que ya presenta cuarteaduras. Ante esto, aquí la respuesta del director de Obras Públicas del municipio de Cuenca.
10: Gracias más bien al medio de comunicación de ustedes por hacernos conocer justamente estas problemáticas que existen justamente en los sauces acá en la parroquia El Valle. En meses anteriores ya se nos hizo conocer justamente un estudio por parte del GAD parroquial, que el mismo ya fue ejecutado en una primera etapa, en el cual nosotros estuvimos algún tiempo ahí ya trabajando con trabajos de escollera, colocación de piedras también, en el cual ya se hizo una primera intervención. Lamentablemente se sigue existiendo problemáticas en la zona, y es por eso que nuestro equipo técnico ya se ha desplazado hacia los sauces, en el cual nosotros ya estamos planificando una nueva intervención en la misma. Hay que recordar que también nosotros como municipio entregamos recursos también a los GAD parroquiales, ¿no es cierto? Nosotros con el presupuesto participativo, y ellos también deberían intervenir justamente con estos presupuestos para que puedan ejecutar. Sin embargo, nosotros por el tema de las viviendas que usted mismo lo menciona, por el tema de la gente que vive ahí, no estamos esperando ese tipo de discusiones, sino más bien tomar cartas en el asunto, y es por eso que ya en los próximos días se estará movilizando maquinaria en la zona. Nosotros hay que entender que hay trabajos que también ya estamos ejecutando con maquinaria. Tenemos que terminar estos trabajos, no podemos dejar abandonado donde estamos ya en varios sectores, y posterior a eso ya esperemos que en un par de días ya iniciemos con los trabajos en la zona que usted menciona.
11: Ingeniero, ¿qué es lo que se necesita que se implemente?
10: Bueno, lo que el estudio nos indicaba es justamente los trabajos de muros, justamente para tratar de estabilizar, también canalizar el tema del agua lluvia que existe en la zona, y esos son los trabajos primordiales que iremos haciendo.
11: Ahora, ¿hay una fecha ya para cuando se pueden ejecutar? Porque de lo que nos decían los moradores, es algún tiempo de que un socavón justamente ahí se registre en el sector.
10: Sí, justamente como les mencionaba, y esperemos que en unos 8 días ya podríamos iniciar los trabajos. Están justamente todo el personal técnico recuperando la información, verificando el tema de los estudios que ya fueron entregados. También contar con todos los materiales necesarios y la disponibilidad de la maquinaria, que esperemos que ya en los 8 días ya tengamos la disponibilidad y ya enfrentar ese trabajo que tenemos que realizar.
11: ¿Y cómo hacer una especie de colaboración ante las viviendas que posiblemente se verían afectadas por este hecho?
10: Bueno, nosotros, como ustedes saben, como municipio, nosotros tenemos la facultad para hacer todo lo que son sectores públicos, más no privados, y más bien ahí también más bien motivamos a los colindantes que si es que hay que realizar trabajos dentro de sus propios terrenos, lo hagan ellos mismos. Nosotros como municipalidad no podremos intervenir justamente en la zona privada, pero nosotros sí deberíamos ir garantizando todo lo que es la vía pública, garantizando todos los temas de muros que mencionamos y también las escorrentías de agua.
11: ¿Se trabajará conjuntamente con el GAD de El Valle?
10: Sí, nosotros los trabajos siempre se los harán en coordinación con los técnicos y con el presidente del GAD del Valle, para justamente nosotros, no solo es el tema de los trabajos, sino también el tema de movilidad, dar nuevos sectores de accesos para que la gente pueda transitar, que frecuentemente transita por ahí, tenga otras alternativas.
11: ¿Hay otros sectores que están con un problema parecido?
10: Bueno, en la Juan Montalvo tuvimos un trabajo de justamente un socavón. Nosotros estábamos yendo a intervenir justamente con el tema de un bacheo sobre el adoquín. Nuestro personal se trasladó allá, iniciamos ya los trabajos y de lo que se al rato de estar ya retirando todos los adoquines que se encontraban fallidos, se pudo verificar que ya toda la estructura de la vía estaba fracasada. Es por eso que en conjunto con ETAPA se está trabajando ahí con el tema del alcantarillado, la matriz de alcantarillado, que también se observó que estaba fracasado, y ese fue el motivo del socavón. Entonces, el día de hoy esperemos ya con tranquilidad ya entregar la vía para que puedan transitar con normalidad los vehículos.
12: ¿De qué tramo se
2: da eso? Bueno, ustedes acaban de escuchar la información que da a conocer el director de Obras Públicas del municipio de Cuenca, José Patiño, sobre esta situación que se presenta en el barrio Los Sauces de la parroquia El Valle. Así es que ojalá se ejecuten las obras de mitigación, sobre todo porque hay un hundimiento y esto estaría afectando a varias viviendas del sector. Ya son las 12:55. Mientras tanto, Johnny Orellana, presidente del GAD parroquial de Bulán, informa sobre los trabajos de mantenimiento vial que se realiza en esa jurisdicción parroquial.
13: Bueno, nosotros dentro de lo que es la gestión hemos venido trabajando con la prefectura de la SUAY, lo que es el mantenimiento vial a nivel del Lastre. Tanto es así que en las semanas anteriores estuvimos trabajando la vía Tambillo, El Potrero, Guagualpugro, una zona altamente productiva, asimismo donde se produce bastante fruta. Hemos trabajado con la prefectura a lo largo de toda la parroquia. Por supuesto, tenemos planificado intervenciones con la prefectura, asimismo otras vías que necesitan ser atendidas. Estamos en esa coordinación para poder atender estas vías, tanto a la comunidad de Sumán, asimismo como al sector de Rosario,

0: vías que necesitan atención y que lo estamos haciendo. Asimismo, la vía de Padre Urco, que tenemos un convenio con la prefectura de La Suay, estamos allá próximos a intervenir para poder hacer la rehabilitación y el asfaltado de esta vía en el tramo rural. Estamos coordinando con la prefectura de La Suay, asimismo un bacheo de la vía principal, la Paute Bulán a Matrama, es una vía que ya hicimos un bacheo con la prefectura, pero el deterioro por el tema de la lluvia y todo, entonces estamos planificando también un bacheo en esta vía.
1: ¿Las vías de acceso acá hasta parroquia se pueden transitar sin mayores inconvenientes?
0: Sí, justamente tenemos una vialidad bastante aceptable, está en buenas condiciones, no tenemos ningún inconveniente, más allá.

0: mayores inconvenientes?
1: Sí, justamente tenemos una vialidad bastante aceptable, está en buenas condiciones, no tenemos ningún inconveniente, más allá de hacer pues estos mantenimientos que son rutinarios, que se los hace, ¿no? No hemos descuidado, más bien la vialidad ha sido una de las partes más importantes donde hemos trabajado de la parroquia Bulán con la prefectura de La Suay, asimismo también con el municipio de Paute, también ha habido una coordinación, también ha habido el apoyo de parte de ellos, pues siempre mantenemos esa coordinación entre interinstitucional.
0: Estos trabajos que hacía referencia al mantenimiento, ¿para cuándo ya podrán desarrollarse?
1: Justamente estamos incluyéndolo en la planificación. A veces las cosas, digamos, no salen dentro de los tiempos que se tienen previstos, en vista de que se han presentado asimismo varias emergencias y todo eso. Pero entendemos de que ya para este mes de mayo vamos a empezar a intervenir la vía Padre Urco y ojalá que ya a inicios de junio, julio, hagamos ya el mantenimiento a nivel de lastre de las vías que les había mencionado, a nivel asimismo de la parroquia.
2: Bueno, así se trabaja entonces, según el presidente del GAT parroquial de Bulán. Amigos, y estamos en la parte final de la segunda emisión de Más Noticias. Gracias a todos ustedes por vuestra atención. Una gran tarde para todos.
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Son las 12:59 y estamos cerca de las 13:01 para iniciar nuestro programa Fusión. En este lunes frío, lluvioso. Bueno, por lo menos los últimos días sí tuvimos algo de sol, algo de calor en la ciudad. Y nuevamente las lluvias, bueno, ni ya ni para quejarnos, ¿no? Siempre estamos también pendientes de que ojalá llueva para que no tengamos los problemas que ya pasamos anteriormente, hace algunos meses atrás, con los cortes de energía. Así es que, bueno, bienvenidos los días de sol, bienvenidos los días de lluvia. El clima, en todo caso, está bastante equilibrado. Y lo más importante es la actitud con la que nosotros enfrentamos el día a día. Así es que a ponerle buena cara al mal clima. Sean bienvenidos, ya son las 13:01. 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Así damos inicio a nuestro programa en este día lunes. Como cada inicio de semana, estaremos compartiendo con ustedes, amigos oyentes, consejos para cuidar la salud. Así es que les invitamos a que se queden con nosotros, nos escuchen en las próximas 3 horas, nos permitan acompañarles en sus diferentes actividades mientras realizan tantos pendientes que han tenido para esta jornada. Nosotros estaremos acá programando la mejor música romántica en español.

Así es que bienvenidos una vez más. Iniciamos Fusión en esta tarde con buena música y si ustedes desean escuchar algún tema en especial pueden escribirnos a través del 09-9970-3000 o también llamarnos directamente al 2811-997. Bienvenidos una vez más, soy Marlene Vintimillo, un gusto acompañarles en esta nueva semana. Así arrancamos Fusión en esta tarde. En esta mitad del día.

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Son las 13:11. Seguimos disfrutando de buena música en este lunes. Compartiendo con ustedes las baladas románticas en español, aquí acompañándoles hasta las 4:00 p.m.

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En esta tarde fría les complacemos con la música que ustedes desean escuchar. Nos habían solicitado esta canción de Alejandro Lerner. Gracias a quienes nos sintonizan a través de www.complicefm.com en otras partes del país y del mundo.

0: Son las 13 horas con 31 minutos. 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

0: 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Son las 13:34, avanzamos y en breve también algunos consejos en nuestro lunes de salud.
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0: Cuando pensamos en la enfermedad del Alzheimer, si no la hemos padecido de cerca, todos pensamos en ese perfil clásico que sale retratado en la literatura y en el cine. Una persona mayor que empieza a desorientarse y a confundir los nombres de las personas cercanas. Y es que el deterioro de la memoria inmediata es uno de los principales rasgos de esta enfermedad, pero no es el único. La enfermedad del Alzheimer se caracteriza por ser muy heterogénea y cursar de diversas formas dependiendo de muchos factores. Incluso el inicio de este tipo de demencia puede variar. Algunas comienzan con un episodio depresivo, otros con pérdidas de memoria y otros comienzan con cambios conductuales. Se considera la demencia tipo Alzheimer como una enfermedad muy complicada de afrontar por las familias, por el deterioro progresivo que produce y porque actualmente no contamos con ningún instrumento que nos permita detener su curso. Hoy, en nuestro lunes de salud, vamos a hablar sobre la otra cara del Alzheimer, síntomas psicológicos y conductuales.
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0: En nuestro lunes de salud vamos a hablar sobre la otra cara del Alzheimer, síntomas psicológicos y conductuales. El Alzheimer cada día está afectando a más personas en el planeta. El envejecimiento de la población está haciendo que esta enfermedad gane mucho peso en la jerarquía de los problemas de salud pública. En este sentido, es importante aprender a detectar esta enfermedad de manera temprana para intervenir lo antes posible y así ralentizar su progresión en la medida de lo posible. Hablemos sobre aquellos síntomas psicológicos en la enfermedad de Alzheimer. Los síntomas psicológicos, amigos oyentes, están presentes en la mayoría de las demencias, incluida la demencia tipo Alzheimer. En muchas ocasiones son los primeros síntomas que aparecen y el que pueda ser o y que puedan ser explicados por varias alteraciones hace que el diagnóstico de demencia se retrase. Es muy importante aprender a detectar los cambios y señales que podrían apuntar a una demencia. La depresión, la apatía son los síntomas más comunes y los primeros en aparecer, pero el abanico de síntomas psicológicos es bastante amplio. Las causas por las que aparecen este tipo de sintomatología son muy variadas, siendo una compleja interacción de causas biológicas, causas ambientales y hasta las psicológicas. Estas alteraciones psicológicas provocan un gran sufrimiento, tanto en el paciente como en sus familiares. No solo estos síntomas son perjudiciales en sí mismos, sino que además agravan las alteraciones cognitivas y funcionales. Los siguientes que vamos a mencionar son algunos de los síntomas psicológicos que pueden aparecer. Uno de ellos está en la alteración del pensamiento. Tienen delirios de robo, abandono, perjuicio, fabulaciones sobre el pasado. Otras son las ilusiones y las alucinaciones, es decir, percepciones distorsionadas o falsas. Pueden ser visuales, auditivas o también olfativas. También está la depresión, ánimo triste, anhedonia, abulia. También se señala como la ansiedad es otro de los síntomas psicológicos en la enfermedad del Alzheimer, el sentimiento de pérdida de control. La euforia también es otro de los síntomas, ese ánimo exaltado sin razón aparente que puede traducirse en carcajadas exageradas o alegría desmesurada. También está la apatía, que es uno de los síntomas más comunes, esa falta de interés o motivación por actividades que antes les interesaban. Y la irritabilidad, es decir, mal humor, cambios de humor injustificados. Esto respecto de los síntomas psicológicos de esta enfermedad, el Alzheimer. Más adelante les vamos a contar sobre los síntomas conductuales y también hablaremos un poco sobre los tratamientos no farmacológicos para estos síntomas. De igual manera, cómo se pueden manejar estos síntomas en casa. Todo esto les estaremos compartiendo en el programa de este día lunes 11 de mayo.
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0: La música del colombiano Charly Sa a las 13 horas con 52 minutos.
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Son las 13:53, seguimos disfrutando de buena música. Bueno, qué frío que hace hoy. Acá la cabina está helada. ¿Cómo le sienten ustedes el clima afuera? Quienes nos escuchan en otras zonas de la ciudad. Bueno, por lo menos lluvia ya no hay. No hay llovizna, pero el clima está bastante frío. El ambiente en realidad está bastante frío en este lunes. Así es que a tomarse un cafecito, un chocolatito caliente, si le es posible, un té caliente para abrigarse en esta tarde de lunes.

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2: Revisamos algunas noticias, amigos oyentes. En nuestro país, Pavel Muñoz dice que ni loco subirá el pasaje de bus urbano en Quito a 65 centavos. El alcalde de Quito, Pavel Muñoz, descartó un pasaje de transporte urbano de 65 o 70 centavos, como están exigiendo los transportistas. Tengo la obligación de velar por los intereses de las mayorías y eso es no golpearle el bolsillo y recibir mejor atención. Yo llego con mis dos consignas absolutamente claras. Pretensiones de 65 centavos o 70 centavos no las aceptaré ni loco. Y si no hay mejora, no aceptaré ni un centavo de incremento, manifestó este lunes 11 de mayo en su habitual rueda de prensa matinal. Es que Pavel Muñoz habló sobre este pedido de los transportistas de aumentar el pasaje. Este 13 de mayo iniciarán las mesas de trabajo para definir las compensaciones a este sector, es lo que se señala en esta información de la cadena Ecuavisa. A nivel internacional, les contamos por otro lado, Roberto Sánchez enfrentará a Keiko Fujimori en la segunda vuelta presidencial de Perú. Roberto Sánchez disputará la segunda vuelta presidencial de Perú frente a Keiko Fujimori. El conteo oficial alcanzó el 99,68% y dejó al candidato de izquierda con una ventaja mínima sobre el ultraderechista Rafael López Aliaga. Aunque la diferencia es estrecha, el margen se perfila como prácticamente irreversible a falta de contabilizar cerca de 60.000 votos. Keiko Fujimori lidera los resultados con el 17,17% de los votos válidos, equivalentes a 2.867.517 apoyos. Por su parte, Sánchez ocupa el segundo lugar con el 12% y suma 2.003.902 sufragios. López Aliaga aparece tercero con el 11,91% tras obtener 1.989.428 votos. La distancia entre Sánchez y el líder de la Renovación Popular llega apenas a 14.474 votos. La disputa por el segundo lugar se reduce en Lima, donde López Aliaga necesita recuperar terreno en los votos pendientes para revertir la diferencia. El candidato ultraconservador tendría que captar cerca de una cuarta parte de los sufragios restantes y evitar que Sánchez aumente su votación. Sin embargo, el panorama no luce favorable para el exalcalde de Lima. A pesar del avance del escrutinio, López Aliaga mantiene sus denuncias de fraude electoral, es lo que se da a conocer en esta información de la agencia EFE y que también la comparte diario El Comercio. Son las 2:01 p.m. y para cerrar nuestro microinformativo también en temas internacionales, contarles que suspenden el juicio contra Evo Morales por presunta trata de personas y ordenan su captura. Un juzgado en el sur de Bolivia inició este lunes el juicio contra el expresidente Evo Morales por trata agravada de personas por su presunta relación con una menor de edad con quien supuestamente tuvo una hija cuando era presidente. Los abogados del exmandatario, sin embargo, anticiparon que Morales, quien presidió el país entre 2006 y 2019, no irá a la apertura del proceso en su contra. La audiencia se instaló a las 8:30 hora local en Tarija, en ausencia del exmandatario y de sus abogados, por lo que el tribunal lo declaró en rebeldía y dictó órdenes de captura y arraigo que le impidan salir del país. Es lo que se informa en esta nota que hoy la comparte la AFP y también la da a conocer el portal Primicia. Son las 2:02. Hasta aquí nuestro microinformativo de más noticias por Cómplice FM.
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1: 2:02 PM, avanzamos y así iniciamos nuestra segunda hora de fusión. Hoy además estamos compartiendo, amigos oyentes, en nuestro lunes de salud, la otra cara del Alzheimer, síntomas psicológicos y conductuales.
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1: Ya nos hemos referido anteriormente a los síntomas psicológicos en la enfermedad del Alzheimer, pero también es importante hablar sobre los síntomas conductuales. Y es que además de los psicológicos, en adición al deterioro cognitivo y funcional, también pueden aparecer alteraciones en la conducta. Estos últimos son los de más difícil manejo por parte de las familias, ya que en ocasiones causan frustración y sufrimiento. No aparecen en todos los pacientes, pero sí en gran parte de ellos, a medida que avanza la enfermedad. En ocasiones, estas conductas pueden estar demandando alguna necesidad que no es capaz de expresar como resultado de esa alteración cognitiva, por lo que también es importante intentar interpretarlos. Al igual que los síntomas psicológicos, no aparecen siempre los mismos ni en la misma magnitud. Son varias las alteraciones conductuales que pueden aparecer. Una de ellas, la agresividad. Suele tratarse de oposición o de resistencia injustificada para recibir los cuidados. También de desinhibición, es decir, la falta de tacto social que puede aparecer en el lenguaje utilizado o en expresiones corporales y otras conductas. La hiperactividad motora, que es muy común en este caso, la deambulación que consiste en caminar sin un objetivo. Las vocalizaciones repetidas, es decir, la repetición de palabras o sílabas sin sentido y que carecen de un significado. La alteración del sueño. La alteración de ese ciclo sueño-vigilia, por ejemplo, presentando somnolencia por el día e insomnio nocturno. Y el aumento-disminución del apetito. Se puede dar hiperfagia o anorexia. Es muy común el gusto por alimentos dulces, comiéndolos de manera compulsiva.

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0: pausa, nos indican que por Misicata está también cayendo algo de lluvia. Bueno, acá nuevamente, hace unos instantes, había ya escampado en este sector del donde estamos en la radio, donde está justamente Radio Cómplice, en el Work Center, pero nuevamente estamos observando a través de nuestra ventana presencia de lluvia hasta ahora. Quienes nos escuchan en sus vehículos, siempre recordarles y sugerirles que bajen la velocidad, enciendan las luces y respeten todas, absolutamente todas las señales de tránsito. Manejen con los cinco sentidos, por favor, eviten cualquier imprevisto en las vías. Vamos a hacer un corte, son las 2:17 y enseguida volvemos con más música aquí en Fusión.
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0: Ahí les complacíamos con la música de Luciano Pereyra. Son las 2:30 p.m. y en Ricaurte el trabajo no se detiene. 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Son ya las 2:30 p.m. exactamente, amigos oyentes. 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

0: En nuestro lunes de salud, hoy hablamos sobre la otra cara del Alzheimer, síntomas psicológicos y conductuales.
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0: Ya que hemos hablado de los síntomas psicológicos y conductuales, es importante también mencionar aquellos tratamientos no farmacológicos para estos síntomas. Y es que, como se ha podido comprobar, en los diferentes síntomas psicológicos, conductuales, son muy diversos y de diferente gravedad. Existen tratamientos que van específicamente dirigidos a actuar sobre los síntomas psicológico-conductuales y otros que, aunque no sea su principal objetivo, producen efectos beneficiosos de manera indirecta. La mejora a este nivel disminuye la carga del cuidador principal. Algunas de las terapias no farmacológicas que han demostrado ser beneficiosas son, por ejemplo, la estimulación cognitiva grupal, es decir, la implicación en actividades que promuevan el contacto social con otros tiene muchos efectos beneficiosos. La mejora del estado cognitivo también tiene una influencia positiva en este sentido. También se habla de la educación del cuidador. Se trata de proporcionarles estrategias de afrontamiento y de manejo de los síntomas. Se hace una valoración individual para la detección de problemas y solución de los mismos. También se les proporciona información acerca de la enfermedad para que sepan en todo momento en qué estadio está el paciente, con qué se puede encontrar y cuál es su curso esperable. Además de la intervención conductual, y es que mediante un análisis de los antecedentes y consecuencias y la posterior modificación de la conducta, utilizando refuerzo positivo, evitación y otras estrategias de modificación de la conducta. La heterogeneidad de los síntomas, amigos oyentes, hace que ese efecto no sea el mismo en todos los pacientes. Aquellos que muestran problemas de mayor magnitud serán más difíciles de eliminar, pero podrán disminuir la gravedad. En este sentido, la implicación familiar es crucial, ya que es necesaria la comprensión de la enfermedad para afrontarla y manejarla de la manera correcta.

0: Durante décadas, uno de los mensajes de la salud pública más destacados ha sido que fumar mata. Pero otro hábito cotidiano, amigos oyentes, mucho menos dramático y mucho más aceptable socialmente, también puede estar perjudicando nuestra salud. Se trata de estar sentado durante largos periodos. Muchas personas pasan hasta 10 horas al día sentadas ante el escritorio, en reuniones o frente a las pantallas. Esto puede parecer inofensivo, incluso inevitable, pero cada vez hay más pruebas que sugieren que pasar demasiado tiempo sentados está relacionado con graves riesgos para la salud, como enfermedades cardiovasculares, la diabetes tipo 2, incluso la muerte prematura. A menudo se recomienda a las personas que protejan su salud haciendo más ejercicio y comiendo mejor. Este consejo es sumamente importante, pero omite algo fundamental. Incluso quienes cumplen con los objetivos de ese ejercicio recomendados pueden enfrentar riesgos para la salud si pasan la mayor parte del día sentados. Esto se debe a que el sedentarismo y la inactividad física no son lo mismo. La inactividad física implica no realizar suficiente ejercicio moderado o intenso. Las guías de salud pública recomiendan al menos 150 minutos de actividad moderada a la semana, como caminar a paso ligero o andar en bicicleta, o 75 minutos de actividad intensa como correr. El sedentarismo, en cambio, se refiere a largos periodos de estar sentado o recostado con un gasto energético muy bajo, ya sea en un escritorio, frente al televisor o durante un largo trayecto al trabajo. Por lo tanto, una persona puede ser físicamente activa y aún así llevar una vida muy sedentaria. Alguien podría salir a correr antes de ir a trabajar y luego permanecer sentado durante la mayor parte de las siguientes 8 horas. El ejercicio ayuda, pero no elimina los efectos en el cuerpo de estar sentado durante mucho tiempo. Cuando el cuerpo permanece inmóvil durante largos periodos, se produce una serie de cambios. La actividad de los músculos esqueléticos disminuye, lo que dificulta la absorción de glucosa en la sangre. Con el tiempo, esto contribuye a la resistencia a la insulina, una de las principales vías hacia la diabetes tipo 2. El metabolismo, claro, de las grasas también se hace más lento. Incluso se habla del flujo sanguíneo, que se vuelve menos eficiente, lo que reduce el suministro de oxígeno y nutrientes a los tejidos. Esto puede afectar la función vascular y con el tiempo contribuir a un aumento de la presión arterial. En conjunto, estos cambios metabólicos y circulatorios aumentan el riesgo de problemas cardiometabólicos, como niveles de altos de azúcar en la sangre, niveles de colesterol poco saludables y acumulación de grasa abdominal. Así es que estar sentado durante mucho tiempo también le va a afectar al sistema musculoesquelético. Esa mala postura, la falta de movimiento, ejercen presión sobre el cuello, los hombros y la zona lumbar, lo que ayuda a explicar aquellos dolores y molestias tan comunes entre los trabajadores de oficina. Los efectos no son solo físicos, por supuesto. Esos largos periodos de inactividad pueden reducir el estado de alerta, la concentración y los niveles de energía. Los empleados que permanecen sentados durante periodos prolongados suelen sentirse más lentos y menos productivos. A nivel mundial, se estima que la inactividad física contribuye a entre 4 y 5 millones de muertes al año. Gran parte de esa respuesta de salud pública se ha centrado en animar a la gente a hacer más ejercicio, pero reducir el tiempo de sedentarismo se reconoce cada vez más como un objetivo importante en sí mismo. Dado que la mayoría de los adultos pasan gran parte de sus horas de vigilia en el trabajo, el lugar de trabajo es uno de los entornos más importantes para abordar este problema. Oficinas, universidades, hospitales no son solo lugares de productividad, también son entornos donde se forman y refuerzan aquellos hábitos cotidianos. Reducir ese tiempo que pasamos sentados no requiere ir al gimnasio ni hacer reforma radical de la oficina. Pequeñas interrupciones regulares pueden marcar una gran diferencia. Las investigaciones sugieren que ponerse de pie o moverse durante tan solo de 2 a 5 minutos cada 30 a 60 minutos puede mejorar su metabolismo en cuanto a la glucosa y reducir ese riesgo cardiometabólico. Reuniones también, pues, o algunas organizaciones ya están intentando incorporar esto a la jornada laboral, reuniones en movimiento, las indicaciones para levantarse o estirarse y las breves pausas para moverse entre tareas pueden ayudar a las personas a que pasen menos tiempo sentadas. El diseño del lugar de trabajo también será importante. Los escritorios de altura regulable van a permitir a los empleados alternar entre estar sentados y de pie, mientras que las escaleras y los caminos accesibles pueden fomentar una mayor actividad física a lo largo del día. Un estudio que fue realizado en oficinas del Reino Unido reveló que este tipo de medidas pueden reducir el tiempo diario que se pasa sentado entre una hora y una hora y media. Los empleados también informaron de mejoras en su energía, en su concentración y en su bienestar musculoesquelético. El mensaje, amigos oyentes, es muy claro según este reportaje de la BBC Mundo. El ejercicio regular es esencial, pero no compensa por completo aquellos riesgos de estar sentado durante demasiado tiempo. Si fumar nos obligó a replantearnos aquellos entornos en los que trabajábamos y socializábamos, estar sentados durante periodos prolongados debería también obligarnos a replantearnos la estructura de la jornada laboral. Un breve paseo durante el almuerzo, ponerse de pie durante una llamada telefónica o simplemente levantarse entre reuniones pueden parecer ajustes insignificantes, pero no lo son. Para los trabajadores modernos, proteger la salud no se trata solo de moverse más antes o después del trabajo, sino también de estar menos tiempo sentados mientras se trabaja.
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2: En Guayaquil, una ex integrante de un grupo de tecnocumbia figura entre las víctimas de un ataque armado. Una ex integrante de un grupo de tecnocumbia figura entre las tres víctimas mortales de un ataque al estilo sicariato en el centro de Guayaquil. La mujer de 33 años fue llevada a una casa de salud, pero solo se confirmó su deceso. El hecho ocurrió la tarde de ayer, cuando un vehículo Chevrolet Tahoe circulaba por las calles Esmeraldas y Pedro Pablo Gómez en pleno centro de la ciudad. Sin embargo, sujetos armados aprovecharon que el auto paró en un semáforo para emitir múltiples detonaciones desde un vehículo marca Ford modelo Explorer. Como resultado, tres personas, una mujer y dos hombres, fallecieron, mientras que una ciudadana que también iba en el carro atacado resultó herida. Asimismo, un transeúnte que caminaba por la zona fue alcanzado por las detonaciones. Del crimen causó pánico en el concurrido sector de Guayaquil. Algunos ciudadanos tuvieron que correr para ponerse a buen recaudo o esconderse detrás de vallas y paredes para esquivar las balas. Unidades especializadas de la policía levantaron 92 vainas calibre 9 milímetros en la escena del crimen, mientras que el vehículo de las víctimas quedó con múltiples orificios de disparos en toda la carrocería, es lo que se señala en esta información de la revista Vistazo. En otras noticias, no existe desabastecimiento de combustible en Ecuador, asegura el gobierno. El viceministro de Hidrocarburos, Eduardo Racines, llamó este 11 de mayo a la ciudadanía.

0: y a mantener la calma, y enfatizó que no existe desabastecimiento de combustible en el país mientras las autoridades intensifican los operativos de control ante reclamos de usuarios en las gasolineras. Lo dijo tras una visita en el sector del Beaterio en el sur de Quito, desde donde se despachan los combustibles a la capital. Confirmamos que el país cuenta con combustible suficiente y que el abastecimiento se desarrolla con normalidad, insistió. El funcionario advirtió a las estaciones de servicio que está prohibido el acaparamiento y la especulación de los derivados del petróleo. Mencionó que la Agencia de Regulación mantiene operativos permanentes en todo el territorio nacional para supervisar la correcta entrega del combustible. Es lo que se señala en esta información del portal Primicias.
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0: Son las 3 de la tarde con 4 minutos ya y así iniciamos nuestra tercera y última hora de fusión. Hoy en nuestro lunes de salud, hablando sobre la otra cara del Alzheimer, síntomas psicológicos y conductuales. Hemos mencionado sobre estos síntomas que es importante tomarlos en cuenta, muchos de ellos desconocidos, principalmente para las familias, quienes tienen que vivir justamente con una persona con Alzheimer. Hay algunos tratamientos no farmacológicos para estos síntomas de los cuales ya les hemos mencionado, pero ¿cómo se manejan los síntomas en casa? Aquí algunos consejos finales.
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0: ¿Cómo manejamos los síntomas en casa, los síntomas del Alzheimer? Una de las preguntas que más inquieta a los seres queridos del paciente con demencia es cómo enfrentarse a las alteraciones de conducta. Es importante la comprensión del proceso biológico que produce la demencia, la perspectiva personal del paciente, la búsqueda y la modificación de posibles factores desencadenantes. Para todo ello, se necesita la ayuda de un profesional que guíe a la familia. El primer paso en el manejo de estos síntomas es la identificación del trastorno más prominente o desestabilizador. Una vez identificado, tiene que interpretarse en el contexto de la historia de vida del paciente, su entorno y la enfermedad. Si, por ejemplo, es la depresión, hay que entenderla desde las experiencias a lo largo de su vida y los cambios que se han producido en la actualidad y que puedan afectarle. La toma de medidas ambientales es una buena opción en el caso de la alteración de la conducta. Así es que eliminar elementos que se observan que desencadenen reacciones negativas es muy útil. Todos los esfuerzos deben ir dirigidos en comprender las necesidades del enfermo, eliminar todo aquello que le cause malestar y promover más bien todas aquellas actividades y costumbres que le tranquilizan. No hay que olvidar que el paciente sigue teniendo preferencias y gustos que, aunque no sepa expresar o no lo haga con recepción, hay que intentar conocer y satisfacer en la medida de lo posible. Muchas veces la aparición de alteraciones psicológicas y conductuales no es más que la demanda de cuidados que no se han sabido entender o identificar. Conocer sus hábitos, gustos, aficiones antes de la enfermedad es una de las mejores maneras de comprenderle y ayudarle al paciente.

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¡Qué frío que hace en este lunes! Empezamos la semana bastante helada, una lluvia más o menos intensa en ciertas zonas. Estamos revisando información, hay acumulación de agua ya en algunos sectores, en algunas vías. Tome las precauciones, amigo oyente, usted que ahora mismo nos está escuchando, y sobre todo si está conduciendo su vehículo, por favor. Hay zonas que suelen ser susceptibles a acumulación de agua y esto impide la circulación normal del tránsito. Así es que más bien tome rutas alternas ante esta lluvia que a esta hora se presenta aquí en la ciudad de Cuenca. Son las 3:24. 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Son las 3:26. 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Son las 3:27. Avanzamos en esta prácticamente última media hora que les acompañamos aquí en Fusión, en nuestro programa del mediodía, con la música romántica en español.

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0: Hacemos nuestra última pausa cuando son ya las 3:46 y regresamos en breve con la parte final de nuestro programa Fusión. En pocos minutos estaremos revisando las noticias más importantes de esta última hora.
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1: Estas son las noticias más importantes en esta última hora. A nivel local, contarles, amigos oyentes, desde el Ministerio de Infraestructura se está informando que se está trabajando en el mantenimiento de la autopista Cuenca-Soque, sector de Monay, en el sector del Valle, en Gapal, 12.

de octubre, con el retiro de sedimentos en las márgenes, desbroce de vegetación, desalojo de escombros con maquinaria. Información que también ya la hemos compartido en nuestras cuentas, tanto de X como de Facebook, para que ustedes puedan observar también las fotografías de este trabajo que se está realizando por parte del Ministerio de Infraestructura. En otras noticias, industria licorera propone reducción del ICE para frenar el contrabando y el financiamiento del crimen organizado. La reciente decisión del Servicio Nacional de Aduana del Ecuador de limitar el ingreso de licor al país por parte de los viajeros de los aeropuertos reavivó el debate sobre la informalidad en el mercado nacional. La entidad redujo de 5 a 3 litros.

0: viajeros de los aeropuertos, revivió el debate sobre la informalidad en el mercado nacional. La entidad redujo de 5 a 3 litros el cupo permitido para los viajeros en los aeropuertos internacionales de Quito y Guayaquil, aunque la medida busca evitar el uso comercial irregular de este beneficio tributario. El sector industrial advierte que la problemática de fondo persiste. Representantes del sector señalan que el esquema del duty free sirvió durante años para abastecer negocios informales, lo cual perjudica supermercados, distribuidores e importadores formales. Así se da a conocer desde el portal Primicias. Las 3:59 y crucero con brote de norovirus desembarca en Florida tras más de 100 contagios. Un crucero de la compañía Princess Cruise llegó este lunes a Port Canaveral en Florida, Estados Unidos, luego de registrar un brote de norovirus durante una travesía por el Caribe que dejó a más de un centenar de pasajeros con síntomas gastrointestinales. La embarcación Caribbean Princess había zarpado el pasado 28 de abril desde Port Everglades. De acuerdo a los Centros para el Control y la Prevención de Enfermedades, un total de 102 pasajeros y 13 miembros de la tripulación reportaron malestares relacionados con el virus, principalmente de diarrea y vómitos. Aunque los casos representaron un porcentaje reducido del total de personas a bordo, la situación activó protocolos especiales de sanidad durante el recorrido, es lo que se señala en esta información que se comparte a nivel internacional desde la agencia EFE. Tras detectarse los primeros contagios, la tripulación intensificó las tareas de desinfección en distintas áreas del crucero, además de aislar a las personas afectadas y recopilar muestras para análisis médicos.
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0: Nos despedimos, amigos cómplices. Son ya las 4:00 de la tarde. Gracias, como siempre, su gentil sintonía. 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De esta manera nos despedimos, les deseamos una feliz tarde, aunque fría, pero bueno, que todo les vaya muy bien, amigos oyentes. Éxitos en el resto de la jornada, si Dios nos permite, nos da vida y salud. Mañana estaremos de regreso a las 6:00 en la primera emisión de nuestro informativo por Cómplice FM. Soy Marlene Vintimilla, un gusto haberles acompañado en este día lunes. Una feliz tarde hasta el día de mañana.
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Y con estas canciones maravillosas estamos juntos, como siempre, disfrutando lo mejor de esta tarde a través de Cómplice FM. Tarde lluviosa, siempre con los grandes éxitos. Día lunes 11 de mayo, ¿qué tal? ¿Cómo están, amigas, amigos cómplices? Buenas tardes. Siempre es un placer disfrutar de las canciones más románticas, los éxitos de Cómplice FM. 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Así estamos arrancando en nuestro programa Dominio Cómplices a las 18 horas. Soy Adrián Freire, bienvenidas, bienvenidos.

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Vamos con más música, canciones que forman parte de nuestra cartelera discográfica, como esta de Enrique Iglesias, Si tú te vas.

Tarde lluviosa, pero siempre con buena música a través de Cómplice FM, donde las emociones realmente se pueden sentir, se disfrutan, se recuerdan, se viven. Aquí estamos con buena música en Cómplice FM. Algo de Emmanuel, insoportablemente bella.

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0: hay notas interesantes a nivel internacional, como lo que pasa en México sobre un proyecto importante. México le apuesta a la agrovoltaica, paneles solares que no compiten con la tierra, sino que la protegen como tal. En las vastas regiones del norte de México, donde el sol golpea con una fuerte intensidad implacable y el agua es un recurso cada vez más escaso y codiciado, se está gestando una revolución silenciosa. La creciente demanda de alimentos, la escasez de agua y la urgencia de transitar hacia energías limpias nos obliga a replantear cómo gestionamos nuestros recursos. Y en este escenario emerge una tecnología que parece desafiar la lógica tradicional de la competencia por el suelo, la agrovoltaica. Sí, así lo describen los expertos en este tema. Lejos de elegir entre sembrar comida o cosechar luz, la agrovoltaica combina estratégicamente la producción agrícola y la generación de energía solar en una misma superficie. Esto, al instalar paneles solares elevados sobre los cultivos, se aprovecha el espacio de forma dual sin interrumpir las actividades agrícolas. Esta idea, que comenzó a germinar en Alemania de los años 80, logró aterrizar como una opción real en México gracias al desplome histórico en los precios de los paneles solares durante la última década, lo que transformó esta visión en una alternativa financieramente viable para países con características muy similares en temas de clima como las que vive México como tal. Y de acuerdo con datos revelados, tan solo para este año se han autorizado desarrollos fotovoltaicos convencionales que devorarán, se lo dice, alrededor de 5.000 hectáreas de suelo. Esto evidencia una voraz necesidad de espacio para la generación eléctrica que, de no gestionarse adecuadamente, podría desplazar actividades primarias. Y seguimos disfrutando más éxitos en esta tarde. Cuando se acaba el amor, bueno, podríamos un poco fusionar con la frase que siempre la compartimos. Cuando a alguien le interesa, se nota. Cuando ya no, se nota mucho más.
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2: Y atención, amigas y amigos cómplices, a nuestro microinformativo de la hora. Manuel Cabrera, Daniela Camacho y Julio Inga, jueces de la Corte Nacional de Justicia, conforman el Tribunal de Juicio del caso Sinohidro. A las 8:30 de este lunes 11 de mayo, los magistrados instalaron la audiencia de juzgamiento contra el expresidente Lenín Moreno y 20 personas más. El proceso está relacionado con la construcción de la hidroeléctrica Coca-Cola Sinclair, según la Fiscalía, durante el gobierno de Rafael Correa, en el que Lenín Moreno era vicepresidente. Se cobraron 76 millones de sobornos para adjudicar la construcción de esa obra a la empresa china Sinohidro. Ese dinero, 76 millones de dólares, según la teoría fiscal del caso, fue movido a través de las familias del ex vicepresidente Lenín Moreno y de su amigo y lobista de la campaña asiática, Conto Patiño. Hay un listado de 21 personas que están siendo juzgadas, entre ellas el expresidente Lenín Moreno, Luciano Cepeda, exgerente de Coca-Cola Sinclair, Henry Galarza, exgerente de Coca-Cola Sinclair, Kai Rungwo, ex embajador de China en Ecuador, también Rocío González, esposa de Lenín Moreno, entre otros. Y atención, no existe desabastecimiento de gasolinas Extra y Ecopaís, asegura el gobierno ante reclamos en gasolineras. Información de este primicias, el viceministro de Hidrocarburos, Eduardo Racines, llamó este 11 de mayo a la ciudadanía a mantener la calma y enfatizó que no existe desabastecimiento de combustible en el país, mientras las autoridades intensifican los operativos de control ante reclamos de usuarios, según se especifica. Lo dijo tras una visita en el sector de El Beatario, en el sur de Quito, desde donde se despachan los combustibles a la capital. Confirmamos que el país cuenta con combustible suficiente y que el abastecimiento se desarrolla con normalidad, insistió.
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2: Segunda hora de nuestro programa.

0: Programa con buena música y grandes éxitos. Algo de Carlos Rivera, Sincerándome. A veces nos guardamos muchas cosas y quizá esas palabras se transforman en emociones tristes, en emociones depresivas, en emociones silenciosas. Pero cuando estallamos de verdad, decimos las cosas con toda sinceridad.
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0: Tarde fría, pero siempre con buena música y, por supuesto, las mejores recomendaciones. 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Muy bien, 5:23 p.m. El tiempo pasa y aquí estamos compartiendo siempre buena música.
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0: Hay una frase importante en la vida que constantemente nos dicen nuestros padres, nuestros abuelos, personas con mucho

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Después de una jornada agotadora, vamos de regreso a casa y al mismo tiempo viajamos de retorno al pasado, donde la memoria guarda frescas melodías e inolvidables recuerdos.

0: Y el tiempo pasa, estamos presentándoles nuestro espacio de retorno a través de la señal cómplice 99.7. Una canción de los golpes, vete ya.
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10: Estamos en regreso, minutos finales de nuestro programa para compartir siempre con buena música grandes éxitos. La voz de Adamo, La Noche.

0: Parte final de nuestro programa, amigas y amigos cómplices, a través de nuestra señal 99.7. 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Cerramos nuestro programa. Enseguida, más noticias. Tercera emisión.
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0: ¿Qué tal, amigos cómplices? ¿Cómo están? Muy buenas tardes, bienvenidos, un gusto estar con ustedes arrancando esta semana. Estamos ya en Más Noticias por Cómplice FM. Gracias por estar junto a nosotros, darles la bienvenida en este espacio junto a Adrián Freire y quienes habla Karina Crespo. Mucho por contarles hoy arrancando la semana, esperando que el fin de semana lo hayan pasado en familia y también pues celebrando a la madre como se debe. No solo esperar un 10 de mayo, sino hacerlo todo el tiempo. Les contamos en temas nacionales de escasez de gasolina extra. Se suspende una estación de servicio en Quito por irregularidades. Les daremos detalles. También les vamos a comentar sobre el ataque armado en el hospital de Bahía de Caracas que dejó un paciente muerto y pues ex integrante de un grupo de Tecnocumbia también figura entre las víctimas de ese ataque armado. Les daremos detalles. Además, sobre el caso Apagón, Roberto Luque insiste en que se visita a Progen, su visita a Progen no lo compromete. En la trama y usuarios reportan escasez de gasolina, como les contamos esto en la capital. Tiempo de empezar, mi querido compañero Adriancito, ¿cómo estamos?
1: ¿Qué tal, Karina? Amigas y amigos cómplices, fuerte lluvia hoy en la ciudad, realmente fuerte lluvia desde el mediodía en diferentes sectores. Y en temas nacionales, Refinería Esmeraldas reactivará su unidad principal el 15 de mayo tras 2 meses de paralización y en medio de la falta de gasolina extra. Y atención porque termina la primera parte del juicio en contra de Lenín Moreno, se viene la prueba con Jorge Glass como testigo. Estaremos también ampliando estas informaciones. Momento de revisar los titulares para hoy.

0: noticias locales en este día 11 lunes, arrancando la semana. Les contamos que nuestro equipo periodístico nos tiene alguna información lista para hoy. En temas locales, se rehabilitará en 2 meses el acceso Xucay-Tutupaly. Les daremos detalles mientras el Ministerio de Transporte prepara el inicio de obras mayores en la vía Cuenca-Moyeturo, tal como estaba ofrecido por el gobierno. El Ministerio de Transporte e Infraestructura confirmó que tras la fase de estudios y topografía, las obras definitivas en los puntos críticos en la vía Cuenca-Moyeturo-El Empalme iniciarán el próximo mes de junio. Así que atentos a esa información. También les contaremos de la polémica en la selección del nuevo fiscal general del Estado. Y en temas nacionales, el proceso para designar al nuevo fiscal general del Estado enfrenta una crisis tras la denuncia de José de la Gasca, ex ministro de Gobierno y actual postulante, quien cuestiona la transparencia de este concurso. Aquí arrancamos, bienvenidos.
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0: 18:06 y vamos a empezar con temas del país a esta hora. Recordarles siempre que nos siga, por favor, a través de las redes sociales de Cómplice FM. En más noticias, estamos en todas nuestras redes, tanto en Facebook como en Instagram, y lógicamente también nos sigue a través de nuestra cuenta X. Les contábamos el tema que preocupa sobre todo a la capital: escasez de gasolina extra. Suspende una estación de servicios en Quito por algunas irregularidades, y tenemos para ustedes esta información que se está viviendo sobre todo en la capital de la República con escasez de combustible.
2: Así es, información desde revista Vistazo. Atención, porque la Agencia de Regulación y Control de Hidrocarburos, ARCH, suspendió una gasolinera en el centro norte de Quito por irregularidades en el despacho del combustible extra. Así lo informó la institución a través de sus redes sociales, en las que informó sobre una inspección efectuada en una estación de servicio ubicada en la avenida Naciones Unidas y 10 de agosto. Se detectaron daños no reportados en su infraestructura que afectan el normal despacho de combustible extra, así lo señaló la entidad. Como consecuencia, las autoridades levantaron un acta y suspendieron a la gasolinera por incumplir la ley de hidrocarburos. También se destaca que a lo largo del fin de semana y durante la mañana de ese lunes, gasolineras de ciudades como Quito y Guayaquil registraron largas filas de usuarios que buscaban abastecerse de combustible. Las redes sociales se llenaron de denuncias de ciudadanos que alertaban sobre la falta de gasolina en distintas estaciones de servicio del país. Ante esta situación, la ARCH anunció que ejecuta controles a nivel nacional para verificar las inconsistencias. El viernes 8 de mayo, el gobierno informó que tras reportarse un retraso en el proceso de transporte de derivados, se activaron protocolos inmediatos para precautelar la disponibilidad normal de gasolina extra y diésel en el país. El pasado 12 de abril, el precio de las gasolinas de mayor consumo en Ecuador Extra y Ecopaís de bajo octanaje rompió por primera vez la barrera de los $3 por galón en medio de la incertidumbre internacional por la variación del costo del petróleo debido a la guerra de Estados Unidos e Israel contra Irán, se destaca en revista Vistazo.
0: Así es, sobre el tema precisamente, se cuenta que el 8 de mayo el gobierno informó que tras reportarse este retraso en el proceso de transporte del derivado, se activaron todos los protocolos inmediatos para precautelar la disponibilidad normal de la gasolina extra y diésel en el país. Y vamos a comentarles también al respecto, sobre todo lo que estábamos diciendo, que usuarios reportaron escasez de gasolina extra a un día del ajuste de los precios mediante el sistema de bandas, que es el que estamos viviendo en el Ecuador. Algunas personas incluso denuncian que los despachadores están pidiendo una propina. Tomamos esta nota desde Vistazo en su portal digital para contarles que este lunes 11 de mayo usuarios volvieron a reportar escasez de gasolina en estaciones de servicio de Quito y Guayaquil. Ocurre esto un día antes de que se ajusten los precios de los combustibles. Desde tempranas horas de la mañana de este lunes, varios ciudadanos comentaron en redes sociales que no podían abastecerse de gasolina extra. En algunos establecimientos solo se estaba distribuyendo súper y diésel. En la avenida las 6 de diciembre en Quito y Orellana, en cambio, se evidenció una larga fila de vehículos esperando para cargar sus motores. En Guayaquil se vive una situación similar. Conductores reportaron que tenían que ir a varias estaciones en busca de gasolina extra. Incluso ciertos despachadores estaban pidiendo una propina. Todo es negociado, dice uno de las personas de la comunidad que obviamente están denunciando, dicen esconden las cosas, pero si hay algo de propina te la sacan, mencionó un usuario de la cadena Ecoavisa. En Cuenca la situación ha estado normal, no ha habido ningún inconveniente, así que por favor no generar ningún tema de especulación. Y pasamos a otras noticias también importantes. Les dábamos a conocer lo que sucedió en el hospital de Bahía de Caracas. Un atacante ingresó hasta el segundo piso del hospital Miguel H. Alcíbar de Bahía de Caracas. La policía detuvo al guardia de seguridad de turno por presuntamente facilitar el ingreso al sospechoso. Un hombre fue asesinado, una mujer resultó herida durante un ataque armado registrado la noche de ayer domingo 10 de mayo dentro del hospital Miguel Ángel H. Alcíbar, ubicado en la localidad de Bahía de Caracas, en el cantón Sucre, en la provincia de Manabí.
2: Y según información policial, el hecho ocurrió alrededor de las 20 horas en una zona de hospitalización en el área de cuidados intensivos. La víctima mortal permanecía internada desde hace aproximadamente 3 días, luego de haber sobrevivido a un ataque armado previo ocurrido en el cantón Pedernales. Durante el atentado también resultó herida la hermana del paciente, quien recibió un disparo en una pierna. El coronel William Calle explicó a medios de comunicación que un atacante ingresó por el área de parqueadero y avanzaron hasta el segundo piso del hospital. De acuerdo con la versión policial, uno de los implicados llegó en motocicleta y se dirigió directamente hasta la habitación donde se encontraba internado el hombre, en donde le disparó varias veces. La fase investigativa preliminar apunta a que los responsables ya conocían previamente la ubicación exacta del paciente dentro de la casa de salud. Tras escuchar las detonaciones, policías que se encontraban en la planta baja del hospital reaccionaron e intentaron interceptar a los responsables. Sin embargo, los atacantes lograron salir del lugar, lo que derivó en una persecución en los alrededores del hospital. Después del crimen, la policía detuvo al guardia de seguridad que se encontraba de turno esa noche. El trabajador supuestamente facilitó el ingreso de los atacantes. No obstante, de acuerdo con la versión recogida por los agentes, el guardia aseguró que recibió amenazas contra su familia para permitir el acceso. La policía también informó que el hombre asesinado registraba antecedentes por robo y delitos relacionados con sustancias sujetas a fiscalización.
0: Y hablando también de temas de crónica, contarles que en Guayaquil el ex integrante de un grupo de tecnocumbia figura entre las víctimas de un ataque armado. El grupo de alta tensión publicó una foto en blanco y negro en conmemoración por la partida de una bailarina y cantante de ese grupo de tecnocumbia. Un ex integrante del grupo tecnocumbia figura entre las 3 víctimas mortales de un ataque al estilo sicariato en el centro de Guayaquil. La mujer de 33 años fue llevada a una casa de salud, pero solo se confirmó su deceso.
2: Así es, el hecho ocurrió la tarde del pasado domingo 10 de mayo, cuando un vehículo Chevrolet circulaba por las calles Esmeraldas y Pedro Pablo Gómez en pleno centro de la ciudad. Sin embargo, sujetos armados aprovecharon que el auto paró en un semáforo para emitir múltiples detonaciones desde un vehículo marca Ford modelo Explorer. Como resultado, 3 personas, una mujer y 2 hombres, fallecieron, mientras que una ciudadana que también iba en el carro atacado resultó herida. Asimismo, un transeúnte que caminaba por la zona fue alcanzado por las detonaciones. El crimen causó pánico en el concurrido sector de Guayaquil. Algunos ciudadanos tuvieron que correr para ponerse a buen recaudo o esconderse detrás de vallas y paredes para esquivar las balas. Unidades especializadas de la policía levantaron 92 vainas calibre 9 milímetros en la escena del crimen, mientras que el vehículo de las víctimas quedó con múltiples orificios de disparos en toda la carrocería. ¿Pero quiénes eran las víctimas del ataque? Los 3 fallecidos fueron identificados como Carlos Arturo Carrillo, de 25 años, Giovanni Miqueiro Muñoz Yunda, de 30, y Darlene Nicole Agraces Camejo, de 33 años.
0: Y Darlene fue trasladada a una casa de salud donde se confirmó su deceso. Según reportes preliminares, la mujer estaba en una videollamada al momento del ataque. Ella pertenecía a una agrupación musical de tecnocumbia Alta Tensión. De hecho, la banda publicó en una historia de Instagram la foto de la víctima en blanco y negro junto a una canción de melancolía. En memoria de la bailarina, también se conoce que la víctima se dedicaba al comercio y era influencer. Los 3 fallecidos no registran antecedentes y, a excepción de Giovanni Miqueré, que pues tenía una investigación previa archivada en Santo Domingo. Por el momento, las indagaciones continúan, pero una de las primeras hipótesis es que el ataque estaba dirigido a uno de los ocupantes del automotor que pertenecía a la banda criminal Los Lobos.
2: 18:14, vamos a una pausa para comerciales. Y atención, ayer se informaba también en revista Vistazo de un lamentable hecho. Un niño de 7 años falleció tras caer a una piscina durante una fiesta infantil en Manta, en la provincia de Manabí. Lamentable hecho realmente. En vísperas del Día de la Madre, un niño de 7 años falleció la tarde del sábado 9 de mayo tras caer a la piscina de un hotel en la parroquia Targi, ubicado en la ciudad de Manta. La víctima asistía a una fiesta infantil de cumpleaños cuando ocurrió la emergencia. Según información preliminar, el menor ingresó al área de la piscina sin que los adultos presentes se percataran. Personal del Cuerpo de Bomberos de la ciudad acudió al lugar tras recibir la alerta y realizó maniobras de reanimación cardiopulmonar para intentar salvarle la vida. Sin embargo, minutos después se confirmó el fallecimiento del menor, quien estaba a pocos días de celebrar su 8º cumpleaños. De acuerdo con reportes locales, este sería el 5º fallecimiento por ahogamiento registrado en este año en la provincia de Manabí, en las ciudades de Manta, Montecristi y Jaramijó, en distintas playas. Sin embargo, ese es el primer caso registrado en una piscina. Lamentable hecho,
0: qué
2: ¿no?
0: Pena,
2: un niño
0: lamentable.
2: De 7 años que falleció tras caer a una piscina durante una fiesta infantil en Manta, en la provincia de Manabí. Se dice, pues, los adultos no se percataron de lo sucedido.
0: Qué tremendo. Por eso, bueno, dos cosas importantes, ¿no? Si los niños van a algún lugar que tenga piscina, uno tiene que siempre aprender y saber nadar y no descuidarse jamás. Así los niños sepan nadar, un adulto tiene que estar vigilando. Que ellos se han dado algunos temas a nivel nacional con pequeños que, pues, obviamente ven una piscina, lo primero que hacen es lanzarse, si nadie se da cuenta. Estas pérdidas son fatales, muy dolorosas. Vamos a la pausa publicitaria. Regresamos con notas locales.
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8: Estamos de regreso, tenemos más información, 18 horas con 17 minutos. Gracias por acompañarnos a través de nuestra señal Cómplice 99.7. Y Manuel Cabrera, de Daniela Camacho y Julio Inga, jueces de la Corte Nacional de Justicia, conforman el Tribunal de Juicio del caso Sinohidro. A las 8:30 este lunes 11 de mayo, los magistrados instalaron la audiencia de juzgamiento contra el expresidente Lenín Moreno y 20 personas más. El proceso está relacionado con la construcción de la hidroeléctrica Coca-Cola Sinclair, según la Fiscalía, durante el gobierno de Rafael Correa, en el que Lenín Moreno era vicepresidente, se cobraron $76 millones de sobornos para adjudicar la construcción de esa obra en la empresa china Sinohidro. Ese dinero, según la teoría fiscal del caso, fue movido a través de las familias del ex vicepresidente Lenín Moreno y de su amigo y lobista de la campaña asiática Conto Patiño. Hay un listado de las 21 personas que están siendo procesadas, por ejemplo, Lenín Moreno, ex vicepresidente de la República, como autor directo, Luciano Cepeda, ex gerente de Coca-Cola Sinclair, Henry Galarza, ex gerente de Coca-Cola Sinclair, Kai Runguo, ex embajador de China en Ecuador, Yang Hujin, ex representante de Sinohidro. También Son Don Sheng, ex representante de Sinohidro, Rocío González, esposa de Lenín Moreno, Irina Moreno, hija de Lenín Moreno, Guillermo Moreno, hermano de Lenín Moreno, Edwin Moreno, hermano de Lenín Moreno, Marta González, cuñada de Lenín Moreno, Conto Patiño, lobista de Sinohidro, María A. Patiño, hija de Conto Patiño, entre otros. Se especifica en esta información. De un poco más de 4 horas en la Corte Nacional de Justicia se agotó la primera etapa del juicio por cohecho en el caso Sinohidro. Hasta las 16:15, los representantes de la Fiscalía y de la Procuraduría por la acusación, así como los abogados de los 21 procesados, culminaron con sus alegatos de apertura. Del lado de la familia Moreno, que ha sido señalada como el primer grupo presuntamente beneficiado con los sobornos, su defensa se basó en que no hubo coima, sino una relación laboral y comercial con la familia Patiño, en un periodo diferente a los hechos investigados. Por su parte, la familia Patiño tuvo una defensa variada. Por ejemplo, la defensa de Conto Patiño defendió una relación comercial con la entrega de asesoría a Sinohidro, mientras que el resto de procesados argumentaron relaciones familiares. En este grupo, Priscila Burneo, nieta de Patiño, dijo que los casi $70,000 que recibió se debieron a reembolsos por pagos de gastos médicos para sus abuelos que hizo con su tarjeta de crédito. Una vez concluida la etapa de alegatos de apertura, empezará la práctica de la prueba. El primer turno será para la Fiscalía, que anunció la presencia de 99 personas entre peritos y testigos. En la lista resalta el nombre del ex vicepresidente Jorge Glass. La práctica de la prueba empezará mañana 12 de mayo.
9: 18:20 y regresamos acá con temas locales. Contarles lo sucedido con este joven que fue asesinado ayer en Miraflores, en Cuenca. Suman ya 15 muertes violentas en el 2026. Les contamos de este hecho. La noche de este domingo 10 de mayo, un joven de 26 años de edad fue atacado con arma blanca en el sector de Miraflores, en la ciudad. El ataque ocurrió cerca de las 23 horas de ayer en la calle Julio Jaramillo, junto al Parque de la Luz, donde los moradores reportaron esta riña, aparentemente una riña callejera en plena vía pública. La víctima fue identificada como Luis Alberto M., quien recibió varias puñaladas. Lamentablemente, durante la agresión, según el informe, el joven presentaba una herida en la axila derecha y otra en el tórax y dos más en la mano izquierda. Debido a la falta de una ambulancia, familiares y amigos trasladaron al herido en un vehículo particular hasta el hospital Vicente Corral Moscoso. No llegó la ambulancia al sector. cosa que preocupa, obviamente, decían, según la comunidad, la gente del barrio y también los familiares, que de llegar la ambulancia a tiempo podría haber salvado la vida a este joven. Al llegar a la casa de salud, los médicos confirmaron que el ciudadano ya no presentaba signos vitales. La alerta fue emitida al ECO 911 tras varios reportes de una riña callejera. Personal de la Policía Nacional acudió al sitio para verificar lo ocurrido. Agentes de la DINASED iniciaron las investigaciones, realizaron un levantamiento de información en la zona para esclarecer el hecho violento. Con este caso, les decimos, suman 15. Bueno, hasta la semana pasada se hablaba de 15, creo yo que sería 16 muertes violentas en Cuenca en lo que va de este 2026 frente a los 25 asesinatos registrados en todo el 2025. Esto en Cuenca, la violencia. Y no vamos lejos, ayer también salí en redes sociales de otra riña callejera que se dio en pleno centro, a los alrededores de la catedral, en la calle Sucre. Un ciudadano aparentemente denunciaba que lo habían intentado robar, y él lo que hizo es defenderse, y obviamente la otra persona tenía un cuchillo y lo quiso atacar. Empezó esta riña, estaba con un niño, la persona que dice haber sido agredida. Y la pregunta aquí es, ¿dónde estaba la Guardia Ciudadana en ese momento?
8: En pleno centro de la ciudad, calle Sucre y Benigno Malo, cerca del Parque de las Flores, se pudo observar los videos. Y es más, también se informó que familiares de la persona que presuntamente intentó robar lo dieron como desaparecido durante hace algunos días atrás.
9: Y apareció ahí.
8: Entonces, claro, ahora están buscando alguna información respectiva para dar con el paradero de esta persona. Y atención, Karina y amigos cómplices, en cuanto al tema de las gasolinas, gracias al reporte de nuestros amigos cómplices, nos escriben lo siguiente: buenas noches, aquí en Cuenca ya no tienen gasolina Eco en la bomba de Gapal, nos dice una amiga cómplice.
9: Gracias por esos reportes.
8: Sí, sí, es que ustedes pueden reportarnos de diferentes puntos de la ciudad. Muchas gracias al 0999703000. Quizá es la primera observación que nos hacen llegar a la radio sobre ese tema. Buenas noches, aquí en Cuenca ya no tienen gasolina Eco en la bomba de Gapal, nos envía una amiga cómplice. Gracias por su reporte. Pueden también hacerlo al 0999703000. Nos está escribiendo también, y por supuesto ustedes pueden enviarnos sus mensajes, sus denuncias, quizá cómo es el tema del tránsito, cómo es el tema de la gasolina, que en Guayaquil y Quito es un poco la tónica de que en
9: algunas
8: gasolineras no había.
9: Se especuló muchísimo. Que se estaba hasta guardando el combustible, sería tremendo esto, y que está pidiéndose una especie de coima para los vendedores. Esto se denuncia en Guayaquil y Quito, ojo. Vamos a ir con otra información. Gracias a ustedes por los reportes, siempre sus mensajes son importantes y aquí tienen una cabida de prioridad en nuestra radio. Les contamos en temas nacionales que el Ministerio de Transporte e Infraestructura, MOP, confirmó que tras la fase de estudios y topografía, las obras definitivas de los puntos críticos de la vía Cuenca-Moyeturo-Lempalme iniciarán el próximo mes. Puntos claves de esta intervención: la inversión es de 21,5 millones, que son provenientes de un préstamo del Banco Mundial. La atención prioritaria sería de los kilómetros 49, que siempre da problemas, esto en la Cuenca Moyeturo, el 57, el 90, que es otro de los kilómetros complejos, 92 y 105. Actualmente los trabajos están realizando labores de subdrenaje en el kilómetro 15, en el Molino, en la limpieza constante de derrumbes, que son cerca de 30.000 metros cúbicos, desalojados recientemente. El mantenimiento se ha hecho de manera inmediata y se prevé el bacheo y sellado de fisuras entre los kilómetros 7 y 30 antes del próximo feriado que ya nos toca. Pensamos en el próximo feriado, acabando de pasar lo que fue el primero de mayo. El feriado del 24 de mayo es el próximo y tendrán que estar los trabajos realizados, es lo que se indica. Y hablando de vías, también la prefectura de la SOE prevé concluir en 2 meses los trabajos de la intervención de accesos del 1.7 kilómetros tras constantes reclamos en los moradores por el mal estado de la vía. Estamos hablando de la vía Xucay-Tutupali, sí, ese sería el trabajo. La inversión aproximada, $400,000 financiados por la prefectura y la empresa TAPP. Se reforzará estructura vial antes de el tendido de carpeta asfáltica, y también el peaje de Xucay cubre el 40% del mantenimiento, el resto será asumido por el gobierno provincial, es lo que se destaca en temas viales.
8: 18:25, y nuestra amiga cómplice que nos envió este mensaje sobre el tema de que no hay combustible en la, o más bien no hay gasolina Eco en la bomba de Gapalos, dice, así es, yo estuve ahí hace una hora y no hay, en la Solano ya hay una fila, nos comenta nuestra amiga cómplice. Y sobre este tema del combustible, atención, porque el viceministro también de hidrocarburos aseguró que no existe desabastecimiento Esto en cuanto a los rumores, a la especulación que hubo en Quito y en Guayaquil. Estamos justamente revisando la información respectiva para darles a conocer a ustedes, amigas y amigos cómplices, sobre todo lo que sucede a nivel de país. ¿Cuáles son las declaraciones del viceministro? No existe desabastecimiento de gasolina extra y Ecopaís, aseguró el gobierno ante reclamos en gasolineras. El viceministro de hidrocarburos lo dijo, no hay. Aseguró que Ecuador cuenta con suficiente combustible en el país. Información desde el diario Metro en su edición digital. El viceministro de hidrocarburos aseguró que Ecuador cuenta con suficiente combustible para atender la demanda interna y descartó un desabastecimiento en las estaciones de servicio del país. Eduardo Resines, durante una inspección en el terminal de productos limpios del Beaterio de EP Petroecuador, ubicado en el sur de Quito, se pronunció. Desde este terminal se despachan combustibles y derivados hacia la capital y otros sectores estratégicos del país. Durante su intervención, Resines afirmó que el abastecimiento se desarrolla con normalidad y pidió a la ciudadanía mantener la calma frente a los rumores sobre posibles restricciones. Hoy realizamos una verificación del terminal del Beaterio para supervisar el abastecimiento y despacho de combustibles a escala nacional y confirmamos que el país cuenta con combustible suficiente y que el abastecimiento se desarrolla con normalidad para garantizar el suministro de estaciones de servicio y de sectores estratégicos, según lo dijo. Enfatizó, no existe desabastecimiento de combustible en el país, fueron las palabras del viceministro de hidrocarburos. Tenemos también, hay un video que se reporta, vamos precisamente a escuchar parte de sus declaraciones, escuchemos.
10: La verificación del terminal Beaterio para supervisar el abastecimiento y despacho de combustibles a escala nacional. Confirmamos que el país cuenta con combustible suficiente y que el abastecimiento se desarrolla con normalidad para garantizar el suministro de estaciones de servicio y de sectores estratégicos. Llamamos a la ciudadanía a mantener la calma, no existe desabastecimiento de combustible en el país. A las distribuidoras y comercializadoras de combustible, les recordamos que está prohibido el acaparamiento y la especulación. Para eso la Agencia de Regulación y Control de Hidrocarburos mantiene operativos permanentes en todo territorio nacional para supervisar la correcta comercialización y distribución de combustibles. Informamos también que el buque Aconcagua ingresó hoy día al terminal Tres Bocas e inició su descarga con 85 mil barriles de diésel premium para Pascuales, fortaleciendo el stock nacional. Nuestro compromiso es firme, garantizar energía y abastecimiento y tranquilidad a todos los ecuatorianos.
8: Ahí las declaraciones del viceministro de hidrocarburos, claro, ¿no? Eduardo Resines, que aseguró que el país dispone de suficiente combustible y que el abastecimiento,
9: Hacia
8: las estaciones de, de servicio se realiza con normalidad. La pregunta es, ¿qué es lo que está pasando? Entonces, en Quito y en Guayaquil, las largas filas que hubo.
9: Y sobre todo las denuncias, ¿no? Que están aparentemente, lo han dicho algunos ciudadanos, esto en Quito y Guayaquil, ojo, repetimos, que están cobrando por vender el combustible. O sea, les dicen de inicio, no hay combustible, sobre todo lo que tiene que ver con gasolina eco, y arreglón seguido les dicen, si quiere le podemos dar de acá, pero tiene que pagarnos algo extra. Eso como una especie de coima. En fin, lo que ha dicho el viceministro es que no hay desabastecimiento, ojo, así que por favor no tampoco causar este tipo de especulación. Es lógico, se dio el mes pasado, recordemos una cosa similar, el día anterior al alza de el combustible, suelen hacer largas filas la gente para aprovechar y decir voy a cargar antes de pagar unos pocos dólares más, que sin duda afectan también al bolsillo.
8: Y hay un mensaje de un amigo oyente que nos envía hace exactamente un minuto y con una fotografía, vamos a escuchar.
11: Buenas noches de la radio más linda. Aquí ya no hay gasolina, en la gasolina era 12 de octubre. Terribles colas. Que salga la intendencia a hacer vender. Están acaparando nada más.
8: Ahí
9: lo dice, gracias a nuestro amigo cómplice y gracias por decir la radio más linda. Así es, Cómplice FM, estamos siempre con ustedes, dándoles oídos también, porque ustedes son nuestros ojos ahí en la calle. Lo que dice nuestro amigo cómplice es tan importante. ¿Dónde está la intendencia de policía? En este tipo de situaciones hay que salir y pues, a ver, no se puede guardar el combustible para el día de mañana, porque esto genera, obviamente, esta especulación, ¿no? No creemos que en un día, porque hoy en la mañana todo estaba
8: todo normal.
9: Yo no me acuerdo, he circulado por algunas gasolineras y he visto con normalidad. Este rato es donde empieza a haber esta especulación. Entonces, si guardan, si no venden el combustible, obviamente habrá largas filas y la ciudadanía con justa razón se molesta.
8: Y en otro, eso es por un lado, y por otro lado, en cambio, hay muchas personas que lo toman de una forma muy alarmante, quizá esa especulación o esa alarma que existe, y corren, van rápidamente a las gasolineras a llenar los tanques, y ahí se dan las largas filas.
9: Más bien evitemos hacerlo, porque ya estamos
8: que vaya todo normal.
9: Que todo tiene que fluir
8: según
9: normal.
8: Según las declaraciones del viceministro de hidrocarburos, que todo está normal. Es una información oficial, pero también estamos dándoles a conocer lo que nuestros amigos oyentes nos informan cuentan, desde diferentes puntos de la ciudad.
9: Nosotros siempre manejemos también las fuentes oficiales, a tener un poco de calma, la especulación no genera nada bueno, y las largas filas, si vemos, decimos, no hay gasolina, por eso voy a hacer la fila, no tratemos de evitarlo. Obviamente hay que ponerse también en los zapatos de la ciudadanía, nosotros también estamos en sus zapatos, el decir, mañana se sube, voy a cargar hoy la gasolina, esto genera complicación, claro. Y no está de más invitar también a la gente de la intendencia a darse una vueltita, a hacer operativos por las gasolineras para que se expenda, porque sería tremendo que el producto se guarde, que es lo que dicen algunos amigos oyentes. Vamos con esta información a la pausa, venimos en breve.
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9: Estamos de regreso, de vuelta con ustedes, 18:34 minutos, gracias por estar conectados, arrancando la semana, usted está ya dirigiéndose a casita a descansar, iniciando la semana, pero con mucho positivismo, con ganas también de seguir construyendo una ciudad más grande, más creativa, más positiva, sin duda gracias a todos nuestros amigos cómplices que están pendientes siempre. Seguimos aquí informando, el ARSA, les contamos, cerró un chifa al sureste de la ciudad. Tras una denuncia ciudadana, las condiciones sanitarias fueron calificadas como deplorables. ¿Qué hallaron en este operativo? Plagas, presencia de cucarachas vivas y muertas, babosas y también roedores en plena cocina. Obviamente el tema de insalubridad, sobre todo en los videos que tenemos también en nuestras redes sociales, como dicen, las imágenes hablan más que mil palabras, ¿sí? Alimentos preparados en exteriores sin higiene, utensilios con acumulación de grasa, falta de control, mal almacenamiento de materia prima y tablas de picar sucias. El establecimiento fue clausurado de inmediato por presentar un alto riesgo en la salud. Nuestro equipo periodístico, junto a Pedro José Coronel, nos preparó el siguiente informe.
13: Hemos recibido una denuncia de un restaurante ubicado en la avenida Ordóñez Lasso. El momento en que los técnicos proceden con la inspección, en primera instancia se encuentran con un establecimiento limpio donde ellos servían los alimentos, el comedor, las mesas, todo estaba limpio. El momento en que ingresan a las cocinas del establecimiento, pueden evidenciar algunas irregularidades. Primero, la infraestructura, que no presentaba las garantías suficientes, ya que era un espacio abierto, improvisado en una casa, lo cual va a permitir que ingresen condiciones, factores ambientales externos, como son el polvo, el viento, y no permite que los alimentos que aquí se preparan sean inocuos. Además, al permitir que ingrese también la lluvia en un área de cocina, había humedad, lo cual favorece a que hayan la presencia de plagas. En este caso se pudo ver rastros de babosa. Era un lugar improvisado, habían puesto un techo, pero el mismo no garantizaba condiciones aptas para las normas de seguridad alimentaria, ya que habían espacios abiertos por donde ingresa el polvo, pueden ingresar las plagas, lo cual se evidenció el momento de la inspección, ya que los alimentos, tanto preparados como materias primas listas para ser elaboradas en los diferentes alimentos, estaban llenas de polvo. Además de esto, se pudo evidenciar la presencia de plagas como son heces de roedores en cantidad. Y además, las cucarachas que se encontraban vivas y cucarachas muertas. Los inspectores tienen que remover equipos en el caso de que hayan materias primas como arroz, cualquier cosa que encuentren acumuladas o almacenadas, ellos tienen que revisar debajo de pallets. El momento en que un inspector retiraba unas pacas de cola, había sido la guarida de un ratón, el mismo que salió corriendo. Sí. Se pudo observar también un desorden de absolutamente todo el almacenamiento, tanto también de utensilios, de vajilla, acumulación de grasa, equipos también oxidados.
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8: 18:37. Seguimos revisando más información. Y atención, porque el director de Obras Públicas del municipio de Cuenca, José Patiño, informó sobre las acciones que se implementarán en el barrio Los Sauces de la parroquia El Valle ante la presencia de un hundimiento en la vía principal que presuntamente estaría afectando a varias viviendas del sector. Escuchemos.
14: Hubo ya un requerimiento, y gracias más bien al medio de comunicación de ustedes por hacernos conocer justamente estas problemáticas que existen justamente en Los Sauces, acá en la parroquia El Valle. En meses anteriores ya se nos hizo conocer justamente un estudio por parte del GAD parroquial, que el mismo ya fue ejecutado en una primera etapa, en el cual nosotros estuvimos algún tiempo ahí ya trabajando con trabajos de escollera, colocación de piedras también, en el cual ya se hizo una primera intervención. Lamentablemente se sigue existiendo problemáticas en la zona, y es por eso que nuestro equipo técnico ya se ha desplazado hacia Los Sauces, en el cual nosotros ya estamos planificando una nueva intervención en la misma. Hay que recordar que también nosotros como municipio entregamos recursos también a los GAD parroquiales, ¿no es cierto? Nosotros con el presupuesto participativo, y ellos también deberían intervenir justamente con estos presupuestos para que puedan ejecutar. Sin embargo, nosotros por el tema de las viviendas, que usted mismo lo menciona, por el tema de la gente que vive ahí, no estamos esperando ese tipo de discusiones, sino más bien tomar cartas en el asunto, y es por eso que ya en los próximos días se estará movilizando maquinaria en la zona. Nosotros hay que entender que hay trabajos que también ya estamos ejecutando con maquinaria. Tenemos que terminar estos trabajos, no podemos dejar abandonado donde estamos ya en varios sectores, y posterior a eso ya esperemos que en un par de días ya iniciemos con los trabajos en la zona que usted menciona.
15: Ingeniero, ¿qué es lo que se necesita que se implemente?
14: Bueno, lo que el estudio nos indicaba es justamente los trabajos de muros, justamente para tratar de estabilizar, también canalizar el tema del agua lluvia que existe en la zona, y eso son los trabajos primordiales que iremos haciendo.
15: ¿Ahora hay una fecha ya para cuando se pueden ejecutar?
14: Sí, justamente como les mencionaba, y esperemos que en unos 8 días ya podríamos iniciar los trabajos. Está justamente todo el personal técnico recuperando la información, verificando el tema de los estudios que ya fueron entregados, también contar con todos los materiales necesarios y la disponibilidad de la maquinaria, que esperemos que ya en los 8 días ya tengamos la disponibilidad y ya enfrentar ese trabajo que tenemos que realizar.
15: ¿Y cómo hacer una especie de colaboración ante las viviendas que posiblemente se verían afectadas por este hecho?
14: Bueno, nosotros, como ustedes saben, como municipio, nosotros tenemos la facultad para hacer todo lo que son sectores públicos, más no privados, y más bien ahí también más bien motivamos a los colindantes que si es que hay que realizar trabajos dentro de sus propios terrenos, lo hagan ellos mismos. Nosotros como municipalidad no podremos intervenir justamente en la zona privada, pero nosotros sí deberíamos ir garantizando todo lo que es la vía pública, garantizando todos los temas de muros que mencionamos y también las escorrentías de agua.
16: El director de Obras Públicas también se refirió a los trabajos que se implementan en la calle Juan Montalvo del Centro Histórico de Cuenca, donde en días anteriores se registró un socavón.
14: Bueno, en la Juan Montalvo tuvimos un trabajo de justamente un socavón. Nosotros estábamos yendo a intervenir justamente con el tema de un bacheo sobre el adoquín. Nuestro personal se trasladó allá, iniciamos ya los trabajos y de lo que se al rato de estar ya retirando todos los adoquines que se encontraban fallidos, se pudo verificar que ya toda la estructura de la vía estaba fracasada. Es por eso que en conjunto con ETAPA se está trabajando ahí con el tema del alcantarillado, la matriz de alcantarillado, que también se observó que estaba fracasado y ese fue el motivo del socavón. Entonces, el día de hoy esperemos ya con tranquilidad ya entregar la vía para que puedan transitar con normalidad los vehículos.
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8: Tenemos más información, 18:42, y en redes sociales también se hace viral un video. Y esto ya no es tan nuevo. Sobre un video donde algunos lo dicen, la viveza criolla, algunos neumáticos que ya están prácticamente lisos, con una maquinita, le dan labor a los neumáticos, pero lógicamente se ve la figura que tiene aparentemente labor esas llantas, pero no están en el nivel óptimo porque ya se ha desgastado. Imagínense, y esto sucede en muchos lugares de la ciudad y el país que lo hacen con viveza criolla. Repetimos, llantas lisas que llegan ya a su punto, hay un tope, como lo dicen los expertos en esto, para poder medir hacia dónde llega la llanta cuando ya se ha desgastado. ¿Y qué es lo que hacen algunos? Con una maquinita, artesanalmente lo hacen, le van dando, entre comillas, la labor respectiva a este neumático.
9: Ahí cabe también la pregunta, ¿no? Están un poco tomando en parte, como tú dices, esta viveza criolla, pero ¿quién se perjudica? Porque para pasar de pronto los controles de los vehículos podrían pasar, pero aquí la inseguridad,
8: claro,
9: del conductor, la familia, lo que pueda pasar con las llantas, eso ya...
8: Porque se pierde el espesor o el grosor de la llanta, del neumático.
9: Sostenerse, claro, ¿no? De manera correcta. Tal. Entonces, por algo hay reglas. Siempre cuando rompemos las reglas en esto, ya sea de obviamente de conseguir una cédula, de hacer todo por lo legal, como se dice. Todo por lo legal, a veces se complica la gente, pero después quien sale perjudicado es el propio usuario. Ha pasado y lo hemos comentado aquí algunas veces. Lamentablemente, este tema de la venta de artículos, de repuestos, de vehículos robados, a veces estamos en ese mismo círculo vicioso. Si no hubieran los propios ciudadanos que obviamente les corresponde comprar de nuevo en el mercado negro aquellos repuestos, esto ya no se vendría dando. Entonces, una cosa similar, y ahí tenemos las imágenes. ¿Qué pasa si mañana su vehículo pasa sin problema, pero pues tiene algún accidente, ¿no? Ahí está el problema, es engañarse a uno mismo, digo yo.
8: Hay otro video que nos envían, nos dicen, en la Católica y Francisco de Orellana, cerrado, se puede observar que está la gasolinera con conos. Un video cortito que nos envían en 5 segundos. Sí. Nos envían nuestros amigos.
9: Gracias oyentes. A nuestros amigos cómplices por estar pendientes de toda.
8: Y les damos las dos partes de la información. Uh-huh. Lo que nos reportan nuestros amigos oyentes, lo que ha dicho el viceministro de Hidrocarburos.
9: Que no hay desabastecimiento.
8: Lo ha dicho, pero
9: y,
8: bueno,
9: y si
8: hay
9: es que usted reportes. Encuentra alguna gasolinera en este caso.
8: Que sea como todo la que normalidad, igual envíenos.
9: Nos envía, por favor, y como les decimos, también un llamado a la intendencia. ¿Qué está pasando? Hay controles, se están verificando. Se acabó en realidad el combustible hoy en la mañana acá en algunas gasolineras, porque la ciudadanía un poco especula que el día de mañana va a empezar el incremento. Bueno, esto les mostramos,
8: es lo que se decía,
9: las,
8: ¿no?,
9: dos caras.
8: Claro, y primicias lo destacaba el día de hoy, que los conductores denunciaban que estaciones de gasolina esconden la extra previo al cambio de precio del 12 de mayo. Uh-huh. Esto en Quito y en Guayaquil.
9: O sea, similar se estaría repitiendo entonces.
8: Sí, esto hace durante el día lo informaba primicias al respecto sobre las denuncias del fin de semana. Decenas de conductores en Guayaquil, por ejemplo, se quejaron por una supuesta falta de gasolina extra, mientras la agencia Arch aseguró que activó sus protocolos para evitar el desabastecimiento de combustible, se informaba. Al igual que en Quito, donde usuarios reportaron que no lograron cargar sus carros con gasolina extra en algunas estaciones de servicio de la capital. Decenas de conductores en Guayaquil denunciaron una supuesta escasez de este tipo de combustible el lunes 11 de mayo y en medio de la expectativa por los nuevos precios del 12 de mayo.
9: 18:46 minutos. Pausa y regresamos.
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9: Estamos con más información, gracias a ustedes, y seguimos con reportes, amigos. Hemos recibido dos mensajes más, vamos a dar paso también a aquellos, un mensaje de nuestro amigo cómplice que nos indica qué está pasando con las gasolineras. El día de mañana obviamente va a venir el incremento que se da mensualmente, se ha especulado en Quito y Guayaquil. El viceministro de Energía ha dicho que todo está normal, que no existe desabastecimiento, pero eso es lo que nos dicen los amigos cómplices.
8: Así es, una amiga cómplice nos envió un mensaje hace dos minutos, escuchemos lo que nos dice.
21: Cómplices, buenas noches. Les comento que en la gasolinera de Toporacocha, justo acabo de cargar gasolina, está hasta ahorita normal, pero me dicen que les han dado la orden solo de distribuir 3.000 galones. Entonces, ¿hay algún apuro con este tema? Ya que hay mucha gente que está haciendo cola y hay largas filas.
8: Del Toporacocha con normalidad, lo ha dicho, pero
9: está normal. Hay largas filas, pero se está vendiendo, lo he dicho, sí, también, sin normalidad. Problema. Bueno, ahí los puntos de vista, lo que les indicábamos más bien, y gracias a nuestros amigos cómplices, a cada uno un abrazo, porque siempre nos envían los mensajes para saber qué es lo que está sucediendo.
8: Otro mensaje, sí, un amigo nos envía y nos dice: saludos, todo normal, gasolineras de Chayabamba. Todo normal, gasolineras de Chayabamba. Les estamos informando todo lo que sucede. En algunos casos, como nos habían comentado, no había gasolina. En otros, todo con normalidad. Amigas y amigos cómplices, les damos a conocer el reporte de cada uno de ustedes. Como les comentamos, decían, en el sector de Gapal no había la gasolina Eco. En otros lugares, todo con normalidad.
9: Y en otros también se han puesto los conos para ya no dejar ingresar.
8: En
9: ¿no?
8: algunos casos hay largas filas, pero que no se especule, es lo que realmente se pide, ¿no? De que no se hagan largas filas también, quizá. El problema es que también se viene desde Quito y Guayaquil, lo sucedió en fin de semana, por eso las declaraciones también del viceministro de Hidrocarburos.
9: Uh-huh. Así es, ahí está la aclaración de ellos, esperemos que la situación se normalice. Bueno, mañana pues ya tendremos este incremento de combustibles tal como se maneja mes a mes. Tenemos algo
8: dice,
9: más.
8: Dice gasolinera de Balsay, algo de carros, estoy en la fila, nos envían también un mensaje. Buenas noches. En la gasolinera de la Isabela Católica solo están despachando máximo $20. Nos envían un mensaje. Nos envían los mensajes a nuestros amigos cómplices al 0999703000. Gracias por su reporte. leemos nuevamente en la gasolinera de Balsay algo de carros. Estoy en la fila, nos envía un amigo cómplice. El otro mensaje dice, buenas noches, en la gasolinera de la Isabela Católica solo están despachando máximo $20.
9: Pero que está bien, ¿no? En todo caso, para que llegue el resto, si es que hay fila larga, ¿no? Eso es parte
8: ya,
9: también.
8: Ya depende de, mucho de cómo se maneja esa situación, ¿no? Si es que hay un límite de cuántos galones pueden venderle.
9: Lo importante es que se atienda a todos y que obviamente no exista esta especulación. Si es que hay largas filas por cuestiones de tiempo, como nos están indicando. Gracias a todos ustedes por su reporte. Vamos a ir con más información este lunes 11 de mayo. Contarles que el director de Obras Públicas del municipio de Cuenca informó sobre la situación del barrio Los Sauces. Sí, sobre este tema, el director de Obras Públicas, José Patiño, dio a conocer las acciones que se están implementando en el barrio de Los Sauces, esto en la parroquia El Valle, ante la presencia de un hundimiento en la vía principal que presuntamente estaría afectando a varias viviendas del sector.
8: Y la nota de lo sucedido en El Valle, sobre todo, que les dábamos a conocer sobre lo sucedido. Recordemos los hundimientos y que también fueron denuncias acá en nuestra en nuestro medio radial.
9: Fue un tema de comunidad que pedíamos, ¿no?
8: Sí, que se hizo
9: el
8: seguimiento respectivo, las autoridades han dado su respuesta, el director de Obras Públicas del municipio de Cuenca, José Patiño, informó sobre las acciones que se implementaron en el barrio Los Sauces de la parroquia El Valle, esto que ha tenido muchos inconvenientes y ha sido también en algunas partes de esta parroquia ha habido esos hundimientos.
9: Y que esto obviamente causa un malestar muy, muy grande a la comunidad. Lo importante de esto es que a través de nuestro espacio, Adrián, con la comunidad, con nuestra presencia de nuestro micrófono en el sector y también la apertura de la gente de Obras Públicas del municipio, se fue a este sitio y esto es lo que dice justamente funcionario.
8: Así es. Tenemos más información y en otro tema, atención, Johnny Orellana, presidente del GAD de Bulán, informa sobre los trabajos de mantenimiento vial en la jurisdicción parroquial.
0: Dentro de lo que es la gestión, hemos venido trabajando con la prefectura de la SUAY, lo que es el mantenimiento vial a nivel del Astre. Tanto es así que en las semanas anteriores estuvimos trabajando la vía Tambillo, El Potrero, Guagualpugro, una zona altamente productiva, asimismo, donde se produce bastante fruta. Hemos trabajado con la prefectura a lo largo de toda la parroquia. Por supuesto, tenemos planificado intervenciones con la prefectura, asimismo, otras vías que necesitan ser atendidas. Estamos en esa coordinación para poder atender estas vías, tanto a la comunidad de Sumán, asimismo, como al sector de Rosario. Vías que necesitan atención y que lo estamos haciendo. Asimismo, la vía de Padre Urco, que tenemos un convenio con la prefectura de la SUAY, estamos allá próximos a intervenir para poder hacer la rehabilitación y el asfaltado de esta vía en el tramo rural. Estamos coordinando con la prefectura de la SUAY, asimismo un bacheo de la vía principal, la Paute Bulán a Matrama, es una vía que ya hicimos un bacheo con la prefectura, pero el deterioro por el tema de la lluvia y todo, entonces estamos planificando también un bacheo en esta vía.
2: ¿Las vías de acceso acá a esta parroquia se pueden transitar sin mayores inconvenientes?
0: Sí, justamente tenemos una vialidad bastante aceptable, está en buenas condiciones, no tenemos ningún inconveniente, más allá de hacer pues estos mantenimientos que son rutinarios, que se los hace, no hemos descuidado, más bien la vialidad ha sido una de las partes más importantes donde hemos trabajado de la parroquia Bulán con la prefectura de la SUAY, asimismo también con el municipio de Paute, también ha habido una coordinación, también ha habido el apoyo de parte de ellos, pues siempre mantenemos esa coordinación entre interinstitucional.
2: Estos trabajos que sea referencia de mantenimiento, ¿para cuándo ya podrán desarrollarse?
0: Justamente estamos incluyéndolo en la planificación. A veces las cosas, digamos, no salen dentro de los tiempos que se tienen previstos, en vista de que se han presentado asimismo varias emergencias y todo eso. Pero entendemos de que ya para este mes de mayo vamos a empezar a intervenir la vía Padre Urco y ojalá que ya a inicios de junio, julio, hagamos ya el mantenimiento a nivel del Astre de las vías que les había mencionado, a nivel asimismo de la parroquia.
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8: Tenemos más información, 18:55, tema de las gasolineras, que nos envió una fotografía justamente del sector de Balsay, nos decía algo de carros, estoy en la fila, sí, se puede observar que está en la fila y hay justamente esto al ingreso de la gasolinera. En otro mensaje nos dicen, buenas noches, en la gasolinera de la Isabela Católica solo están despachando hasta $20, bueno, y nos dicen incluso con mal genio, dicen que si es lo que quieren o si no, que vayan a otra gasolinera, nos dice nuestro amigo cómplice en este mensaje. En otras están con normalidad, en otros puntos de la ciudad, como sector Chayabamba, nos hacen también reporte.
9: Bueno, ahí también gracias a todos ustedes por hacernos llegar estos mensajes que nos, sobre todo nos dan luces de cómo está la ciudad. Lo ideal sería que todas las gasolineras, como ha dicho el viceministro, si no hay desabastecimiento, todas atiendan sin inconveniente. Y es un día antes, el mes pasado fue una situación similar, largas filas. La gente tiene derecho a, obviamente, adquirir hoy el combustible para evitarse este incremento que puede verse de centavos, pero esto hay que cuidar el bolsillo también. Ahora, no especulemos por un lado, y gracias a ustedes por cada uno de sus mensajes, hemos dado en realidad a conocer lo que dice el viceministro: no existe desabastecimiento, se tiene que atender al público de manera normal porque existe el combustible, tanto el eco, que es lo que se está este rato evitando vender, porque sí se está vendiendo, entendemos, súper y diésel, pero en eco están limitando, sobre todo en Quito, Guayaquil, y en la tarde de hoy también en la ciudad de Cuenca nos han dado a conocer nuestros amigos cómplices de algunos inconvenientes con largas filas y en una que otra especulación también del combustible.
8: Y en otras con normalidad.
9: Normalidad.
8: Y en otras con normalidad.
9: Una parte, sí.
8: Así es, 18:57 y atención, hoy un accidente de tránsito entre un bus urbano y motocicleta deja heridos. Información que se dio en el Mercurio: un accidente de tránsito entre un bus urbano y una motocicleta dejó dos personas heridas la tarde de este lunes 11 de mayo en el centro histórico de Cuenca. El siniestro ocurrió en la intersección de las calles Juan Jaramillo y Mariano Cueva, a la altura de la iglesia de Todos Santos, una zona de alto tránsito vehicular y peatonal. De manera preliminar, se conoce que las dos personas heridas se movilizaban en la motocicleta. Equipos de emergencia acudieron al sitio para brindar atención a los afectados. Hasta el momento, las autoridades no han confirmado oficialmente las causas ni las circunstancias del accidente. El caso permanece en investigación. El choque provocó estancamiento vehicular y el cierre temporal de la vía mientras se desarrollaban las labores de atención y control en la zona. Minutos después, la circulación vehicular fue habilitada. Hay unas recomendaciones, lógicamente. Hoy fuerte lluvia en la ciudad. Las lluvias aumentan el riesgo de accidentes, por lo que las autoridades recomiendan reducir la velocidad, mantener distancia entre vehículos, evitar maniobras bruscas y usar luces durante las precipitaciones y no conducir en estado etílico. El fin de semana
9: hubo de nuevo accidentes.
8: Sí, accidentes,
9: ¿no?
8: A una conocida, y que estuvo dentro de un accidente de tránsito provocado por un camión conducido por personas en estado etílico.
9: Fíjate tú, tres, ahí está la irresponsabilidad.
8: Tres autos prácticamente, más el camión, cuatro serían implicados, pero se pudo solucionar, no hubo heridos, por suerte, pero sí daños materiales. Esto, motivos de alcohol, conducir bajo los efectos del alcohol, y esto pues realmente pone en peligro a las personas, quienes conducen, lógicamente, a quienes están también en las vías, a peatones y a todos quienes estamos dentro de las vías como tal, en cualquier circunstancia.
9: En el resto, y es una total irresponsabilidad en los actuales momentos donde tanto se difunde, se lo dice, conducir en estado etílico. Esto es ya algo que no se lo puede admitir. Y vamos a concluir también contándoles que el sistema de vigilancia de la prefectura de Huangarcucho permitió la recuperación de un Kia Sportage azul reportado como robado. ¿Sí? ¿Cómo funcionó esto? La detención se dio a través de las cámaras, con una lectura de placas que emitieron una alerta automática al ECO 911. Esto sucedió ayer domingo. Hubo un operativo de control, la Policía Nacional interceptó el vehículo y lo trasladó a la PJ para las investigaciones. ¿Sí? Estos portales que ustedes pueden ver en algunos sectores, ahí están

0: de fucsias, pues ustedes pueden verlos y revisarlos. Uno de estos portales con el tema tecnológico cuentan con reconocimiento facial y registro de placas en tiempo real. En la provincia de La Suárez se cuenta ya con puntos de control en Huangarcucho, en Chaquilcay, en Oñe, en Tamarindo, Sarayangu, y también refuerza la seguridad vial. Esto es importante, si están dando resultados, todo es bueno. Esto pues en aras de que la ciudadanía tenga mayor tranquilidad y seguridad, que es todo lo que buscamos.
1: Así es, 19 horas en punto, estamos cerrando nuestro espacio informativo de Más Noticias, tercera emisión. Mañana a 6 de la mañana, Más Noticias, primera emisión con Fernando Correa y Marlene Vintín.